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0: 93.3 para Rancagua, la región, Chile y el mundo. ¿Estamos ok? ¿Estamos al aire? 20:03. Aquí con Lucra de bienvenida, haciendo alusión un poco a lo que vamos a conversar ahora. Primero analizar lo que fue el partido del domingo. Pésimo regalo del Día del Niño para todos los niños que fueron. Temporada de humo, lo que se nos viene. Y algunos comentarios al respecto. Antes de seguir, saludarlos, pues. Primero voy a partir con micrófono 3, por Rorrito, que está ahí ya instalado, supongo, buscando antecedentes para aportar.
1: Correcto. Hola, buenas tardes. ¿Me escuchan bien?
0: Sí. ¿Sí?
1: Pucha, un poco preocupado por el... No es para armar una crisis, ni echarlo a todos, ni incendiar nada, pero... volvimos ya a la realidad, entre comillas, de solamente jugar torneos locales. Ya se terminó y entendamos bien que ya se terminó el periplo sudamericano, entonces ya que quede como un bonito recuerdo, pero ahora hay que enfocarse en el campeonato y ya llevamos dos partidos entrenando, jugando solamente los días domingos y no se ha visto un buen desempeño. En Serena se ganó de, no sé si merecidamente,
0: pero de ahí se extiende, pues saludemos primero, de ahí se tira ya. Con que tengo que saludar a los otros contertulios que también.
1: Gracias.
0: Ya
2: al tatita desperté.
0: Hola, ¿terminó su tarea?
2: Sí, no es que bueno,
0: y de hecho le voy a dar el paso después al tiro para que nos comente eso, si está listo.
2: No, es Francisco, lo va a dar. Voy a saludar nomás, Panchito.
0: Ya, entonces, mientras... ¿cómo está tío Peña?
2: Bien, compadre, o sea, bien físicamente, de salud todo, pero mal futbolísticamente con lo que está pasando con nuestra Celeste, pero como dijiste tú, lo vamos a conversar durante el...
0: Estamos a 11 de agosto. ¿Cómo está el kit de agosto suyo, tío?
2: Sí, bien.
0: ¿Está bien?
2: Estamos paraditos, sí.
0: ¿Está vacunado?
2: Pasamos de más.
0: ¿Está vacunado? Pasamos de más. ¿Tiene paracetamol?
2: De todo. Ahora ando con remedio acá, así que no hay problema.
0: Ya, cualquier cosa al 133. 131.
2: Y ahí Panchito, como te digo, va a dar una sorpresita.
0: Y en el micrófono 4, que está aquí desde la...
3: Tempranito.
0: 6 de la tarde, haciendo la hora.
3: 5:30, yo creo.
0: ¿Cómo estás, estimado Carlos?
3: Súper bien.
0: ¿Bien?
3: Bien.
0: ¿Anda bien entonces?
3: Maravilloso, siempre ando contento.
0: Ahora, qué bueno.
3: Empezando a hablar de los Higgins, cambia un poquito la...
0: Sí, por ahora quiero empezar con esa dinámica. Quiero que conversemos un poquito de lo que fue el partido el domingo, pero quiero partir con lo que conversábamos ahí con el tío Peña, que dice que usted lo va a dar, porque tiene una buena noticia para nosotros, sí, como programa.
3: Primero creo que busque ahí los aplausos.
1: Estamos nominados a los...
3: Los vamos ganando.
0: Que busque los aplausos.
3: Sí. ¿Se acuerda que usted era el bueno para los aplausos? Ya mientras los busca, contarle a la gente que tenemos... mira. Tenemos nuevo auspiciador. Dar las gracias primero que todo a quienes confían en nosotros. Obviamente a los auspiciadores que ya están con nosotros. Pero ahora le damos la bienvenida... 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

0: Sponsor y ¿a qué hora trabaja el tío Peña que anda en San Fernando haciendo gestión?
1: El tío Peña anda en la casa. No,
2: sí,
1: esto fue el domingo.
0: Eso fue el domingo.
1: El domingo,
0: previo al partido de O'Higgins. Ya, dicho eso, bueno, primero que nada saludar. Ya está conectado con nosotros Juan Tapia. También está don Eduardo Castro Rodríguez, dice: saludos amigos, preocupados por el paupérrimo rendimiento del Cabo Provincia, de la gloria a la gran duda. Un gran saludo de nuestra parte a usted, estimado maestro Chifu. Vamos a...
1: ¿Qué se parece?
0: No, sí, hay que tener cuidado con el hombre. Bueno, dicho eso, abro micrófonos. ¿Quién quiere hacer su análisis?
1: Rorrito anda enojado.
0: Ya detallado, sin derecho a réplica, e invitar a los amigos que nos escriban. Yo tengo en este momento el Facebook acá. O también que se comuniquen con cada uno de nosotros si quieren opinar o mandar algún saludo. Al Eric, que me avisó ahora que está en terreno. Le toca trabajar esta semana. Así
1: una
0: que anda,
1: cada 8 meses
0: anda,
1: va a terreno.
0: Anda en terreno mi primo y llega no sé cuándo.
2: ¿Se tuvo que poner pantalones?
0: Se tuvo que poner zapatos de seguridad y sacarse las pantuflas.
1: Eso. Y no voy a comprar panes.
0: Y anda para allá, para el norte, así que le estaba preguntando cómo estaba el tema.
2: Oye, sí, estaba medio complicado.
0: Sí. Ahí está. Saludos, osito de peluche, Conde Rorroc y Santo
2: Morales,
0: Ladrón.
2: El Morales. No, Felipe Andrés Morales Vázquez.
0: No requiere presentación nuestro querido...
1: El amigo del patato.
0: Felipe Andrés, el vamos para allá. El conocido vamos para allá. Ya, dicho eso, ahora. Ahí llegó un. Mira, Ricardo Toledo. Saluda al tío Peña. Ahí lo están saludando ustedes.
3: Gracias, usted don tiene, Ricardo. Un abrazo para
0: usted.
3: Usted
0: tiene su propia gente que lo
3: sí,
0: está.
3: Sí, no, sí.
0: Está saludando.
3: Él siempre está ahí presente, saludando y todo.
1: ¿Él es que era de la Unión o no? ¿Cuándo perdió?
3: No, él es de Santa Cruz. Le gusta Santa Cruz.
1: Ah, ya.
3: Deporte Santa Cruz.
0: Vamos.
3: Pero ¿quién? Igual está con los Higgins.
0: ¿Va a partir usted con su análisis?
2: Ya había partido y me cortaron.
0: No, pero es que. Tienes que llegar a la hora para las reuniones de pauta.
1: No, sí, ya voy yo.
0: Si esto no es monólogo. Ya. ¿Quién va a partir?
2: No, es para complementar lo que partí diciendo, que no es para armar una tragedia, pero sí es para preocuparse. Estamos jugando ya solamente los domingos, entonces el tema de las cargas, de los descansos, ya tiene que quedar en el pasado. Sí siento que se ve como todavía uno restos de cansancio, de a lo mejor de reintegro, pero esperemos que ya eso para el próximo partido, el subsiguiente, ya definitivamente ya quedó en el pasado. Y se nota demasiado, pero demasiado, la falta de Panchito y de Sarrafiore. Así que, bueno, después vamos a andar en las noticias, pero mientras los jugadores que no... Que están llamados a tomar la posta de Panchito y de Sarrafiore no rindan a un nivel parecido, no la vamos a pasar muy bien. Así que eso es por mi parte, muchachos.
0: Peñita, y usted que estuvo ahí transmitiendo desde temprano, preparando equipo y pudo desahogarse, como se dice, en línea, tiene la posibilidad de estar en línea desahogándose. ¿Qué le pareció a usted la performance de O'Higgins este domingo?
3: Mire, a pesar de que O'Higgins jugó con equipos grandes de otros lados, de Argentina, de Brasil, de Colombia, y tuvo la capacidad de jugar bastante bien, eliminando a esos equipos, que incluso a Boca le ganamos en cancha, pero perdimos por penales, lamentablemente, no puede ser que bajen tanto el rendimiento. Ya está bien, se fueron dos jugadores fundamentales, pero se supone que hay dos reemplazos que deberían estar a la par de los que se fueron. Pero no fue así, jugamos con un Limache que... No sé, pues todos a lo mejor lo miran en menos, porque es un equipo más chico que O'Higgins, se puede decir. Pero no hay que mirarlo en menos, jugaron bastante bien, tuvieron la pelota todo el rato. Y nos hicieron pasar bastante zozobra, así que yo creo que tanto ustedes como nosotros, estamos los hinchas, están todos como defraudados por el equipo, porque un rendimiento bastante bajo, Pepe.
0: Más chico que el Miguel Delgado.
3: Claro, no es un día a día Miguelito Delgado.
0: Saludos a la familia Delgado.
3: Familia Delgado, sí.
0: De Freire.
3: Así que hasta el momento eso es lo que puedo decir, porque en realidad el público esperaba una festejada el día domingo para los días del niño, y no fue así. Como dijiste recién tú, los niños tuvieron un domingo medio amargo, los que son hinchas de O'Higgins, y fueron a sufrirla, porque el equipo, vimos todos que no mojaron la camiseta. Habían un hogar que no estuvo a la altura, un

0: Es que a pesar del gol fue hasta ahí nomás, lo encontré lento, inseguro con los pases. Yáñez, para mí fue el que salvó más, jugó, se puso la camiseta, corrió, atacó, llegó al área, pero los demás como que estaban todos bajoneados. No sé si les pasó la cuenta lo de Sarrafiora con González, que si tuvieron un bajón, pero ellos ya tienen que olvidar eso, son jugadores profesionales y tienen que olvidar, dar vuelta a la página y ver qué se puede hacer más adelante.
1: Oye, sabes que yo estuve sacando fotografía, pero dentro de mi mente, mi programación, estaba obviamente sacarle a la mayor cantidad de niños que pudiese ver, entendiendo que era el Día del Niño, y había muchos que
0: claro,
1: era como parte del regalo de su día, poder asistir a ver a
0: O'Higgins
1: con sus camisetas y todo el tema. Vi muchos niños, saqué más de 300 fotos que traté de darle harto a, y me encontré con imágenes bien, bien bonitas, pero también dentro de mi mente iba la posibilidad de ver el partido detenidamente, o sea, dejar de hacer un poco lo que estaba haciendo y dedicarme a ver el partido porque quería entender un poco. Cuesta mucho ver de manera no panorámica y hacer un comentario de fútbol cuando está ahí en un rincón, o sea,
0: claro,
1: muy diferente estar.
0: Estáis como limitados ahí.
1: Claro, como que no veis bien si están bien los pases, los timings, todo. Sí veis sensaciones y otras cosas, pero la táctica, por decirlo, cuesta diferenciarla. Y el segundo tiempo subí a verlo, entendiendo que ya estábamos en un 2-0
0: abajo.
1: Estábamos en un 2-0 abajo y que tenía mi portafolio de fotos, como te digo, totalmente bien. Muchas gracias, estimado Creta de Oso.
0: ¿Este es el nuevo estafeta que tenemos?
1: Sí. Llame ya. Y claro, pues, y ahí me puse a ver, y efectivamente creo que conjugan varias cosas, pero como están desarrollando que habían a lo mejor algunos cabizbajos, algunos impactos, yo creo que lo primero, y ahí coincidimos todos, la falta de dos jugadores puntales se notó en el equipo, en el andamiaje. Eso demasiado. Fue bastante claro. Y lo que me dejó mejor preocupado y un poco triste, por las personas más que nada, porque sí vi con penetración y ganas en algunos rendimientos particulares de algunos jugadores que tienen, y se creía y se pensaba que a lo mejor iban a ser los llamados a suplir de manera no tan impactante, por decirlo, lo que fuera el andamiaje del equipo. Se alternó, bueno, volvieron los dos laterales de titular y se hizo una especie de enroque entre la función de Maturana y Ravelo, de acuerdo a lo que se presentó en La Serena, que fue bien, bien criticado, que Ravelo no estuvo a lo mejor tan fino en ese punto y ahora se fue con Maturana por ese lado. Y la verdad que O'Higgins tuvo momentos que estábamos con dos menos, dos o tres jugadores menos en términos de andamiaje. No sé si en términos de calidad, porque no sé, de ahí me gustaría que revisemos uno por uno, pero en términos de andamiaje estábamos con un flanco muy importante y con algunas carencias tácticas bien, bien preocupantes. O sea, lo que pasa a Faunde, yo escuché a alguien que sea por ahí, Faunde fue el mejor, pero dos o tres metros marcando lejano al puntero que le salía, que en este caso era Meneses, que participó activamente en los tres goles. El mediocampo lento en la salida también. Después salió Leiva, que no sé si salió por cansancio o por decisión técnica, que entró Muñoz, que no sé si era el momento que entrara Muñoz. Y arriba, la verdad que siento que no hilamos una con respecto a llegas claras. Me quedo preocupado por lo que están todos en realidad, porque no puede venir Limache, un equipo chico, y pasearte de local, menos con la performance que venía mostrando Higgins, menos como lo que venía haciendo en La Serena, que yo creo que en La Serena no se jugó bien, pero se jugó mucho mejor de lo que se jugó este domingo, y quedamos, literalmente no teníamos por dónde, no teníamos ninguna opción.
0: Ninguna salida teníamos.
1: Y usted que estaba ahí transmitiendo, Carita de Oso, ¿qué vio usted?
2: Primero, todo partió mal con el tema de la barra, ¿no es cierto? Con un, no ha sido oficializado, pero sí todos creemos que hay un tipo de castigo. Pero está oficializado de parte de O'Higgins FC. Por, yo creo que también se suman muchas cosas, se le ha dicho mil veces a los hinchas, entendiendo que queremos hacer muchas cosas, pero no se puede. Y estos castigos, perdón, estos malos, ¿cómo se puede decir?
0: Comportamiento
2: constante de no lleven fuegos artificiales, no tiren cosas, se sigue repitiendo, y Virginia a lo mejor está optando por ir ya castigando por parte de ellos con alguna sanciones, como por ejemplo el que me diga que no se dio cuenta que la barra estaba cantando arriba una canción, en medio otra y abajo otra, nosotros estábamos cerca. Eso habla también de que se necesitaban los instrumentos, no se entendía nada, había, no, no es culpa de la barra, pero hay que entender que hay que empezar a hacer las cosas bien y entender que las reglas son para cumplirlas. Partamos por eso. Futbolísticamente, O'Higgins partió. Fue raro, fue algo muy raro.
0: Estaban como de capa caída, no sé qué les pasó.
2: La defensa anduvo mal. Yo hace rato que veo a Robledo que está con cambios demasiado pasados. Siento que está muy demasiado acelerado. No podéis tener una amarilla ya.
0: ¿Y vos? En,
2: sí, pero yo no jugaba la pelota, bueno, y eso quedaba empastillado. Bueno. No podía andar con los cambios tan pasados y el primer tiempo este con una amarilla. Terminó el primer tiempo reclamado. Yo ya veía que le mandaban la segunda amarilla. El medio campo se vio muy perdido. Leiva no encontró nunca. Bueno, yo creo que ya dijeron todo. Yo creo que el tema pasa ahora, de verdad, creo que es un tema más psicológico. No se les puede olvidar jugar la pelota. Físicamente andaba muy bien. Yo creo que hay otro tema ahí. Hay otro tema psicológico. Ni siquiera la partida de Ravelo con, perdón, de Sarrafiore con Panchito, algo afectó, pero es un plan. Yo pensaba que era un plantel, pero es complicado. Invitar a la gente que entienda, a modo humildemente les digo que incendiemos todo lo bueno que se ha hecho. Un partido malo no debimos haberlo perdido, menos con alguien que lleva 5 partidos perdidos. Estamos hablando de un torneo nacional, que no es que lo miremos menos, pero venimos de muchos partidos internacionales los cuales no perdiste ningún partido de local. Hay mucha rabia, yo creo, pero yo creo que este era el partido de prueba, y el domingo ojalá que lo ganemos, pero si es que lo llegáis a perder, tiene que cambiar la actitud.
1: Del domingo tenés lo mismo que tuviste este domingo y dos jugadores menos, que es Brizuela y Ogas.
2: Por eso digo, yo creo que hay que cambiar varias cosas. Y perdón, pero que me lo llaman de Eduardo.
1: ¿Quién es?
2: Soy yo, supuestamente, me la mandó Eduardo Castro. Una foto de seguridad. Ya, y la delantera, quiero olvidarme de los 3 años, los 4 años, que oportunidades, todo lo que queráis, pero sigo creyendo que Arnaldo ahora es el delantero, no tenemos otro. O sea, es que yo lo veo, de verdad, siento que se la juega harto, pero no tenía un medio campo que te alimente, no hay ni un. Mira, contra La Serena, tuvo 2 pelotas, entre comillas, con ventaja, hizo una, porque no estoy contando el segundo gol, estoy hablando de pelotas con ventaja, que fue el centro de Tapia, no, de Godoy, Tapia, me fui. Contra La Serena, ¿quién mandó el centro? Godoy, Tapia.
3: El primer gol, ¿sí?
2: Tapia. Tuvo, entre comillas, esa con ventaja, una pelota que no era fácil, hizo el gol. Pero en general no tiene pelotas con ventaja. Con el hijo del jefe. ¿Sabes qué es lo otro que hay?
3: Cambio, los genios.
2: El 2 de. El que andaba con la pichanguera al corte pelo, que era.
3: Aguirre.
2: ¿Viste cómo peleó con Castillo? ¿Cómo lo agarraban? Después
0: y Aguirre venía, la agarró toda.
2: Sí, pues después venía Parot, el hijo del jefe, si no se preocupa. Así que yo creo que hay altas cosas que mejorar, más psicológicamente que futbolísticamente, que obviamente también hay que mejorar. Pero si volvemos a la normalidad de los partidos que hemos tenido.
1: Dale, no.
2: Si es que hemos. Si debe seguimos con la normalidad de los partidos que hemos estado jugando, no debíamos tener mayor problema. Pero yo este partido lo quiero. Hay altas cosas en realidad que aclarar. Ogas lo vi perdido. Pavés fue. Yo creo que fue tanta la desesperación. Tiene que haber dicho, ya sé que llevo 12 centros, ya no aguanto más. Dijo, igual que el meme. Y le pegó al arco y le salió gol. Yáñez es muy rápido, pero no tiene intención. Es que no sé si el Pepe dijo que íbamos a ir 1-1, pero yo creo que a grandes rasgos sí, sigo creyendo que O'Higgins, este partido fue un paso en falso, ¿no? Y hay que olvidarse, ¿no? Y ahora el momento de trabajar. Este partido sigo creyendo que fue Bobaglio. Hay cambios que tenía que haber hecho antes. Trajiste a un Avilés, no pudiste poner a un Muñoz, que encuentro que juega bien, pero si te están trayendo cambios.
0: Estaban jugando como asustados, no sé, porque en una vía Maturana, que siempre le estábamos tirando hartas flores, porque se supone que va a ser un jugador perdido, de éxito a futuro, pero de repente no lo demuestra en cancha.
2: No, lo veo perdido. Yo a Maturana lo veo perdido. Eso, mi
1: análisis. ¿Perdido?
2: Sí. ¿Tú no? Estoy hablando del partido con, te vuelvo a repetir, estoy hablando exclusivamente del partido con Limache. Siento que nadie funcionó. Y si me hacía poner nota.
1: Vamos a poner nota de ahí.
2: Ay, entonces no voy a adelantar.
1: Es que el concepto perdido, no lo estoy calificando, estoy tratando de hilarlo, a ver si realmente es lo que le pasa a vos.
2: ¿Tú quieres hablar de capacidad y no de capacidad?
1: No, que sabes qué pasa, es que, mira, cuando uno está ahí en el borde, los ve calentar. Yo te puedo dar fe porque uno se fija en esas cosas porque tiene tiempo para fijarse en esas cosas.
2: Yo creo que Rorro tuvimos 20 años, no lo expliques tanto.
1: Pero lo que pasa es que yo lo miraba.
3: No aprendimos nada.
1: Yo miro, por ejemplo, esto es con altura de mira y con una opinión bien personal, pero te ponía a ver a jugadores como Godoy que no sé si están compenetrados profesionalmente con una actitud así como de calentamiento.
2: ¿Pero tú estás hablando de este partido nomás?
1: De todos los partidos.
2: Ya, todos los partidos tú lo has visto con poca
1: de Tapia. Yo no los veo así como que estén calentando con ganas de que el profe mire para el lado y diga, puta, y si pongo este mejor. Son gallos que no te reflejan, no así como Garrido. Garrido te refleja que el gallo está preparado mental y físicamente.
0: Sí, porque entró por Brizuela, si no me equivoco, y entró con ganas, jugando, cabeceando.
1: Y podría decirte que hasta el arquero Jorge Peña tiene una actitud constructiva con respecto a que quieren ser una alternativa viable. Maturana yo lo calificaría igual que antes, como Tapia, como Godoy, así como, sí, al trotecito, que calentando.
2: Eso es Maradona antes de ser. ¿Eso?
1: Pero sabes que Maturana entró con una mentalidad, yo lo he visto viendo varios partidos, que está con una mentalidad que a lo mejor también él ha notado que requiere una concentración. El gallo está pensando que está a jugar un partido, entra que va a jugar un partido, es bien poco lo que se le va a la vista para la tribuna, preocuparse que lo está mirando, saluda por respeto cuando entra. Cuando está entrando a la cancha, cuando se forma.
2: Ya, pero no te estoy entendiendo. ¿Es bueno o malo?
1: Es que ¿sabéis qué pasa? Es que yo creo que ya, ahí es cuando yo quiero ver, porque dicen que si son competencia o son temas ya más de preparación. Yo, por ejemplo, sigo insistiendo que de la manga que tenemos, no sé si la hicimos bien con sacar a cantidad. Yo creo que hay que buscar calidad. Ahora crucificamos, por ejemplo, a Maturana, pero el cabro estaba absolutamente perdido en ese puesto. Absolutamente
0: sí,
1: perdido en ese puesto.
0: Justamente. Creadísimo.
2: Siendo creador.
1: En los dos. Entonces, ahí es cuando tú dices de repente, chuta, ¿qué le falta, po? Pero, por ejemplo, Tapia, no me pueden decir que Tapia entró bien o que Tapia no es un jugador así de característica que con un brazo se lo sacaban. Entonces, eso es lo que me tiene preocupado, que tenemos buena, una cantidad importante, pero no tenemos alma en el cambio. Y eso es lo que pasó, se dio un aviandamiaje, Castillo, todos nos acordamos, no, yo no sé si hay diferencia con el Castillo del año pasado, se le fueron goles de ajo al arco, y no podemos decir.
2: ¿El sábado?
1: El domingo.
3: Yo me acuerdo de dos fácil.
1: Entonces,
3: en el área chica.
1: Se te empiezan a mostrar tu debilidad, ¿y por qué? Porque se te fueron a lo mejor dos que tapaban hoyos y hoy día no los tenías, y los que están cansados. Entonces se mezcla a lo mejor un paquete de cosas que a mí sí hoy día, incluso estaba leyendo ese pedido de disculpas, me preocupa. De verdad que no veo por dónde a lo mejor este cambio que tú mencionas.
3: Sí, acuérdate que Panchito era el goleador y el máximo asistidor, y detrás sí venía Sarrafiore. Entonces, cuando tú sumas los goles y la asistencia, estaba metido como en más de 20 goles. Entonces, sí, claramente perdimos harto, y por eso decía yo que independiente de si es Ravelo, si es Yáñez, si es Maturana o son los nuevos, si alguien no compensa esa pérdida, vamos a estar complicados.
1: Pero esa habrá sido la apuesta, a lo mejor, la tranquilidad de decir, chuta, estamos recuperando a Ravelo, que lo ha pasado pésimo este año. Teníamos a Maturana, que ves que entró, no desentonó. Y la elección de los refuerzos que van a reemplazar a dos jugadores fundamentales para nosotros, lo vamos a hacer bien, con tiempo, porque tenemos dos que los puedan suplir. Y si me preguntan a mí, el partido con la Serena y el de ahora, pesó, porque estos dos engranajes, por decirlo, tampoco le dieron el dinamismo que el equipo venía trayendo, y se notó mucho.
2: Totalmente. Oye, él leyó los WhatsApp, hay mucha gente.
1: ¿Los tiene ahí o los quiere leer usted?
2: No, léalo, no, que a mí se me cruzan las letras.
1: A ver, ¿dónde me quedé? Bueno, Maestro Chifu.
3: Morales.
1: Patricio Lobo, hola amigos, saludos. Y a los viejos de la Fortaleza, cacha, la Fortaleza Celeste, esa es la que se ponía en la Rengo.
3: En la Rengo, eso eran brígidos.
2: Eso eran brígidos. Con respeto, amigo, pero eran buenos para la manga. Esto era cuatro, José.
1: No. Pero celeste. Estos es los que se metían a la cancha, mirá, con los del Colo.
2: Estos mismos.
1: Se sacaban los cinturones y se agarran a.
2: No, y era a combo limpio.
3: Bueno, yo me acuerdo que una vez un compadre de la Barra de los Higgins sacó el palo del córner y empezó a pegarle a unos guanes del Colo que nos invadieron la cancha.
2: Esa vez fue en el 93. Estaba la embarró. Antes partió donde llegaba el carabinero y se metió a la cancha, que automáticamente lo mataron. Que se metió solo y nadie lo siguió.
1: Bueno, el delincuente se llama Patricio Lobo.
2: Con nombre y apellido.
3: El hombre del bate era
1: Patricio. El del bate se llama.
2: No lo vaya a pasar del profe, lo tienes
1: allá afuera. Son bromas, amigo Patricio. Un gran saludo. Gracias por su mensaje.
3: Bueno, si viene, tenemos a Eduardo Castro que nos defiende.
1: Oye, Daniel, como Daniel Flanders, el debe ser el de Springfield. Consulta.
2: El viejo.
1: Consulta. ¿Hay entrada para el Monumental y en qué página para comprar entrada? ¿Te
2: respondo al tiro?
1: Respóndale al tiro, si yo sé que usted lo había visto.
2: Revisé el. Perdón.
3: Te faltó, parece, el mensaje del.
2: No hace falta entrar. Aquí le voy a responder ahora al amigo. En la página Jaime. Oficial de Colo Colo, donde venden entradas, sale, visita 9.900 pesos. No están a la venta todavía.
1: ¿En qué página?
2: En punto ticket creo que era, pero no dice el valor y dice visita, pero aún no están puestas a la venta.
1: Ya, en punto ticket.
2: Sí, punto ticket.
1: Entonces creo, hay sí. F5 en punto ticket, amigo, para que esté pendiente si quiere acompañar al capo este domingo en el Monumental. Sí,
2: dicen que hay, pero aún no salen a la venta.
1: Así es. Después, José Badilla. Lo que está llegando a Higgins daba entusiasmo de mejorar al equipo siempre y cuando y que nos vuelva a joder Lucas Bobaglio con experimentos, sino que ponga las piezas donde tienen que estar. Saludos al panel. Es un poco, pero yo creo que Maturana y Ravelo eran parte del.
2: Pero para, ¿es experimento o definitivamente está no, haciendo un reclamo a la dirigencia de que me traí estos tontos, pero voy a poner un juvenil?
3: Es que da para pensar de todo.
1: No, porque yo creo que habla más de lo que hizo el técnico, porque dice, y no la vuelva a joder Lucas.
3: Ah, no, lo
2: claro que
3: dice
2: que
3: él,
2: el técnico.
3: Lo que piensa el amigo, pero también podéis pensar de todo, porque podéis pensar que los dirigentes estuvieron lentos en la reacción porque
2: Panchito. ¿Le trajeron a Avilés que no sirve?
3: Y no.
1: Es que todavía. ¿Cuánto falta
2: para Avilés acá? Estaba en el puesto de Muñoz y lo hacen jugar a él.
3: Es que ahí una pregunta también para hacerlo al entrenador. Pues sí, claramente todos nos preguntamos lo mismo, pero yo iba un poquito más atrás en el sentido de que sabíamos que era muy probable que se fuera Panchito, era muy probable que se fuera
1: Sarrafiore,
3: y también sabíamos que era probable que podía irse incluso hasta Castillo. Entonces el plan de reemplazo, de contratación, o sea, ya estamos en la cuarta fecha y recién ayer se oficializó uno, entonces.
2: Claro, yo ya apareció otro, pero no está oficializado.
3: O sea, claro, entonces.
1: Sabía todo Chile, menos los hinchas que llegaba y fuera broma, porque.
2: Sí, estaba en la mitad de la cancha el otro día y nadie cachó que estaba listo. Ese fue un gran acierto de O'Higgins total, que sacó una foto y lo publicó inmediatamente y dijo, este jugador es de O'Higgins. Y para andar con el representante, yo no tenía idea que era él.
1: De hecho, José Valle dice, si Maturana y Ravelo funcionaran, por esa calidad en los pies, otro gallo nos
3: cantaría. Y ahí es donde yo también digo.
1: Yo creo lo mismo.
3: Yo a lo mejor digo Bobaglio.
2: Está callado el Peña. No estoy escuchando ahí tranquilo.
3: No, es que yo digo que a lo mejor Bobaglio también quiere hacer otras cosas, pero siente que en los entrenamientos, no sé, pues Ravelo no le da, Maturana no le da como él quiere, Avilés no le da como él quiere. A mí me llama poderosamente la atención que un cambio como para revertir una situación sea Joaquín Muñoz, porque es tirarlo literalmente a la hoguera al cabro chico, porque es literalmente también es un cabro chico. Y no está preparado, tiene muchas condiciones, tiene mucho potencial, todo lo que queráis, pero no está preparado como para ir a salvar. Yo me acuerdo antiguamente cuando hubo un tiempo en que Giancarlo Maldonado estaba a la banca y todos veíamos que se iba corriendo a la banca y sabíamos que el compadre iba a entrar para dar vuelta al partido, sí. Pero Joaquín Muñoz.
1: Pero Joaquín Muñoz fue titular de O'Higgins en lo que fue la Copa Chile. Pues.
3: Pero no es lo mismo.
1: Pero
3: y tampoco
1: son parte del plantel que tú tienes, pues si no tenés
3: sí,
1: más, pues.
3: pero no estaba a reemplazar ni a Sarrafiore, ni a Panchito, ni a otro más.
1: Oye, déjame terminar con los saludos entonces. Yo estoy de acuerdo con José Badía, yo creo que todos esperamos que Maturana y Ravelo hicieran pasar más que piola a lo mejor este cambio. Y pero ya, bueno.
2: Van a ponerse a punto luego, yo creo.
1: William sí. Castro Flores, saludos al panel, después dicha de la trinchera celeste. Y mira, Guillermo Ramírez, ¿quién es Guillermo Ramírez cara de oso?
2: Un amigo.
1: Amigo.
2: ¿Por qué?
1: ¿Qué amigo?
2: ¿Amigo de dónde?
1: A ver, amigo.
2: ¿De alguna
1: amigo.
2: Parte?
1: ¿Por qué amigo?
2: Sí.
1: ¿Quién es, Juan?
2: ¿Por qué, Juan?
1: No, que no me gusta que te manden ese tipo de mensajes.
2: Ay, léelo, po.
1: Hola, peladito lindo, te amo.
2: Ah, es que yo tengo hasta pareja y en la minería. Sí. Sí, pues sí. ¿Qué dice? Yo soy.
1: Yo te mando a trabajar, cara de eso.
2: Yo tengo, ¿cómo se dice cuando tenés poliamor? ¿Tengo
1: pura,
2: poliamor?
1: Pura chay.
2: Tengo un poliamor harto, amigo.
0: Oh, hizo.
1: A todo esto estamos viendo un partido, pero.
2: La primera vez.
1: Totalmente. ¿A dónde están jugando? ¿En Puerto Montt?
0: Sí. En Puerto Montt.
1: 0-0. Puerto Montt no puede doblegar a la pésima Unión Española que estábamos conversando.
3: Con un jugador menos, sí, Puerto Montt.
1: Y con un jugador menos.
2: Lo único que quiero es que cuando volvamos a comerciar después, cuando haya el Pepe, que hable. Peña me tiene preocupado. Este siempre llega los martes sin ganar. La...
1: ¿Vamos al tiro entonces?
0: No, que se ponen a conversar y me interesa el tema, pero no me
1: pero
0: gusta interrumpirlo. No me gusta interrumpirlo.
1: Usted tiene que pedirla. Así que ahora usted parte volviendo de comerciales.
0: Ya nomás.
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0: que se quedó pegado, ¿ah? Ah, ya, ahora lo saludamos. Bueno, estamos de retorno, perdón, pero como siempre tengo que coordinar todo. Ahí estaba viendo una limitancia que teníamos. ¿Estamos ok? Ya, estamos de retorno, estamos en vivo. Vamos a seguir leyendo sus mensajes ahí para que nos comenten, nos hablen, y aquí en vivo los vamos dando. Tío Peña, usted tiene el micrófono de manera ininterrumpida por
1: ya,
0: dos minutos. Desarrolle el tema que quiera y nosotros le seguimos la corte.
1: No,
0: la
1: yo estoy feliz.
2: Sin interrupciones.
1: Claro, sin interrupciones. 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
2: La principal, la de norte a sur, es O'Higgins, que está, y la está... otra es Velasco. 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
0: ha pasado que... Manuel Rodríguez, parece, pero por O'Higgins.
1: Claro.
0: La que de la entrada.
1: Es como la cuarta cuadra, si no me equivoco, así que yo el otro día estuve, pero no me fijé bien.
2: Oye, yo estaba revisando.
0: Pero la calle principal.
1: Sí, de la principal hacia el costado, hacia la costa.
0: Ya.
2: Yo ahora estaba revisando. De hecho, fuera de broma, te iba a interrumpir porque yo estaba revisando la página ahora y se ve bien interesante. 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
1: 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Oye, yo hoy día conversaba con un hincha y me dijo que cuando llegó Panchito González y Sarrafiora O'Higgins, no los conocía casi nadie. Les dieron su tiempo, estrellas, y se los llevaron. Puede pasar lo mismo ahora con los que están llegando, porque creo que hay humo por ahí, más ratito vamos a hablar de eso. Y... hay que tenerle fe al equipo, ¿no? Hacia el final, yo creo que todos tenemos un día de bajón. Ojalá que lo revirtamos ahí con los albos.
2: Es que el ideal para la institución...
0: Hablo 10 segundos.
2: Pero él terminó, vos.
1: No, dale nomás.
2: No, si yo no te interrumpí, yo...
1: No, si dale nomás.
2: Sentí que terminó la idea.
0: Siempre y... como que enojado. ¿Ah? Vos siempre estás como enojado.
2: Cállate, vos.
1: ¿Qué te pasa?
2: El ideal, yo creo que para un club es justamente que pase eso de Panchito innumerables veces. Sería lo más maravilloso del mundo, que llegue, los compren barato, la rompan, se vendan y ganemos plata.
1: O'Higgins es como una escuela, o sea, aquí se perfeccionan, tiras por arriba y después se van.
2: Y ahí también entra el tema de que ese tipo de jugadores, que a lo mejor no es tema de Panchito, pero la idea de tener a Panchito González, justamente que Godoy, Tapia... tengan un espejo de ver a un jugador que está a un alto nivel, que viene de selecciones menores argentinas, que viene con otro desarrollo, mirarlo y potenciarse. Vos.
1: O hacer un contrato con una cláusula, porque aquí yo creo que, por ejemplo, tanto Romero como Montesino, los mismos Sarrafiori y Panchito vinieron a perfeccionarse a O'Higgins y después le ofrecen un dinero bien puesto y se va, pues, o sea, dejan al equipo ahí cojeando.
0: Pero que, o sea... ¿Le quedaba alguna duda de que desde el inicio iba a ser así?
1: No, para nada. O sea, yo sé que cuando los futboleros, o sea, el futbolista tira para arriba y está en sus condiciones, hay equipos que lo miran y se los llevan, o sea...
2: Claro, porque lo que va a pasar es un círculo vicioso. Entre más bueno sea el jugador, más rápido se va.
1: Claro, eso es lo que pasa. Pero ¿cómo lo podés retenerlo? O sea, yo sé que a lo mejor por falta de lucas, pero...
0: Es que es incomparable. Es como que contrataste... Bueno, partiste con Panchito y Maxi, al semestre se te fue Maxi y al año se te fue Panchito y así va a ser con todos los que vayan...
2: Imagínate si Panchito en México juega igual o mejor que acá, va a llegar un equipo de Europa a México, claro, y los cholos van a decir, pucha, vino un año, jugó bien y se nos fue.
1: Claro, va a pasar lo mismo. Es que ahí manda la parte económica.
0: Es que claro, y aquí lo que ganan en Rancagua es regularidad. Sí, lo bueno de estos tipos que aprovecharon su oportunidad, su valga la redundancia. Acá. O sea, le pasaron la titular y no la soltaron más y se volvieron referente. Y aparte, no olvidar que tuvimos otra vitrina este año también.
1: Sí.
0: O sea, hoy día donde al que le pregunté, por lo menos le suena Panchito, le suena a Sarrafiore.
1: Por todos lados.
0: Y cuando llegaron eran puros paquetes. Entonces ahora como que cuesta hacer juicio de valor de los que llegan ahora, porque probablemente sea exactamente, y Dios quiera, sea lo mismo.
1: Bueno, al final, ojalá que les vaya bien nomás y sigan triunfando como es su profesión. Y los que van a llegar de reemplazo, ojalá que sean no parecidos ni iguales, pero que se pongan la camiseta.
3: El domingo, Estudiantes, a pesar del gol.
0: ¿Quién está ahí? ¿Quién está
3: Dios? Estudiante, Universidad Católica por Copa Libertadores.
1: Ya vamos perdiendo en la Boca Católica. Ya.
3: Minuto 12.
0: ¿Cuánto ganó Boca?
2: 3-1.
0: Ganó
2: 3-1, iba perdiendo 1-0, empató a 1 y le expulsaron a dos jugadores a los paraguayos y ahí Boca hizo dos goles.
3: Yo lo único que estoy seguro es que si hubiese jugado Higgins con Recoleta,
0: estaría
3: con Cuncho otra vez.
1: Estaríamos clasificando, ¿no?
0: Estaríamos hasta ahora, ¿sabes? Hemos estado jugando hoy día nosotros por el con Recoleta.
3: Oye,
0: si
3: leyendo,
0: no se ha sido por el cabezazo vecino, ya.
3: Saludos al tío Manolo. Oye, leyendo, escuchando todo escuchando todo lo que ha leído el Pepe, tenemos toda la sensación de que la cosa.
1: Ese tonto es malo.
3: Es pasado acá.
2: A los 4 minutos gol de Estudiantes.
3: Ay, perdón. Perdón, del nombre, porque esto es radio.
0: Francisco Molina.
3: Sin bicuelo.
0: El del garabato Francisco Molina.
3: Ah, ya, sí, perdón. Después Pepe me re.
1: ¿Hay un Lucas Molina en en una española, parece?
2: No, en.
3: Mi hijo.
2: En Nules, Calera, ¿no? En Calera parece.
1: Hay un Lucas Molina, sí.
3: Que no tenía loco aquí en Rancagua, ¿te acordás?
1: Sí.
3: Oye, lo que te estaba
2: pero diciendo. Tampoco es del Pancho.
3: Oye, lo. Lo otro que.
0: Se parece en el puro bellón, ¿no?
3: Oye, la wey.
1: Lo reconoció, ¿no? Por eso tiene que andar trabajando esta tarde.
3: Que soy mi tío. Oye, no se olviden que este día, domingo recién pasado, la gente ha quedado con la sensación de que todo está malo, pero yo creo que se puede revertir.
1: Es un momento, sí. Ahora, yo creo que vamos a revertir todo.
3: Hay que ser justo también. Aquí, por muchos que. Esta es la palabra que a nadie le gusta, pero yo siempre digo que nos guste, los que somos echados aquí, lo más grande del mundo mundial, pero ya la realidad es que no somos tan grandes y el partido del domingo podríamos perderlo, incluso pensando en cómo jugamos el domingo podríamos perderlo fácilmente. Pero sigo creyendo que fue un paso en falso no al domingo. Vamos a remontar, se van a revertir cosas, emocionalmente va a cambiar algo. No sé si vamos a ganar el domingo, pero yo creo que va a ser distinto este domingo frente a Colo Colo.
2: Yo pienso dos cosas. Ah, vaya a hablar, Pepe.
1: Yo pienso tres cosas. No,
0: estaba a decir que era esta es la fecha
1: clave.
0: ¿Cuatro?
2: Jugamos la tres, ahora vamos a la cuatro.
0: Ahora vamos a la cuatro. Claro, la que vamos a jugar ahora es la fecha cuatro de la segunda rueda.
2: La fecha 18.
0: Primer partido fue con Conce, perdimos. Segundo, Serena, ganamos. Tercero, Limache, perdimos. Ahora jugamos con Colo-Colo. Todavía creemos que vamos a salir adelante de esto con lo que tenemos, con los tiempos que
1: yo creo que sí. Si jugamos con el ánimo que jugamos el domingo, yo creo que no.
3: Tienes.
0: Quedan 12 fechas.
3: Es que por eso.
0: Quedan 12 partidos
3: por disputar. Tienes 36 puntos.
0: ¿Cuánto?
3: 36, ¿no?
0: El año pasado.
2: 12 por 3. ¿Ah? 12 por 3, ¿cuánto?
0: Eso es lo que falta 30. Por disputar, no lo que.
2: Pero
0: no,
2: ¿por qué lo dudáis, weón?
3: No, porque me hicieron dudar. Pero me dijiste que quedan 12 fechas. Son 36 puntos.
2: Sí, vos, ya, pero ¿qué lo dudáis?
3: Porque vos me hablaste como hacerme dudar.
0: Vos te echaste hasta el consejo de curso en la básica.
3: No, no se olviden que son muy buenos las matemáticas. Oye, ¿qué les pasa hoy día a estos desgraciados? Ya los voy a apuntar a todos, como mi amigo que echó a todo el equipo.
0: No le apuntaste a ni una, vos.
3: Oye, sí, vos. Porque se quedan 12 fechas. Ya, son 36
0: pero
3: puntos.
0: Nos llevamos 23 puntos.
3: No, yo estoy diciendo que quedan 36 puntos por jugar.
0: Ya, quedan 36 y tenemos 20.
3: Nos viene el Eri y empiezan usted a Marco. Levantemos esta cuestión. ¿Sabes cuándo yo me voy a preocupar? Cuando en la fecha 12 nos demos cuenta que estamos 10
1: que llevamos 23 puntos todavía.
3: Claro.
0: Y seamos ahí campeones sí. De la Copa de la Liga.
3: El tema es que si salís campeón de la Copa de la Liga y bajáis, no podéis jugar Copa Internacional. Por eso también es.
2: Yo creo que, Pancho, hay que olvidarse definitivamente de bajar.
1: Si O'Higgins se va a poner las pilas.
3: Yo no estoy diciendo que vamos a bajar, pero es que ustedes están demasiado marcados. No,
0: eso es Jetta.
3: Amigo, sí. Yo no he dicho que van a bajar.
1: Se va a poner.
2: Pero tú estás diciendo que si salimos campeones y nos vamos a segunda, no podemos jugar Copa.
3: No escuchaste. No escuchaste la historia otra vez que no estés concentrado en Feliz. Te apuesto que te.
0: Oye, me tenía aburrido. Tío Peña, ponga la pelota en el piso. Mira, te dijo que han 12 fechas.
3: Déjame
1: que han 12 fechas. Ya, dale nomás, Pancho.
3: Gracias. Yo acabo de decir Navarro Rodrigo, porque que estén Navarro cabrones. Que si ustedes estaban, yo estoy defendiendo mi idea, que faltan 36 fechas. ¿Cuándo me voy a preocupar yo cuando Higgins vayamos a la fecha 12 y estemos a 3 puntos del descenso? Ahí yo me preocuparé. Pero mientras tanto, o sea, yo quiero ganar todos los partidos, eso es cierto. Pero lo que pasó el domingo no podemos dejarlo pasar tan fácilmente, pero yo creo que el domingo, no sé si vamos a ganar por goleada, pero sí vamos a recuperar el nivel. Y ya recuperando el nivel frente a Colo-Colo, podríamos ir paso a paso, sumando a lo mejor los 3 de local y probablemente perdiendo de visita y va a estar metido dentro de los 8 y vamos a ganar la Copa de la Liga, vamos a estar como Internacional.
1: Míralo.
3: Eso es lo que
2: amén. Yo quise
3: decir. Amén.
1: Míralo.
0: Amén.
1: Y luna idea.
3: Saluda a mi amiga Karen.
1: Yo le tengo bastante o ya fe. Iba y tan bien, güey. Iba y tan bien.
3: Él no existe, güey. Mírame, me va a gustar.
0: Iba y tan bien en tu presión, careoso. De ya, verdad.
3: ¿Y vos que... cómo se llama tus tantas amigas que
0: no? Yo soy solo. No,
1: yo le tengo mucha fe a.
3: Vos no te me caes, güey.
1: Me voy,
3: ya, discúlpame.
1: No, yo le tengo bastante fe al entrenador. Hay jugadores.
0: ¿Usted le tiene fe a que el equipo lo va a revertir?
1: Sí,
0: a
1: corto mira, plazo. Si no es con los Albos este domingo juegan.
0: Pero sí, a corto o a largo plazo.
1: No, ya, tiene que ser a corto plazo.
0: Le preciso la pregunta.
1: A corto plazo.
0: Tenemos 2 contrataciones, 3.
1: Tres.
0: A ver.
1: Y tienen que ponerse las pilas.
2: Avilés.
3: Oficiales y 3.
0: Avilés.
1: Ignacio Chor.
2: El paraguayo.
0: Chor no. Mira, tenemos 3. Se nos fueron 4 jugadores.
3: No.
0: Porque no, porque eso no es oficial.
3: Ah, ya.
0: Está el paraguas Fernández. Estás a día martes y estás por disputar la cuarta fecha. Y estás a 2 días que se cierre el libro de pases.
1: Gol de Unión Española.
0: ¿Que tarde o temprano lo revertimos?
1: Mira, tú me dijiste
0: si tarde o más temprano.
1: Yo creo que más temprano. O sea, si lamentablemente yo creo que como está jugando Colo-Colo, van a jugar de local, son 12 contra 11, yo creo que los van a ganar, o sea, seamos legales. Pero después de ese partido yo creo que O'Higgins tiene que aterrizar y empezar a madurar y ya empezar a convertir, ya sea de local, de visita, a traerse los puntos para que empecemos a asegurar, o sea, porque si estamos rasguñando igual que los años anteriores, y fueron como 6 o 7 años que la sufrimos harto, vamos a estar en las mismas condiciones de esos años. O sea, este año fue muy lindo, pero se lo está terminando la ilusión, o sea, estamos despertando del sueño. Además, los jugadores que jugaron afuera, la experiencia que tuvieron contra Boca, contra Bahía, contra Millonarios, no les sirvió nada mucho porque podrían ser más pachorrientos aquí como jugaron afuera, claro. Entonces yo creo que tiene que ser a corto plazo. No estoy diciendo que vamos a perder el domingo con Colo-Colo, pero...
0: ¿Usted
1: pero...
0: dice que tiene que ser o usted cree que va a ser?
1: No, tiene que ser.
0: No, pero ¿usted qué cree?
1: Por eso te digo yo que...
0: creo que sea ojalá mañana, pero...
1: Por eso te digo yo que le tengo fe al entrenador, que va a empezar a poner las piezas donde corresponde. Y independiente del partido del domingo, de ahí para adelante tenemos que ya empezar a ponerlo firme y duro acá de local, sobre todo.
0: ¿Y usted qué cree que está tan está pálido?
3: Uy, está pálido el Rolito, ¿qué te pasó?
0: Lo que le pregunté, po. Lo maté.
2: No, yo estaba mirando la tabla. ¿En cuántos números yo
1: la
2: no
1: la tabla me... de ser?
2: En cuántos números yo no me preocuparía todavía, como dicen ustedes. Pero sí yo me estoy empezando a preocupar en el funcionamiento y vuelvo a insistir que si es que no hay un cambio importante en el rendimiento de 2 o 3 jugadores, más el buen andamiar de los refuerzos o del refuerzo, porque Avilés yo no sé cuántos minutos tenga y el otro muchacho va prácticamente a la juvenil casi como en una oportunidad. Puede ser que ahí podamos enmendar el rumbo. Ahora, el domingo jugamos contra el puntero que tiene 22 puntos más que nosotros. O sea, en el papel la diferencia es gigantesca entre un equipo y otro. Pero O'Higgins tiene esa particularidad que cuando uno menos espera algo de ellos, sacan el conejo el sombrero y capaz que...
1: Y al revés
2: también,
1: algo.
2: Y al revés también, pues. Y al revés también pasa muchas veces. Entonces... Es una alerta más que una preocupación, un quememos todo, que se vayan todos. Es una alerta que hay que aminorarla lo más pronto posible nomás, po.
0: Oye, pero ¿y usted, carita de oso, qué? Yo, a veces mira, que yo estoy preocupado porque juegue con Colo Colo en el estadio y varios les da el respectivo, no quiero ocupar la palabra acá,
3: motivacional, exceso de motivación, que es de todos los partidos.
0: El pánico escénico, pero...
3: No sé, al revés.
1: O sea, además va a jugar Bocinha.
0: O sea, ese arquero es horrible de malo.
3: No, no sé. Yo vi en
1: el mundial, a hacer cualquier gol.
0: Tapia y Godoy, por físico... Deberían llevarse con un chancho al hombro a Vidal, que el último hombre de ese equipo.
1: Vidal se ha mandado todos los condoros.
0: Es que Vidal no es central y no tiene el físico para jugar mano a mano, como muchas veces se planta Colo Colo con tres hombres y él los manda todos para arriba y déjenme solo.
3: Sí, sí, pues.
0: Entonces,
1: hay que aprovechar.
0: Y si, claro, si O'Higgins empieza a administrar el partido aquí que allá, con sus buenas contenciones, y de repente tenéis que salir a matarlo de contra, y Tapia no es capaz de pasarse o llevarse a Vidal con el chancho al hombro. Me preocupan los jugadores más que el equipo. Si yo al técnico lo encuentro súper profesional, hay jugadores que uno tiene ni siquiera límpiate la boca antes de hablar de algunos jugadores que tienen su trayectoria, que se lo han ganado con oficio. Hablo de Leiva, de Pavé, de los mismos que no has demostrado acá, los mismos centrales que vienen de afuera. Y me preocupa lo otro, o sea, me preocupa que el resto también, ¿qué va a hacer? Po. O sea, Carabalí. Se mandó un condoro, era malo, pero...
3: Todos se mandaron condoro el domingo.
0: Las que sacó también fueron... Sí.
2: Goles.
1: Estuvieron todos bajísimos el día domingo. No, a lo mejor que... porque no les dieron permiso a celebrar el Día del Niño.
0: A mí lo que me tiene preocupado, que yo creo que no va a ser a corto plazo, pero sí hay antecedentes, porque si les recuerdo, el año pasado estábamos a lo mejor en la misma disyuntiva. Llegó Panchito y llegó Maxi y estábamos en San Fernando.
3: Sí. Contra Colo Colo fue.
0: Maxi entró y a los minutos hizo un gol.
3: Sí.
0: Panchito entró y todos cachamos que era bueno para la pelota.
3: Sí.
0: Y después Panchito empezó de nuevo a estar y ya después era el titular indiscutido. Y el Maxi en dos partidos dejó afuera a Castillo. Entonces, si va a ser así, con los jugadores que llegan, que tenemos a lo mejor más noción y tenemos la expertise de que más que revivir muertos... Le vamos a dar rodaje a jugadores que sí tienen algo de cartón profesional me refiero, no es que sean de cartón. Esto debería ser a corto plazo.
1: A corto plazo, sí.
0: Como se dice, compensado y recuperar el andamiaje del equipo, que no es malo tampoco, tenemos una forma de jugar.
1: Pues. Cambiar la actitud que tuvieron el domingo.
0: Pero a mí lo que me tiene quemado, esa es la verdad, no me tiene preocupado, me tiene
1: ofuscado.
0: Quemado. Es que yo quería que Tapia agarrara la camiseta, que Maturana fuera el 10,
3: que
0: Moreira, dijéramos,
3: Moreira este está físicamente, lo hablo con mucho respeto.
0: El otro día lo conversábamos también, Calderón, yo no, ya no me da rabia, me da pena, el cabro no fue capaz de hacer un penal, se le fueron tres goles de ajo al arco. Entonces, ¿cómo hacemos como institución? Y digo hacemos, porque también uno es culpable, uno habla las estupideces de ellos y eso a la larga lo afecta como profesionales. Como persona no tengo nada que decir. Pero técnicamente uno quiere ver otra cosa, po.
3: Oye, déjame leer aquí a José Badía, o vas tú antes que...
1: José María.
3: No, vaya usted, no. José Badía. Dice, Brangnick, es empresario y apuesta por alguien y después vende. Nada de encariñarse con las apuestas que dan resultados. Totalmente de acuerdo. Una derrota no es para ser tan pesimista o los nervios los está haciendo delirar con el descenso. Ahí nos dice, a nosotros me imagino José Badía. Para mí sé cuál sigue siendo uno de los problemas graves, ni siquiera el Rafa, yo creo que se acuerda, ves que empezamos las transmisiones, ¿qué digo yo? No mojen la cancha, ¿cómo es posible? Es verdad que para los dos, pero no, O'Higgins, un los jugadores que se caen de O'Higgins se caen justo cuando
1: están llegando al área, cuando están llegando a hacer una jugada buena, se caen.
3: Yo no sé qué está pasando ahí
1: ¿Y para qué mojar tanto la cancha?
3: En invierno, loco, no puedo entender. Porque aparte,
1: más encima,
3: ¿en qué momento
1: frío
3: precalientan los jugadores antes que se moje la cancha? Corren, todo funciona bien, después entran a la cancha con los zapatos que usaron para precalentar en la cancha, no mojaba. Y después van y la mojan.
0: Yo no entiendo
3: cuál es el sentido.
0: Dicen, no, que para el juego fluido, no, algunos que no pueden ni pararla. Po.
1: Sí, no, porque no se queda muy rápida la pelota.
3: El otro día se cayó uno en un gol, si no me equivoco, fue Maturana. Ravelo se cayó tres veces.
0: Yo más que para beneficio propio, yo creo que es para descontrolar al rival, porque no se me ocurre que te mojen la cancha para que te la hagan correr más rápido, que el bote sea más patinado.
2: Que creo que es copiar la moda europea.
3: Totalmente, sí. Yo creo lo mismo. Pero no, no te sirve absolutamente nada que O'Higgins. Aparte, si estáis con una en invierno, hay una garúa de la noche que te mantiene la cancha relativamente mojada. Así yo creo que no tiene sentido. Y no tiene sentido únicamente porque te está afectando a ti como plantel. Yo creo que por eso a mí me preocupa. Dentro de ahí hay varias cosas que me preocupan pensando en este partido. Pero sigo creyendo que el domingo ya debería mejorar. Sobre todo el tema anímico. O sea, aquí hay un tema anímico. Perder contra Boca, quedar fuera, después se dan otros jugadores, te desorientan. No sé, yo creo que pasan varias cosas. Pero en general, este día domingo yo creo que no vamos a ganar probablemente, a lo mejor no vamos a hacer, o vamos a ganar pero no golear, pero sí va a mejorar.
2: Lo que pasa es que el problema es que vamos a jugar con Colo Colo, que particularmente, bueno, siempre es complicado jugar allá, regularmente uno no suma esos puntos cuando empieza a hacer la cartilla a principio de año, decir cuántos vamos a sacar. Tiene 22 puntos más que nosotros, entonces... la apuesta yo creo que van a indicar el favoritismo de Colo-Colo, y eso nos repercutiría que es un partido que es probable que uno lo pierda, pero si tú sumás ya lo que va en la segunda rueda, sería la tercera derrota en cuatro partidos, y el partido que ganaste tampoco jugaste bien, entonces
1: contra eso, Serena, eso es lo
2: con, claro, po. Entonces ahí porque yo me imagino que el resultado más justo en Serena hubiese sido quizá un empate. Entonces el tenor de hoy día sería un poco más fuerte de lo que estamos conversando, y la preocupación sería un poco más alta de lo que estamos conversando, porque el resultado de la Serena un poco te nubla o te marea el análisis real, porque O'Higgins en Serena no jugó bien, incluso diría yo que jugaste un poquito mejor que el domingo. Entonces ahí es donde entra la preocupación, pero
4: estaríamos como a 3 puntos del descenso y en el lugar número 13.
2: Claro, viste.
4: Si hubiesen invertido las posiciones porque Serena hubiese ganado, estaría en la posición nuestra.
3: Pablo Rodríguez, totalmente de acuerdo que es un tema anímico. Sí, yo sigo creyendo, no se te olvidó jugar a la pelota y tampoco físicamente podés cambiar tanto de una semana a otra.
2: Sí, pero tampoco podías echarte a perder tanto con dos jugadores menos. No, si tenía un plantel.
4: Si te echaste a perder con jugadores, los jugadores influyeron harto.
2: Claro.
3: Bajísimo.
4: Yo creo que influyeron bastante. El equipo intentó jugar como jugaba regularmente, pero no había el timing, no había el ritmo, no había la levantada de mano, la apertura de pelota. Las salidas se volvieron lentas, se volvieron engorrosos en el medio campo. No había claridad para llegar. El que trató de llegar con más claridad dentro de todos fue Yáñez.
2: Y
3: pero ojo, con claridad no sé,
4: Y ojo que estoy diciendo claridad como si la gran palabra, pero era como en momento. Pero es que era lo más claro que
1: pero
4: tenía.
1: Pero fue el que se notó más.
4: Y eso que dicen, no, si Castillo peleó a Castillo, tenés que dejarle la pelota ahí, y tal cual lo hizo la Serena, tiene que meterla, tocarla dos veces. Por eso lo destacaron harto ese día, que había estado luchando, que había estado peleando, que se habían... ¿Cómo se llama el mediocampista que se hace central ahí en la Serena?
2: Ah, el McAllister.
4: Ese, lo destacaron harto, que lo había aguantado, sí. Y al final terminó metiendo dos goles y esa supera.
2: Y cuando Castillo se vaya a fin de año, no vamos a decir, Castillo peleó 58 batallas con los centrales, sino que hizo 10 goles en 3 años.
4: Esto debió haber metido uno de los que el otro día le fue, pero tampoco eran pelotas así como... tan metela dentro,
2: ¿sí? No, pero un San Pedro, un Romero, un no sé, un Edu Varga, ahí es donde los jugadores te marcan la diferencia. Pues si San Pedro el otro día tuvo una, le puso un pescazo como de 40 metros y la metió adentro.
3: Y golazo. Mira, eso quería comentar. El día domingo, después, el gol de O'Higgins salió, esto es una apreciación mía, de desesperación más que de
4: una patriada.
3: Pero no, yo creo que te he dicho, ha mandado 12 centros a veces. Le pegó casi por pegarle, o sea, obviamente es una intención, eso está claro, pero yo creo que probaron tantos centros que si te das cuenta, si mandáis 20 centros no te resulta ninguno, no sé qué sentido.
1: Además Limache con Meneses, el Popin Castro y el Sosa,
4: ahora
1: en delantero los tenían.
4: ¿Cómo se llama ese central?
1: Los tenían
4: el flight ese, el escamoso que había.
2: Aguirre.
4: Ese
1: los tenía locos también.
4: Y el Pancho sacó todo. Y el Poncho Parot se destacan por ser malintencionados. No. Entonces, claramente Castillo fue a pelear con dos gallos que, aparte de chueco, técnicamente son duros.
3: Un Valencia que jugó la pelota, pero
4: y no fuimos capaces de alimentarlo, de buscar una alternativa diferente, más lo que hiciste tú, una patriada de fuera del área.
3: Ahora, hay otra cosa que yo no puedo entender. Yo creo que esta es una orden de la NFP, ¿eh? Del entrenador de la selección, ¿se acuerdan de los tres tiempos que fue muy... ¿Se acuerdan, no? cuando ya los tres tiempos, de la gente que no sabe, el entrenador de la selección Nicolás Córdoba dijo, aguárdense tres tiempos. ¿Y qué hacen los jugadores? Corren tres veces hacia la pelota y mandan al centro. Yo creo que el córner aquí en Rancagua es como tres tiempos. ¿Qué hacen dos jugadores metidos, pero ni siquiera uno esperando el pase? Yo lo vi dos veces cuando se abrió Yañez y le tocó. Se paran dos jugadores en el córner y se ponen a mover los brazos. Corre uno, corre el otro. Después al tercer golpe le
1: pega. Y después no se mueve la pelota.
3: Claro, ¿qué sentido tiene perder?
0: 65.
3: Claro.
0: Mi papá también decía lo mismo, que no logra entender para qué hacían eso. Y
3: perdí, claro, un jugador. Por último, perdí el rebote. Lo que ganó todo el partido Limache, que fue el rebote, no fue capaz de ganar los Higgins. Bueno, pero el jueves vamos a estar hablando peste, porque va a llegar el Eri y va a estar más timado.
0: Entonces, firmado, no sé, si cuando llega...
3: Ah, bueno, lo vamos a llamar para que puro desparrame un ratito.
2: Oye.
3: Oye.
2: Sumado a todo esto, yo no sé, bueno, usted parece que el Peña lo dijo de antes.
1: ¿Qué cosa?
2: Cuando llegó Panchito, no, tampoco lo conocíamos. Cuando
1: claro,
2: llegó
1: Romero, tampoco. Sarrafiore. Después fueron figuras y...
2: Ahora llegó Tolosa, tampoco tenemos mucho...
1: Claro.
2: Yo sí, ahí les voy a comentar que yo tengo un colega argentino de nuestra sucursal en Argentina y es bien futbolero, pues, entonces no me dio muy buenos comentarios de Tolosa. Así que es como...
3: Ha pasado, imagínate, 22 años y ha pasado, si no me equivoco, aclárenme, 4 o 5 clubes. Yo eso ya creo que tan joven no habla bien de un jugador, creo yo. No lo quería decir, pero no habla bien de un jugador tan joven que va a ser por tanto... Mira, estoy dejando de lado incluso el tema de indisciplina.
2: Es que eso es lo que yo te iba a decir, mira, así palabras textuales, me dice, no es malo, pero tiene más ego que buena jugada. Y lo otro que me dice, le gusta un poco la joda.
3: No sé, no todo.
2: Entonces,
1: pero aquí en Rancagua chico lo vamos a pillar siempre.
2: Eso le dije yo, po.
3: Aquí sí, porque vamos a ir donde la tía Rula sacó una foto y acá, jodió.
1: Y funado, y fuera del equipo si es que se porta mal.
3: No, y tiene contrato hasta el 2028, si no me equivoco.
0: Más encima que andan allanando clandestinos, le va a quedar más.
2: Más encima le va a quedar menos. Ojalá el no moral ahí anda haciendo operativo.
3: A ver, vamos. No me quiso poner un parte el desgraciado. Oye, mi auto.
0: Así está. Mira, yo creo que los jugadores que llegan van a dar. No sé si en el primero, en el cuarto partido o en el quinto, pero yo creo que deberían dar.
2: Es que en el cuarto o quinto partido ya está ahí en la fecha 8-9.
3: Sí, ahí ya se cumple.
0: Pero recién dijiste que cuando faltaran 3 puntos, entonces ya, no te metáis en la pelea.
3: Ya está, po, bien, man. Pero es que yo creo... Ya,
2: no, pero no es lo ideal. Po.
0: ¿Quién te pateó la jaula?
3: No es lo ideal.
1: ¿Quién te pateó la jaula?
3: Ya, yo me quiero ir cansado. Ahora que trabajo.
0: Yo eso es lo que voy. O sea, a mí lo que me preocupa y lo que quiero es que los jugadores que están hoy día a disposición hagan su mejor esfuerzo en pos de su propio desarrollo, ni siquiera del equipo.
1: Porque es lo que todos queremos, porque los jugadores se pongan las pilas.
0: Es que hoy día están todos hablando de que los refuerzos, cuando entran los refuerzos, pero eso significa que los que tenemos acá no son lo suficiente. Entonces, yo quiero que los que están acá, que se jueguen la última
1: ficha. Se destaquen.
0: Y si no, se peguen la cachá solitos, porque si no soy capaz de empoderarte en este año, donde tuviste... un cerro de oportunidades por todos los partidos y la vitrina que tuviste, yo no sé cuándo va a ser. Yo no sé si llega el 3, que obviamente queremos que el equipo gane, ¿eh? Siempre el equipo está primero, pero si llegan los 3 o 4 refuerzos, juegan y salimos campeón, nadie se va a acordar de lo que estoy diciendo, pero vamos a perder una camada que no entiende que la isla de las oportunidades
1: se dan una sola vez
0: y requieren a lo mejor de concentración, de apoyo, de doblegarse esfuerzo, de a lo mejor levantarse más temprano, de a lo mejor de acostarse más temprano, no sé. Yo no...
2: Y ahí es donde te acordás que...
0: Yo curado jugaba mejor, pero...
2: Yo la otra vez les decía que el caso Gá es un caso para documentarlo, porque estamos esperando todavía que den ese gran salto que muchos jugadores, que yo creo que hacían la rápida haciendo memoria desde Tomás Alarcón, que no teníamos un jugador que marcara diferencia de los canteranos... que se integraron al primer equipo, y Ogas hasta el año pasado todavía lo estábamos esperando, y este año nadie lo tenía en sus oraciones, nadie lo tenía mapeado, y el compadre pescó la camiseta y no la soltó más. Y si me preguntáis a mí, junto con Panchito y quizás Sarrafiore,
1: la hacían todas,
2: eran de los entre los tres mejores del plantel. Entonces es un caso, como digo yo, de estudio, de análisis, para documentarlo y trabajar en base a ese resultado, porque todos nos dimos cuenta que Godoy hace dos años atrás era el jugador con mayor proyección. Maturana siempre hablamos de que tuvo condiciones. Tapia también fue en su momento el mejor jugador que teníamos, por lo menos en la parte ofensiva. Pero todavía no dan ese salto donde los compadres dicen:
1: este es mi puesto. ¿El salto definitivo?
2: Es mi puesto, esta es mi camiseta y no me la quita nadie, y a Hogar no se la quito nadie. Y incluso es más, ahora estamos lamentando porque Hogar quedó suspendido para jugar con Colo Colo. Entonces va a ser de pasar de ser un jugador que todavía estábamos esperando a ser la gran preocupación para el partido con Colo Colo, que va a ser la falta de Hogar. Ese salto, ese pequeño gran paso, es lo que nos falta como institución.
4: Sí, si el tema no es tanto ahora que no está pasando, que aquí no estamos matando a nadie, no estamos crucificando a nadie, estamos instando lo que si ellos eligieron este futuro para ellos, desarrollarse a nivel profesional futbolístico, busquen la instancia y gasten todas sus fichas para que cuando se peguen la cachada después digan, ¿sabes que yo realmente no era para esto? Se queden tranquilos, y cuando uno dice de repente vayan a estudiar, eso no es broma, ¿no? Porque si no te pegaste en la cachada a los 21 años, tenés que hacer algo en la vida, po.
3: Oye, quiero, antes de irnos, comentar en relación a lo que decía el Rafa, el delantero que estaría muy cerca de jugar en O'Higgins, Ignacio Chor, tiene 146 partidos. Él es delantero. 146 extremo. Partidos, claro, con 5 goles y 8 asistencias. Eso sería su
1: currículum.
3: Su currículum, sí.
1: Y un marcador para el día domingo.
4: Va a jugar dos partidos, va a sacar dos centros buenos y dejamos a dos cabros nuestros en la banca, lamentablemente. Si no digo que sea
3: claro, con 5 goles y 8 asistencias. Eso sería su
1: currículum,
3: sí.
1: Y un marcador para el día domingo.
4: Va a jugar dos partidos.

0: Las 3 de la tarde, y de un visita, día domingo encima. En tu cancha, en el Día del Niño.
1: No, y aparte que hace dos semanas estábamos hablando de que éramos el equipo que le podía dar cara a cualquiera de Sudamérica, claro. y que le ganamos Boca.
0: De hecho, yo mismo dije, cuando Joaquín jugó por la Copa esta Chile con Limache, no, la Copa de la Liga fue.
1: Con Limache la Copa de la Liga.
0: Cuando jugamos en Quillota, empatamos, yo dije, el único equipo que le podía hacer a los Higgins collera era Limache. Y hoy día... que ha demostrado que no, ni a Limache le hicimos collar.
2: Limache los tiene casero.
0: No, así, pero es que no sé. De hecho, el mismo técnico dijo, y reconoció, dijo, a lo mejor uno suelta algunas cosas, pero también es contraproducente, vos. Tuviste una semana...
3: Hay que escucharlo mañana, vos, a ver qué dice. Mañana es jueves.
0: Entonces, cuidémonos, porque no lo estamos haciendo mal, aprovechemos, y demos lo mejor, si ya filo, si no clasifica ya nada, ya era. Pero nadie nos va a quitar que lo que hicimos ahora se hizo bien. ¿Qué andan con secretitos? ¿Qué onda?
3: No te metes en vuestros ojos. No eres la familia. 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
0: Oye, ¿le pegáis al...?
2: Le pega al cocido.
0: ¿Sí? ¿Aquí oye?
3: Algo bueno que tengáis.
2: Contento, señor. Contento.
3: Yo tengo todo bueno, amigo.
2: Y entonces el jueves ustedes van a decir lo que pasa con los Higgins.
1: Sí, contámoslo, porque hay que ver, bueno, si es que va a llegar este otro muchacho que dijeron, si es que el muchacho viene, nuevo...
2: Perdón, ¿vienen jugando? ¿Vienen como para jugar? ¿O hay que ponerlo a punto?
3: Hay que ponerlo a punto 2 años.
1: Yo leí uno que el último partido que había jugado había sido como en abril. No sé.
2: Oye,
1: si
2: es un de jugador de la...
1: o el del short que todavía no...
2: Hay un jugador que llegó a la Universidad de Chile, llegó, se bajó del avión, al otro día jugó.
1: No, pues sí, Romero jugó.
2: ¿Por qué no lo pueden hacer estos muchachos?
0: Es que... Paredes jugó la final mundial, se bajó el avión y le ganó, le hizo un pase de tres de O'Higgins.
2: Y esto tiene que ponerse a punto.
0: Pero nosotros somos O'Higgins, nosotros estamos años luz.
1: No, pero no lo sabemos y por eso me quiero reservar para el jueves. Porque si de aquí a mañana o en la conferencia el profe dice, no, si este viejo va citado al tiro y...
2: Correcto.
1: No sabemos, todavía no sí, sabemos.
0: Es muy pronto para generar a lo mejor juicios todavía...
2: Sería bueno tener el equipo compacto de aquí a octubre, cosa cuando juguemos la final con Coquimbo, podamos hacer algo bueno ahí.
1: Claro, yo creo que O'Higgins perdió la oportunidad, bueno, no sé, pero me da la sensación de que sí perdimos la oportunidad cuando se suspendió el partido, porque...
2: Estaba todo ahí, estábamos en el auge ahí.
1: Claro.
2: Pero bueno, así son las cosas.
0: A mí la única duda que me queda es que no hay a la conferencia de prensa.
3: No creo. Estoy trabajando.
0: Me hubiese gustado preguntarle por qué esperamos tanto las contrataciones. ¿Había confianza en los que habían o definitivamente fue un tema de tiempo? Ambas si se entienden. Ojo.
3: Si lo respondió la semana pasada.
0: ¿Qué dijo?
3: Dijo que estaban, lo que responde siempre, que estaba muy difícil, que ya él mandó el listado de jugadores, estaban esperando poder cerrar algunos nombres. Pero eso fue, no si le habían preguntado por qué se han demorado tanto.
0: Así pero si sabíamos que hace un mes te iban a ir. Tanto.
3: Yo pienso exactamente lo mismo, pero...
0: ¿Y si están parados?
3: Es que a lo mejor no habían llegado a acuerdo económico. Si los que llegaron, no porque no estén jugando, son baratos.
0: Pero están parados, po.
3: Pero no son baratos, po.
0: O sea, no sé. A mí ya me... No sé, yo no quiero criticar a nadie todavía porque todos han actuado bien hasta la fecha, pero que no sea tarde nomás cuando nos tengamos que confesar ante el Todopoderoso.
3: Sí.
1: Romero y Banchito llegaron en la primera o segunda fecha cuando debutaron con Colo Colo.
0: Y el otro hizo un gol al tiro, entonces claro, si nos pasa lo mismo con estos dos o tres desbordes, centro y tres goles de Castillo, la verdad es que no hablamos más del tema, po.
2: Los cerramos ahí.
0: Claro, pero eso es utopía. Eso. Dicho
1: nos
0: eso.
1: Vamos, dijo el Peña.
3: Sí, ya.
1: Le dio sueño.
0: Tío Peña, despídase de
1: su gente. Está trasnochando ya el Peña, son las 9:15.
0: Despídase de su gente, vos, tío Peña.
2: Estoy quedando ya. Ya, muchachos, me despido de todos ustedes, en primer lugar, de la gente que nos sigue. Gracias por escucharnos y ver todo lo que conversamos. Y más gracias al nuevo auspiciador que es Red Map. Muchas
0: bien
2: gracias.
0: Ahí, bien ahí, tío Peña. Lo claro. Felicito por su gestión.
2: Vamos a estar el jueves nuevamente y los vamos a publicar en otra faceta. Así que atento, Red Map.
1: ¿Qué pasó?
0: Despídase,
1: ¿qué pasó?
3: Una pelota en profundidad.
2: Yo ya me despedí.
3: para el delantero de

0: Católica
1: y se la perdió.
0: Le iba a pegar y justo se lo cruzaron. Estaba muy buena la
1: acción. No me interesa.
0: Despídase usted de su gente. Chao.
2: Chaito, buenas noches. Adiós.
1: Bueno, por mi parte también nos estaríamos viendo el día jueves a las 21 horas para otro capítulo tradición de nuestro
2: después del
1: programa Hablemos de O'Higgins. Nos vemos.

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2: Nueve de la noche, 16 minutos.
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4: La Corte de Apelaciones de Arica acogió a trámite un recurso de protección presentado por vecinos de la Costanera Sur ante ruidos molestos, alcohol y drogas. El tribunal dio 8 días a la delegación presidencial y al municipio para informar fiscalizaciones. El presidente José Antonio Kast reunió en La Moneda a cerca de 70 alcaldes para abordar la agenda contra el crimen organizado y el terrorismo. La jornada estuvo marcada por el retiro anticipado de jefes comunales opositores, mientras el Ejecutivo defendió la convocatoria transversal. El gobierno descartó apoyar el proyecto de la diputada Sandra Parisi para declarar feriado el 17 de septiembre. El ministro del Interior, Claudio Alvarado, afirmó que no es conveniente modificar la normativa vigente que ya regula los feriados de fiestas patrias.
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0: 9:56 p.m.
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2: La madrugada de este miércoles 12 de agosto se registrará una alineación de 6 planetas visibles desde la zona austral de Chile, entre 30 y 60 minutos antes del amanecer. Saturno y Marte destacarán a simple vista hacia el oriente. El empresario Luis Araya Valdechi solicitó rectificar informaciones sobre el derrame de aceite en el lago Chungará. Aclaró que no está formalizado ni tiene órdenes de detención y que su relación con la transportista se limita a gestiones aduaneras técnicas. Este miércoles 12 de agosto se publicarán los resultados del subsidio eléctrico para el 40% más vulnerable del Registro Social de Hogares. El beneficio se aplicará mediante un descuento en la boleta de luz en 6 cuotas desde septiembre, alcanzando montos de hasta 31.224 pesos.
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1: Las Diablas afinan detalles para su debut mundialista de hockey césped contra Países Bajos en Amstelveen. Como preparación, el Team Chile disputó un entrenamiento amistoso frente a India. Las nacionales integran grupos junto a Australia, Japón y las locales. El diputado del Partido de la Gente, Alex Nahuelquín, presentó un proyecto para crear la región de Chiloé, abarcando 11 comunas, Islas Desertores y Palena. Aunque el biministro Claudio Alvarado descartó la iniciativa, la bancada insiste en evaluar las necesidades de su identidad territorial. El prolongado bloqueo en los Libertadores amenaza la llegada de insumos importados para fiestas patrias. Aunque Fedecarne asegura stock estable y respaldo de la producción nacional, su gremio instó a potenciar la ganadería chilena frente a las fallas en los pasos fronterizos.
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0: 3 de la mañana, 4 minutos.
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¿Qué tal? ¿Cómo le va? Muy buenos días. Comenzamos Noticias a través de radio. Bienvenida en este día miércoles 12 de agosto de este año 2026. Usted ya lo sabe, estamos a través de todas nuestras señales, 93.3 en Rancagua, 105.1 en San Fernando, 100.9 en Santa Cruz y 97.1 en Pichilemu, y también a través de nuestra señal de internet www.radiobienvenida.cl. Como también ya lo sabe, está la posibilidad que usted pueda participar, interactuar junto a nosotros, informar también de lo que está aconteciendo acá en la comuna de Rancagua o en otras comunas de la región de O'Higgins. WhatsApp disponible, +569 50 29 15 92, +569 50 29 15 92. Informaciones que estaremos ampliando en esta primera edición: fatal accidente en la ruta 5 Sur, un volcamiento deja a una persona fallecida. Alcaldes de la región de O'Higgins y del país se reunieron con el presidente Kast para abordar nueva agenda de seguridad. Hospital de San Vicente refuerza protocolos ante eventual caso de ébola.

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1: Gracias por acompañarnos e informarse junto a nosotros en Radio Bienvenida con esta emisión de noticias en la jornada de este día miércoles. Tenemos en estos momentos acá en Rancagua 2,9 grados de temperatura, según indica la Dirección Meteorológica de Chile. Gracias por acompañarnos e informarse junto a nosotros en Radio Bienvenida con esta emisión de noticias en la jornada de este día miércoles. Tenemos en estos momentos

De la noche de mañana jueves, reiteramos, el día viernes amanecerá con nublado y chubascos en la madrugada y se mantendrán los chubascos también en transcurso de la mañana. Por la tarde, chubascos débiles, estará cubierto según indica el pronóstico, y por la noche se mantendrán los chubascos débiles y se mantendrá cubierta la jornada de el día viernes. 7 la mínima y 13 la máxima es lo que se espera para el viernes acá en Rancagua. El día sábado se pronostica lluvia durante todo el día, cubierto chubasco durante todo el día. Desde la madrugada hasta la noche se esperan temperaturas entre los 8 y los 12 grados respectivamente. Ya para el día domingo, 7 y 12 las temperaturas, amanecerá con cubierto con chubascos aislados en el transcurso de la madrugada, el resto de la jornada nublado en la mañana y en la tarde, variando a nubosidad parcial en la noche del día domingo en la capital regional. San Fernando, en tanto, se esperan 12 grados de temperatura para esta jornada. Nublados el pronóstico en la mañana, variando nubosidad parcial el resto del día. Para mañana jueves se espera una mínima de 2, una máxima de 14 grados. Comienza el día con nubosidad parcial en la madrugada, variando nublado en la mañana. Por la tarde estará cubierto, en la noche también estará cubierto. Chubascos aislados en el transcurso de la tarde, un poco más intenso ya durante la noche. Viernes 6 y 12 las temperaturas, mínima y máxima respectivamente. Se mantendrá con chubascos durante el transcurso de la madrugada y la mañana, y nublado también durante toda esa jornada. Por la tarde estará más cerrado, más cubierto, donde también se anuncia precipitaciones en la tarde y en la noche en San Fernando. Algunos ratos chubascos débiles, pero después con un poco más de intensidad, según se está indicando para la jornada de día viernes. El sábado estará todo el día con lluvia, según nos proporciona la información la Dirección Meteorológica de Chile. Se esperan 7 como mínima, 11 como máxima, desde la madrugada hasta la noche, cubierto y chubascos en San Fernando, reiteramos. Y el día domingo, 6 y 11 las temperaturas, cubierto y chubascos en la madrugada, chubascos aislados fundamentalmente. Por la tarde, o mejor dicho, por la mañana, ya en la tarde, nublado, y en la noche, nubosidad parcial se espera para San Fernando. Nos vamos a la comuna de Santa Cruz, que para hoy se espera una máxima de 16 grados, nubosidad parcial durante el transcurso de la mañana, se estará despejando un poco por la tarde, pero nuevamente por la noche ingresará nubosidad parcial. El día de mañana, 2 la mínima, 15 la máxima, nublado es el pronóstico durante la madrugada y la mañana, cubierto ya por la tarde y también durante la noche, chubascos débiles en el transcurso de la tarde, más intensos también durante la noche. El día viernes, 5 y 13 las temperaturas, mínima y máxima respectivamente, chubascos débiles en la madrugada, se mantendrá con chubascos en el transcurso de la mañana, bajando un poco más la intensidad, y por el resto del día en Santa Cruz solamente estará nublado. El sábado, 8 y 12 las temperaturas, cubierto a la madrugada, chubascos aislados en el transcurso de la mañana y ya más intensa la lluvia en el transcurso de la tarde y también durante la noche. Y el día domingo, 5 y 13 las temperaturas, nublado es el pronóstico todo el día en la comuna de Santa Cruz. Por último, para Pichilemu, hoy se proyecta despejado durante la mañana y durante la tarde. Por la noche, nubosidad parcial, la máxima 15 grados. Para mañana se esperan 7 como mínima, 15 como máxima, nublado en la madrugada y en la mañana. Por la tarde, cubierto con chubascos débiles y la noche ya nublado y chubascos aislados, con viento entre 25 y 40 kilómetros en la jornada de mañana por la noche en Pichilemu. El día viernes, 10 y 14 las temperaturas, amanecerá con chubascos aislados en la madrugada, cubierto en la mañana, nublado solamente la tarde y también durante la noche, sin precipitaciones el día viernes. El día sábado volvería a llover, pero en el transcurso de la mañana, porque la madrugada amanecerá solamente nublado, estará cubierto, como decíamos, en la mañana, algunos chubascos aislados, y se hará más intenso en el transcurso del día, por la tarde y también durante la jornada de noche. 11 y 13 las temperaturas que se esperan para Pichilemu el día sábado. Y el día domingo, solamente nublado durante gran parte del día, a excepción de la noche, que estará con nubosidad parcial, y para dicho día se esperan 9 como mínima y 13 como máxima en el borde costero. Reiteramos las máximas entonces para el día de hoy: 15 grados en Pichilemu, 16 en Santa Cruz, 12 grados en San Fernando y 13 grados acá en Rancagua. Actualizamos la temperatura: 2,9 grados tenemos en estos momentos en la capital regional, la humedad 92%.

Hasta ahora Transporte informa de que aumento de congestión vehicular en San Juan al Poniente, en la comuna de Machalí. Paciencia y precaución en ese sector entonces, San Juan al Poniente, en la comuna de Machalí. También se informaba de semáforo de Castro con Argomedo, que está apagado. Esto en Quinta de Tilcoco, reiteramos, semáforo de Castro con Argomedo apagado. En Quinta de Tilcoco, hasta ahora la información que nos proporciona Transporte informa de la región de O'Higgins y todas las novedades que se vayan presentando, por supuesto, las vamos a ir entregando en esta emisión de noticias o durante la programación de la mañana de la radio. Bienvenida.

0: Por ahí en las informaciones, un fatal accidente se produjo en la Ruta 5 Sur, donde un volcamiento deja a una persona lamentablemente fallecida. Un fatal accidente de tránsito se registró durante la tarde de ayer martes en la Ruta 5 Sur, en la comuna de Rengo, donde un automóvil ingresó a la faja vial y terminó volcado, dejando al conductor fallecido y a una pasajera lesionada. De acuerdo con los antecedentes entregados por carabineros, el hecho ocurrió cerca de las 19 horas en el sector correspondiente a la calzada oriente de la carretera, cerca del kilómetro 116,5. Personal de la Cuarta Comisaría de Rengo concurrió hasta el lugar tras ser alertado del accidente, encontrando el vehículo volcado y al conductor en su interior, quien no presentaba, lamentablemente, signos vitales. En tanto, una mujer que viajaba como copiloto, o como pasajera, bien digo, resultó lesionada producto de este accidente y fue asistida en el lugar. Por instrucción del Ministerio Público, hasta el sitio del suceso se trasladó personal especializado de la CIAT Cachapoal con el objetivo de establecer la dinámica y circunstancias en que ocurrió este siniestro. Sobre lo que aconteció, escuchamos a la teniente Roxana Flores Aliste de la CIAT Cachapoal, que señala el procedimiento considerado en el accidente producido ahí en la carretera.
1: Queremos informar a la comunidad que este equipo especializado fue requerido por el Ministerio Público para trasladarse hasta la comuna de Rengo, específicamente hasta la calzada oriente, próximo al kilómetro 116.500, donde cerca de las 18 horas del día de hoy se gestó un siniestro de tránsito del tipo choque, que involucró solo un vehículo, resultando lamentablemente fallecido su conductor y lesionada su pasajera. Hemos finalizado el trabajo en el sitio del suceso y finalmente remitiremos un informe técnico pericial al Ministerio Público. Somos empáticos en reiterar que la conducción debe realizarse atenta a las condiciones del tránsito. Carabineros de todos.

siguiendo con más informaciones de este ámbito, en Coltauco, conductor falleció tras violenta colisión múltiple en la ruta H30. Carabinero confirmó que la tarde del lunes, un choque violento involucró tres vehículos menores, donde terminó lamentablemente con la muerte de uno de los conductores. El accidente de tránsito ocurrió a la altura del kilómetro 33 de la ruta H30, aunque fue trasladado con riesgo vital al hospital, uno de los conductores falleció pese a las maniobras de reanimación, bien digo, de los equipos de emergencia. Los otros dos conductores resultaron con lesiones de distinta gravedad. Las indagatorias hallaron que la documentación de todos los móviles involucrados estaban al día. Por instrucción de la Fiscalía, la CIET de Rancagua quedó a cargo de las pericias técnicas sobre este lamentable hecho.

7:25, 7:25, seguimos con más informaciones. Y la PDI detuvo a presunto autor de homicidio acá en Rancagua. Un hombre de 57 años falleció durante la tarde del viernes recién pasado, el 7 de agosto, luego de ser agredido por un arma cortante al interior de un inmueble ubicado en la población Rodolfo Cortés. Por el hecho, la Brigada de Homicidios de la Policía de Investigaciones detuvo posteriormente a un hombre quien quedó en prisión preventiva tras ser formalizado por homicidio simple. De acuerdo con los antecedentes entregados por la policía, la víctima se encontraba al interior del inmueble junto a su expareja y la actual pareja de esta mujer. Por causas que son materia de la investigación, el imputado habría agredido con un arma cortante al hombre de 57 años. El subprefecto Juan Reyes Gutiérrez, jefe de la Brigada de Homicidios de Rancagua, señaló que el procedimiento se inició por instrucción del Ministerio Público, con diligencias desarrolladas por detectives de la unidad especializada y peritos del Laboratorio de Criminalística Regional. La víctima fue trasladada hasta el Hospital Regional de Rancagua, donde falleció mientras era intervenida quirúrgicamente, producto de las lesiones provocadas durante la agresión. Tras las diligencias realizadas por el sitio del suceso, donde ocurrieron los hechos, y en el recinto asistencial, los detectives continuaron con el trabajo investigativo durante el mismo día viernes y también el día sábado, logrando establecer la identidad del presunto autor. Según explicó Reyes, la detención se concretó durante la noche del sábado, 8 de agosto, en la comuna de Graneros. El fiscal jefe de Rancagua, Claudio Meneses, indicó que, tras la agresión, el imputado se dio a la fuga, siendo posteriormente ubicado y detenido por personal de la Brigada de Homicidios. El día viernes ocurrió un homicidio donde un sujeto con arma blanca dio muerte a una persona en un departamento, señaló el persecutor. El imputado pasó a control de detención y posteriormente fue formalizado por el delito de homicidio simple ante juzgado de garantía de Rancagua. En la audiencia, el tribunal decretó la medida cautelar de prisión preventiva, mientras que se estableció un plazo de 120 días para el desarrollo de la investigación.

7 de la mañana con 28 minutos. Seguimos con más informaciones y noticias aquí en Radio Bienvenida. Alcaldes de O'Higgins y del país se reunieron con el presidente Kast para abordar nueva agenda de seguridad. Durante la jornada de ayer martes, al menos 16 alcaldes de distintas comunas de la región de O'Higgins se reunieron con el presidente José Antonio Kast para abordar los principales lineamientos de la nueva agenda de seguridad impulsada por el gobierno. El encuentro se desarrolló en la antesala de la entrada en vigencia de la Ley de Seguridad Municipal prevista para el día de hoy, miércoles 12 de agosto. En la instancia participaron los alcaldes Marco Contreras de Chimbarongo, José Flores de Codegua, Juan Abarca de Coinco, Félix Sánchez de Coltauco, Ricardo Acuña de Doñigüe, Marcelo Miñañir de Graneros, Rodrigo Palomino de Litueche, Gabriela Ahumada de Nancagua, María Estrella Montero de Olivar, Fermín Carreño de Peumo, Roberto Córdoba de Pichilemu, Sebastián Rodríguez de Quinta de Tilcoco, Raimundo Agliati de Rancagua, Pablo Silva Pérez de San Fernando, Guido Carreño de San Vicente y Yamileti de Santa Cruz. Desde la presidencia señalaron que durante la reunión se presentaron los principales lineamientos de su agenda legislativa en materia de seguridad y los efectos que las nuevas iniciativas tendrán para los municipios, especialmente en el fortalecimiento de su rol preventivo.

0: Y un incendio destruyó vivienda en el sector Santa Inés, en la comuna de Malloa. Un incendio destruyó una vivienda durante la tarde de ayer martes en el sector de Cruce Santa Inés, en la comuna de Malloa. Emergencia que movilizó a unidades de primera y quinta compañía de Cuerpo de Bomberos de Malloa. A su llegada, los voluntarios verificaron que el fuego se encontraba en fase de libre combustión y que afectaba inicialmente a una vivienda de carácter multicompartimental, generándose además peligro de propagación hacia inmuebles colindantes. Los equipos de emergencia desplegaron rápidamente material para controlar las llamas y evitar que el incendio avanzara y alcanzara otra vivienda del sector. Tras varios minutos de trabajo, bomberos logró contener la emergencia. El comandante del Cuerpo de Bomberos de Malloa, Luis Cantillana, explicó que una vez controlado el incendio, los voluntarios iniciaron las labores de remoción para acceder a los distintos puntos calientes que permanecían en la estructura afectada. En el lugar también se desplegó personal de carabineros y de seguridad pública con el objetivo de colaborar en el procedimiento y resguardar el perímetro. Desde bomberos se informó además que una persona resultó lesionada y fue atendida por equipos médicos de la comuna. La causa que originó este incendio es materia de investigación.
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7 de la mañana con 32 minutos. Seguimos aquí en Noticias en Radio Bienvenida, jornada de día miércoles 12 de agosto. El MOB inspecciona obras para recuperar la ruta I-510 en el sector de Paredones. El Seremi de Obras Públicas de O'Higgins, Carlos Astudillo Briones, inspeccionó en terreno los trabajos de reparación y mejoramiento que se ejecutan en la ruta I-510 en el sector de El Quillay, Paredones, vía que conecta con La Ligua y que resultó afectada por el aumento de los caudales durante el reciente sistema frontal. La empresa global de Vialidad desarrolla labores destinadas a recuperar las condiciones de la ruta, reforzar la seguridad vial y avanzar en el restablecimiento de la conectividad para las comunidades que utilizan esta vía. Astudillo destacó el despliegue de los equipos de la Dirección de Vialidad para atender las afectaciones. Durante la semana pasada, el Seremi del MOB se reunió con el alcalde subrogante de Paredones, Luis Abarca, y el equipo municipal, oportunidad en la que anunció la ejecución de los trabajos y abordó las principales necesidades de conectividad de la comuna derivadas del sistema frontal. Por su parte, Abarca valoró la respuesta del Ministerio de Obras Públicas y el trabajo realizado en el terreno. Agradezco al Ministerio de Obras Públicas por la rápida respuesta a nuestras solicitudes y por el trabajo que está realizando en terreno. Seguiremos trabajando coordinadamente para responder a las necesidades de la gente de cada rincón de nuestra comuna, según señaló. Según lo que se ha informado por el MOB O'Higgins, se espera que los trabajos finalicen durante la presente semana, permitiendo recuperar la conectividad y mejorar las condiciones de seguridad para quienes transitan por esta vía. El despliegue de la Dirección de Vialidad continuará en las comunas afectadas por las lluvias.

y en Requinoa se pone en marcha nuevo semáforo en cruce Las Mercedes. El Seremi de Transporte y Telecomunicaciones, Julio Gutiérrez, junto al alcalde de Requinoa, Waldo Valdivia, encabezaron la puesta en marcha del nuevo semáforo del cruce Las Mercedes, medida orientada a reforzar la seguridad vial en una intersección con antecedentes de alta siniestralidad. La iniciativa surgió a partir de una necesidad planteada por el municipio y contó con el respaldo del estudio técnico de la UOCT regional, y durante los 5 años previos se registraron 2 siniestros con consecuencias fatales y un promedio de 1,6 accidentes por año, antecedentes que fundamentaron la instalación del sistema. La intervención adquiere especial relevancia por su cercanía con el Colegio David del Curto. Además, la ruta H409 conecta Olivar, Requinoa y Rengo, concentrando un importante flujo de transporte público y vehículos de carga asociados a la actividad agrícola. Julio Gutiérrez señaló que la nueva infraestructura permitirá proteger a estudiantes, familias, peatones y conductores que se desplazan por el sector. La autoridad destacó que el proyecto fue posible mediante el trabajo conjunto con el municipio, la evidencia técnica y la planificación. El alcalde Waldo Valdivia valoró la puesta en funcionamiento del semáforo y señaló que constituye un beneficio para la seguridad de los habitantes de la comuna. Además, informó que la calle Las Malvinas cambiará su sentido de tránsito y quedará habilitada solamente como entrada.

7 de la mañana con 36 minutos, 7 con 36, seguimos con más informaciones. En el área de la salud, la Seremi de esa cartera presentó cuenta pública 2025 y definió prioridades para el 2026 hasta el 2030. La Seremi de Salud de la región de O'Higgins, doctora Daniela Sabando, presentó la cuenta pública correspondiente al año 2025, instancia en la que expuso los principales resultados de la gestión sanitaria regional y los desafíos para el periodo 2026-2030. La actividad reunió a representantes de la sociedad civil, funcionarios e integrantes del Consejo Asesor Regional, y donde la Seremi destacó el trabajo realizado por los funcionarios durante el último año y señaló que la instancia permitió informar a la comunidad sobre las funciones y atribuciones de la autoridad sanitaria. Entre las líneas de trabajo se encuentra la iniciativa Cero Rezagos, impulsada por el Ministerio de Salud, y además de fortalecimiento de la inteligencia de datos y la generación de evidencia local. Para ello, la Seremi conformó una unidad dentro del gabinete orientada a apoyar una toma de decisiones más pertinente a la realidad regional. La autoridad sanitaria planteó como prioridad fortalecer la coordinación con los gobiernos locales y avanzar en entornos saludables y seguros, incorporando promoción de la salud y vigilancia ambiental. Para nosotros, el trabajo con los municipios es clave, es absolutamente necesario. Queremos fortalecer nuestro trabajo con ellos en este periodo, afirmó Sabando. La Seremi también destacó el envejecimiento saludable y la prevención de enfermedades no transmisibles, junto con áreas como salud mental y cáncer. También sostuvo que estos temas concentran actualmente una importante preocupación ciudadana. Por su parte, Lía Muñoz, presidenta del CAR, valoró la cuenta pública y manifestó la disposición del Consejo para colaborar con la institución.

siguiendo en esta misma área, el Hospital de San Vicente refuerza protocolos ante un eventual caso de ébola. El Hospital de San Vicente puso a prueba su capacidad de respuesta técnica ante un eventual caso sospechoso o confirmado de enfermedad de virus ébola, mediante una visita técnica del Departamento de Emergencias y Desastres del Servicio de Salud O'Higgins. La jornada permitió revisar la preparación del recinto asistencial, especialmente en áreas de servicio de urgencia. Entre los aspectos evaluados estuvieron la detección precoz de síntomas, la notificación inmediata, las condiciones de aislamiento, el manejo de residuos biológicos y la disponibilidad de elementos de protección personal. La evaluación dejó un balance positivo para el Hospital de San Vicente, confirmando la disponibilidad de infraestructura, insumos y planificación requeridos por las directrices del Ministerio de Salud. La revisión también permitió identificar la necesidad de continuar capacitando a los funcionarios y estandarizando los procedimientos de atención. El enfermero supervisor del servicio de urgencia, Marco Maldonado González, señaló que la visita permitió comprobar la disponibilidad de insumos y protocolos, además de detectar la necesidad de realizar capacitaciones para transversalizar la información entre los funcionarios. El coordinador regional de emergencias y desastres, Álvaro Guzmán, explicó que estas visitas forman parte de un despliegue preventivo en distintos establecimientos de la red. Precisó que se revisan aspectos como aislamiento, uso de EPP, la capacitación, manejo de residuos, limpieza y desinfección. También recalcó que la preparación no implica la existencia de un caso en la región, sino que busca mantener a la red preparada y coordinada.

0: vamos a una pausa comercial y regresamos con más informaciones en Noticias en Bienvenida. 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

7:49. Seguimos con más informaciones y noticias aquí en Radio Bienvenida. Transporte informa a esta hora de tránsito lento en Avenida Baquedano, dirección al Poniente, acá en la comuna de Rancagua. Tránsito lento, en Avenida Baquedano, dirección al Poniente, acá en la comuna de Rancagua. Ya lo decíamos anteriormente, congestión vehicular en San Juan, en la comuna de Machalí, y también aún se mantiene el semáforo de Castro con Argomedo apagado en Quinta de Tilcoco. No ha llegado información acerca de la reposición de servicio en dicho lugar. En Quinta de Tilcoco, reiteramos, semáforo de Castro con Argomedo. En noticias del ámbito nacional, lamentablemente hay un escándalo que sacude el municipio de Curicó, donde personal informático filtró material íntimo de funcionarias. La municipalidad de Curicó, bien digo, enfrenta un escándalo interno luego de que se descubriera la extracción y difusión de material íntimo desde teléfonos institucionales. La controversia involucra a personal del área de informática y, según los antecedentes, habría obtenido fotografías y videos íntimos pertenecientes a trabajadoras y trabajadores y directivos de la nueva administración. De acuerdo con la información, los hechos ocurrieron durante los procesos de mantención periódica de los celulares asignados a jefaturas y ciertos funcionarios, reveló el medio local BLN. En la instancia, uno de los técnicos habría extraído el contenido privado por los propios trabajadores que mantenían esos dispositivos. El material habría sido compartido a través de redes internas y grupos de WhatsApp. Esto destapó la vulneración y a la intimidad y también a la vida privada. Ante la gravedad de los antecedentes, la administración municipal resolvió separar temporalmente de sus funciones a algunos de los involucrados. Actualmente los funcionarios se encuentran con licencia médica mientras avanza la indagatoria. La municipalidad de Curicó emitió un comunicado de prensa para informar sobre las acciones adoptadas por esta filtración de material íntimo o sexual. En el texto, la institución señaló que desde el momento en que el municipio tomó conocimiento de estos antecedentes, se adoptaron de manera inmediata las medidas administrativas necesarias para esclarecer los hechos, resguardar a las personas afectadas y determinar las eventuales responsabilidades de quienes pudieron encontrarse involucrados. En esa línea, el municipio confirmó que se inició el correspondiente sumario administrativo. Asimismo, y considerando la naturaleza y gravedad de lo conocido, los hechos fueron puestos en conocimiento del Ministerio Público con el fin de que esa entidad investigue la eventual existencia de responsabilidades de carácter penal. La Casa Edilicia sostuvo que la Municipalidad de Curicó condena categóricamente cualquier conducta que pueda vulnerar la intimidad, dignidad y derechos de sus funcionarios y funcionarios. Agregó que este tipo de hechos son absolutamente incompatibles con los deberes de probidad, respeto y responsabilidad que deben regir en el ejercicio de la función pública.

Siguiendo con información del ámbito nacional, cae banda Onda Corta en San Joaquín. Bloqueaban señal de llaves para robar especies desde vehículos. En las últimas horas se reportó la desarticulación de la banda criminal Onda Corta, esto en la comuna de San Joaquín. Tres sujetos fueron detenidos donde utilizaban inhibidores para bloquear el cierre de vehículos y así robar especies desde su interior. Personal especializado de la sección de investigación policial CIP de la 50ª Comisaría de Carabineros capturó a los antisociales en la avenida Lovalle con Punta Arenas. En el marco de sus patrullajes preventivos, que funcionarios advirtieron la circulación de un coche con sus placas patentes adulteradas. De esta manera fueron controlados y fiscalizados, estableciéndose así su participación en diversos delitos asociados. En el vehículo se hallaron diversos elementos y herramientas para la comisión de delitos. Se incautaron un esmeril inalámbrico, patentes falsas e inhibidores de señal, además de ropa corporativa con la que simulaban ser trabajadores de empresas de telecomunicaciones. Como se mencionó, estos hacían uso de equipos portátiles para obstruir la señal de automóviles y camiones. Tras ello procedían a sustraer diversos artículos. Utilizaban un transmisor portátil de radiofrecuencia. Al activarlo, se bloqueaba a corta distancia la señal de llave del conductor que bajaban de un automóvil, emitiendo un ruido de radiofrecuencia continuo y de mayor potencia que la señal de mando a distancia. En ese contexto, la señal enviada por la llave del propietario quedaba saturada y no llegaba al receptor del vehículo. En consecuencia, las puertas no se trababan ni se activaba la alarma. Si el conductor no verificaba físicamente el bloqueo de la manilla, el auto quedaba totalmente abierto. De esta manera, los delincuentes podían ingresar sin necesidad de romper cristales ni forzar cerraduras para sustraer objetos del interior. Entre los tres integrantes de la banda Onda Corta acumulan 34 reiteraciones por diversos delitos como receptación, robo en lugar no habitado y robo frustrado y hurto. El oportuno trabajo de los carabineros permitió detener a estos infractores de ley gracias a una constante focalización de los servicios preventivos desplegados en la comuna, destacó el mayor Oscar Yantén de la Comisaría de San Joaquín. Y en la región de Tarapacá, fuerte viento y cortes de luz dejan sin clases a Iquique, Alto Hospicio y el litoral costero de Tarapacá. Desde anoche, la ciudad de Iquique y la comuna de Alto Hospicio, en la región de Tarapacá, experimentaron un fenómeno climático atípico, con vientos que alcanzaron cerca de 60 kilómetros por hora y lloviznas intermitentes. El ruido de los ventanales y elementos sueltos en el techo se hizo notorio en distintos puntos urbanos. Además, producto del fenómeno, el gobierno suspendió clases en distintas zonas de la región. El viento se mantuvo como la principal protagonista durante la noche, con una intensidad que la ciudad no registra con frecuencia, según mencionan. Aunque se pronosticaron tormentas eléctricas, el impacto más notorio fue la fuerza de las ráfagas que continuarán durante la madrugada y la mañana de este miércoles, de acuerdo con la información meteorológica. La empresa CGE informó sobre cortes de suministro eléctrico que afectaron todo el borde costero, dejando sin energía a toda la costa, a las caletas, bien digo, de la zona. Esta situación se sumó a las condiciones climáticas adversas y generó alerta entre los vecinos del sector litoral.

7:57. Con esa última información damos término a esta primera edición de noticias aquí en Radio Bienvenida, agradeciendo su sintonía y la invitación a que siga atento a la entrega de información que se vaya presentando en esta jornada. Ya en breve comienza Bienvenida a tu Mañana, el matinal de la radio con la conducción de la CONI. Que tengan una buena jornada de día miércoles.

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linda, preciosa, a todas mis romanticonas y romanticones también que están en sintonía en este día miércoles, ya comenzando la mañanita con todo el entusiasmo, con toda la energía. Oiga, pucha, que hace frío, ¿ah? Se pasó. Qué alegría poder acompañarlos una mañana más aquí en su radio de siempre, esa radio que entra a sus hogares, que entra a sus vehículos, a sus lugares de trabajo también, y que recorre cada rinconcito de nuestras 33 comunas de toda la hermosa región de O'Higgins. Sí, pues, porque Radio Bienvenida está presente en las 33 comunas. Aunque usted no lo crea, somos la única radio regional que se escucha en las 33 comunas. Por ejemplo, acá en Rancagua usted me está escuchando a través de la 93.3. Llegando también hasta San Fernando, donde nos escuchamos a través de la 105.1. También para toda la gente linda, hermosa, pechocha, que me escucha allá en Santa Cruz, a través de la 100.9. Y, por supuesto, también en la capital del surf, donde están todos esos hombres feos, arriba de esa tabla, que nos escuchan a través de la 97.1. Un tremendo, tremendo besote para ustedes, que tengan un hermoso comienzo de día miércoles. Oiga, y vaya que se siente el frío, ¿ah? Pucha, que hace frío. Hoy día yo, literal, respiré frío. Respiré, se me congeló adentro de la nariz, hacia allá no sé dónde. Pucha, que hace frío. Se siente harto frío acá en Rancagua, también harto frío acá, nos están mandando mensajitos allá en Santa Cruz. También dice que está la mañana muy, muy heladita. Hoy día miércoles 12 de agosto, estamos en pleno corazón de agosto ya. Ese mes de invierno que nos regala mañanas mucho más frías, de esas que cuesta un poquito más abandonar también las frazadas, ponerse la chaqueta y salir a enfrentar también esta jornada laboral. Pero yo sé que usted, aún así, se levanta con toda la energía. Oiga, feliz santo a todas las Lauras que nos están escuchando, porque las Lauras están de onomástico, las que van camino al trabajo, las que están en algún lugar y llevan este nombre hermoso. Te voy a contar a ti, Laura, que viene del latín laurus, que significa laurel, árbol que desde la antigüedad se relaciona con la victoria, el honor y también el reconocimiento. Así que para ti, Laura, mira, feliz santo. Que tenga el lindo día. Hoy día tenemos programazo. Vamos a estar con el primer bloque y el segundo bloque con mucha música romántica. Así que si usted nos quiere pedir un temita, dele nomás, porque hoy día vamos a estar, pero romanticones al hueso. Vamos a hacer también en el segundo bloque un especial de artista romántico. Hoy día va a estar junto a nosotros Alexander Pires en el segundo bloque de la mañana. Así que si a usted le gusta Alexander Pires, vamos a programar, vamos a hacer un especial de romanticones los días miércoles. Así que atentos, atentos. Y después, como siempre, como todos los días miércoles, con la sección favorita de todos, bomberos, que va a venir el día de hoy. Así que nada, pues, abríguese, respire profundo, mire hacia adelante y haga lo mejor que pueda este día, porque aquí está Bienvenida a tu Mañana para acompañarte y para alegrar tu mañana. Nos vamos a la buena música, a lo que yo vine, sí, a deleitarnos con buena música. Esta canción es un clásico. Es un clásico del romance. Alejandro Sanz, Cuando Nadie Me Ve, en Bienvenida a tu Mañana.

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Comenzábamos entonces esta mañana romántica junto a Alejandro Sanz para partir este día miércoles de romanticismo acá en el matinal. Usted sabe que los miércoles nosotros como que, no sé, nos ponemos un poquito más, no sé cómo decirlo, más sensibles. Una música romántica el día de hoy para que usted nos mande su WhatsApp al más 569-5029-1592. Ojalá nos envíe un audio. A mí me gusta escucharlos, pues. Así como le gusta a usted escuchar el matinal, a nosotros también nos gusta escucharlo a ustedes cuando nos envían y nos piden sus canciones. Así que de preferencia, yo siempre voy a poner sus canciones cuando usted me mande un mensajito de voz. Chicos, temperatura para el día de hoy, les cuento rápidamente porque mis amigos de Meteo Chile me cuentan que hoy día va a ser más frío que la concha de la lora. Sí, frío, frío, frío, pero a morir. 3 grados a esta hora en nuestra capital regional, para la máxima solamente de 14 graditos que vamos a tener el día de hoy. Bastante, bastante helado el día, así que abríguese en el transcurso del día, eso de las, a ver... A eso de las 2 de la tarde llegaría la máxima temperatura el día de hoy. Oiga, y también tengo noticias bastante interesantes que contarles porque, bueno, después de las 2 pérdidas muy importantes que tuvo Higgins, grandes jugadores dejaron el plantel para tomar nuevos rumbos. Obviamente nosotros no nos íbamos a quedar atrás y dijimos, no, tenemos que seguir reforzándonos, tenemos que seguir manteniendo el nivel que venimos llevando, y el nuevo refuerzo es el Chino Tolosa, que ya fue oficializado como el nuevo 10 de O'Higgins de Rancagua. Que le vaya increíble a este volante, cuyo último club fue Defensa y Justicia. Quiere reencontrarse con sus mejores momentos vistiendo la celeste. Con él queda cubierta también la partida de Martín Serrafiore. Cerración. Oiga, le cuento que el volante de creación de perfil diestro, Santiago Tolosa, de 23 añitos, es un jugador de O'Higgins de Rancagua, es el nuevo jugador de O'Higgins de Rancagua, nacido en la cantera de Talleres de Córdoba, donde debutó como futbolista profesional en el año 2022. Tuvo un inicio de carrera meteórico, pues después militó también en Arsenal de Sarandí, para luego ser transferido a Independiente de Avellaneda, uno de los grandes de Argentina, donde destacó ahí su participación. Que le vaya increíble nomás, pues. Acá lo esperamos con los brazos abiertos, siempre también que él cumpla con nuestras expectativas. Y nosotros como hincha, ¿qué nos queda hacer? Solamente apoyar, nada más que eso. Un buen hincha va a apoyar en las buenas y en las malas. Así que darle con todo nomás. Oye, acá me ponen los fanáticos de Jim, me ponen, oye, ojalá que cumpla con las expectativas, Juanita, un besote. Sí, pues, ojalá, vamos a ver, hay que darle la oportunidad, pues sí. Si uno le da la oportunidad, ¿cómo? Y tampoco hay que ponerse tan exigente. Tiene que acostumbrarse, ¿no? Oiga, estamos también con código azul en la región de O'Higgins por las bajas temperaturas, así que mucha atención. Si tú estás en el centro de Rancagua o en cualquier comuna de la región de O'Higgins, tienes que ayudar a las personas en situación de calle. Las temperaturas bajo cero están muy, muy a la orden del día, así que tenemos el fono calle, por si tú ves a alguien que lo necesita en situación de calle. Debes llamar al 800-104-777, opción 0. Ahí para que puedas alertar sobre alguna persona en situación de calle que necesita ayuda, abrigo o también traslado. Oye, y también tengo acá un listado que incluye albergues registrados en la región de O'Higgins. Por si usted no lo sabía, acá le voy a dar los datitos. Hay uno que está en Rancagua, un albergue en la calle Millán 548. Es 24 horas este albergue y tiene 20 cupos. También está un albergue acá en la comuna de Rancagua que está ubicado en Cristóbal Colón.
430, también tiene 20 cupos y está abierto 24 horas este albergue. Hay otro que está ubicado en Graneros, en 2 Norte 23, también el horario es 24 horas. Otro que está ubicado en Rengo, en M. Urriola 140, 24 horas también está albergue. Y por último, para toda la gente de San Fernando que nos escucha, hay uno en Yumbel 150, cupo 20 personas, horario 24 horas. Ahí les mandé los datitos de los albergues por si usted también quiere personalmente llevar a alguna persona en situación de calle, lo puede hacer sin ningún problema. Ya, oiga, vamos con los saluditos. ¿Quién anda por ahí tan tempranito? ¿Andan románticos hoy día, no? ¿Amanecieron románticos? Yo amanecí muy romántica. Vamos a escuchar su mensaje, un problema. Ya, oiga, vamos con los saluditos. ¿Quién anda por ahí tan tempranito? ¿Andan románticos hoy día, no? ¿Amanecieron románticos?

0: heladito, cosa, qué frío. Ya. Aquí tenemos la canción Tocando Fondo de Kalimba. Buen tema, romántico pero a morir. ¿Quién más anda por ahí? ¿Quién más? Está por ahí mi carita. Buenos días.
1: Muy, muy, muy buenos y grandes días. Itacoli, ¿cómo está usted en este día de románticos? Oiga, me gustaría ver un tema. I'm with you de Avril Lavigne.
0: Oiga, I'm with you. Ya, acá lo tenemos. Oiga, buen tipo, es romántico también. Ya, carita, lo tenemos ahí anotadito. Anotadito para usted. I'm with you. Oiga, yo como que aprendo inglés acá en el matinal con sus pedidos musicales, ¿ah? Vamos con más mensajes. ¿Quién más está por ahí? Son las 8:18. Buenos días.
2: Hola, radio, bienvenida. Soy Natalie y les mando un abrazo inmenso, en especial a mi mejor amiga Connie, que es la mejor locutora de toda la sexta región. Le quiero pedir la canción que cantábamos juntita en el colegio de OB7. Te quiero tanto. Te quiero mucho, amiguita. Besos.
0: Oiga, esa era nuestra canción. Uy, mi amiga, que la amo, que la quiero. Buenos días. La tenemos acá la canción. Esperemos. Yo les cuento a ustedes, así entre nos, que la Nati, la que acaba de mandar el mensaje, es mi amiga del colegio desde que teníamos 13 años. Menos, 12 años. Mi mejor amiga. Y ahora, mirá, vamos a cumplir 40 las dos. Estamos intactas. Creo que hemos peleado una vez en toda nuestra vida. Ahí ha estado en las buenas y en las malas, mi mejor amiga. Así que le mando un tremendo, tremendo besote. La quiero mucho. Y ella está, ella trabaja en el hospital. Así que le mandamos un tremendo, tremendo besote. Espérenme, estoy buscando la canción. Para ella, espérenme, espérenme.
3: ¿Quién dice que no duelen?
0: Ya, ahí la... la contactamos y la programamos también. Ya, linda Minati, love you, love you. Vamos con sus pedidos musicales. Son las 8:19. Recuerda que hoy día estamos con pura programación de música romántica, así que si usted se levantó romanticón, hoy día es su día. Si quiere pedir perdón, hoy día también es su día y le dedica una buena canción a su mujer. Si usted, amiga, se mandó una embarrada, se puso toxic y quiere remediar pidiéndole disculpas a su hombre, pídale una canción también, no hay ningún problema. Uy, qué temazo. Nos vamos con Kalimba. Esto es Tocando Fondo en Bienvenida a tu Mañana.

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1: Son las 8:24, continuamos con más música romántica esta mañana fría de día miércoles. Pucha, que hace frío, oye. Yo todavía no entro en calor. Necesito más romance para entrar en calor el día de hoy. Recuerde que en el segundo bloque de la mañana vamos a estar con especial de artista romántico y hoy día es el turno de Alexander Pires. Vamos a ver, Alexander Pires, cómo le va hoy día, a ver. ¿Qué tal? ¿A usted le gusta Alexander Pires? Me lo va comentando. 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Va a poder conocer a los diferentes invitados, las diferentes secciones y, por supuesto, también los diferentes programas que tiene Radio Bienvenida, porque tenemos una tremenda, tremenda, tremenda parrilla que comienza muy tempranito con Washington Acuña, eso de las 7 de la mañana, con las noticias. Usted quiere partir su mañana informado, tiene que escuchar a Washington Acuña. Después, por supuesto, el mejor matinal, no hay más. Luego tenemos a Alcarito con Actualízate. Luego nuevamente las noticias. Después el programa deportivo de la Radio Bienvenida, que es Fuera de Juego. Después también está La Bella Pasión, nuestra bella maravillosa, que también está ahí con su programa. Ayer Arturo nos contó que estaba el late de Radio Bienvenida, el late nocturno, el programa nocturno de la radio, que es un tremendo, tremendo programa también para que usted pueda escuchar buena música, que si no me equivoco es los lunes, miércoles y viernes. Oye, justo me está llamando. A ver, ahí le vamos a preguntar en vivo y en directo mejor. Buenos días, Arturo, justo estábamos hablando de usted.
2: ¿Cómo está? Buen día.
1: Justo estábamos hablando de usted.
2: Muchas gracias, pues hoy día es lote de bienvenida a las 21 horas.
1: Eso mismo. Entonces es los lunes
2: y miércoles.
1: Lunes, miércoles.
2: Ya veo que me está copiando la sesión. Hoy día va con un especial de Alexander Pires.
1: De romance, pues, de romance, que te lo viene la Carol, pues.
2: Pero está bien que te copia.
1: Bueno, lo bueno se copia, no tiene nada de malo.
2: Exacto. No, para nada, absolutamente para nada.
1: Estamos acostumbrados a que copien en todo caso. De todos lados.
2: Oiga, yo le llamo. Dígame. Por otra situación. Ahí en Avenida Estación.
1: ¿Ya?
2: Al llegar a como lo contamos anteriormente en talleres, hace algunos minutos atrás, la empresa que está con huelga legal, el Exmetal, están con una fogata en la calle, que emitía bastante humo, obviamente. Era madera, por lo tanto nos imaginamos que la situación había comenzado hacía pocos minutos. Había un humo bastante feo, un humo muy negro en aquí el sector, y justamente ya se estaban apercibiendo los carabineros. La situación es que ha ido de menos a más en cuanto a las manifestaciones y movilizaciones por parte de estos trabajadores, que nosotros no cuestionamos su actuar, sino que estamos entendiendo que también hay una cuestión de legalidad que ellos están realizando al manifestarse, al no tener algún acuerdo con la empresa, y por lo tanto es una huelga legal la que están generando. Pero, como lo decíamos la semana pasada, fueron solamente manifestaciones. El viernes ya hubo un corte de tránsito por una de las vías, el lunes hubo otro hacia el otro sector, hacia Nian, y hoy día comenzaron con esta situación de una fogata en la calle. Afortunadamente no impedía que los autos pudieran transitar, sino que impedía que la gente ingresara a la empresa. Entonces, ahí ya iban carabineros tratando de conversar la situación, que aquello no estaba permitido claramente, para poder dejar a algunas personas entrar, porque hay trabajadores que no tienen o no están afiliados al sindicato porque son cargos de confianza, por ejemplo, por lo tanto no participan de estas movilizaciones y de esa forma entonces tienen que seguir trabajando y la empresa de una forma tiene que seguir con sus saberes. Así que esa es la situación que hace algunos instantes pudimos observar, Constanza, ahí en el sector de talleres, la avenida Estación.
1: Buenísimo, muchas gracias Arturo, siempre usted manteniéndonos informados de todo lo que está pasando. Bueno, en el transcurso de la mañana me imagino que van a haber más noticias, así que ahí las vamos a estar comunicando en el matinal.
2: Exactamente, acuérdense que mañana a las 10 de la mañana estamos desde el Instituto Higgins transmitiendo el aniversario de la radio de ellos. Vamos a estar haciendo el programa Bienvenida a tu Mañana y el Actualízate desde el Instituto Higgins con participación de los niños.
1: ¡Ay, mira!
2: Usted va a conducir, pero los niños van a ser muy partícipes en aquello, así que vamos a tener concursos. Atención, vamos a poder estar leyendo tus mensajes. Así que todo con la Connie mañana a las 10 de la mañana y posteriormente con el Caro también a las 11 con el Actualízate.
1: ¡Qué entretenido! Entonces mañana desde el Instituto Higgins va a estar Radio Bienvenida con todo el equipo para poder allá celebrar el aniversario de la radio de esta institución. Y esperemos ahí que vayan hartos niños, pues, ¿cierto? A sí, saludarnos.
2: Eso está absolutamente coordinado. Usted hace un ratito atrás decía que nuestra emisora tenía el mejor locutorio radial.
1: Sí, hermoso.
2: A nivel nacional, o uno. El Instituto Cines debe ser el segundo. Ahí usted va a quedar... ¡Ah, no, nada!
1: ¿En serio? No lo... ¡Ah, ya! Mañana sí. Lo vamos a ir a conocer. Maravilloso.
2: Un abrazo.
1: Nos vemos, don Arthur. Que esté bien.
2: Bienvenida hoy, 21 horas.
1: Sí, late. Besito. Oiga, ahí estaba nuestro compañero Arturo Vázquez. Siempre él anda dando vueltas por todos lados y nos mantiene informados de todo lo que está pasando en alguna comuna de la región. Ya lo sabe, aparte él tiene su late de radio Bienvenida los días lunes, los días miércoles, para que lo pueda escuchar a las 21 horas, a las 9 de la noche. También tiene programación musical muy, muy buena. Está con especiales. El otro día hizo el especial de Miriam Hernández. Bueno, usted puede a través también de nuestro Instagram pedirle los especiales. De hecho, creo que van a subir una pregunta. ¿Cuál es el especial que te gustaría escuchar? Para que él también pudiese ponerlo en el programa Late. Sobre todo en la noche, ahí para relajarse un poquito, escuchar buena música. Siempre es bienvenido.
3: Una explicación a esta canción.
1: Ya, nos vamos a la pausa y nos vamos con música romántica, pues. Con más música romántica. Yo sé que muchos de ustedes están enamorados. Algunos ya están con esa persona especial. Otros no, a otros les cuesta un poquito más. Pero siempre se puede. Siempre se puede conquistar a esa persona a través de una canción, con un lindo mensaje, con un lindo detalle. A mí, por ejemplo, me gusta dedicar canciones. Y hoy día nos vamos a ir con una canción que es un clásico, pero un clásico de la música romántica. ¿A usted le gusta Franco De Vita? Él es un romanticón de tomo y lomo. Y esta canción va dedicada para todos esos hombres que les cuesta mostrar sus sentimientos, pero que en el fondo cuando uno los conoce, así bien, bien, bien, logra conocer lo maravillosos que son. Cálido y frío, Franco De Vita. En Bienvenida a tu Mañana. Nos vamos a la pausa y a la vuelta continuamos con más Mañana Romántica.

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1: Ya con 44 minutos estamos de regreso. Ahí estábamos escuchando a Avril Lavigne con I'm With You, canción ahí que nos pidió nuestro querido auditor Carita. Estamos en el transcurso de la mañana poniendo todas sus canciones, así que no crea que no va a sonar, porque todas las canciones que usted nos pide van sonando en el transcurso de la mañana, ¿le parece? Así que siga enviándonos WhatsApp, ojalá con un audio también para poder escuchar sus maravillosas voces, lindas, hermosas. Y aparte que estamos romanticones los miércoles, pues. Así que, si quiere dedicarle alguna canción a alguien especial, lo puede hacer sin ningún problema. 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Oye, nos vamos con esta canción de OB7. Te quiero tanto, tanto, tanto, tanto, tanto. 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
1: Ocho ya con 51 minutos. Hoy ahí estábamos escuchando esa tremenda canción de OSB 7. ¿Lo dije bien? Sí. Te quiero tanto, tanto. Así se llama esa canción, para que usted también la pueda programar ahí en su playlist de romance. 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

0: Ya, nos vamos a ir a la pausa muy breve. Cuando volvamos vamos a seguir saludando a nuestros auspiciadores. Y voy a escuchar su mensajito también, pues. Tengo varios aquí pendientes para poder escucharlos a ustedes. ¿Quién anda por ahí? Muy buenos días.
1: Hola, mi querida Connie, ¿Cómo estás?
0: ¿Cómo está, mi bella?
1: Qué bien. Feliz miércoles, mitad de semana ya, queda poquito para el descanso.
0: Para ti también.
1: Yo aquí desde el trabajo, tomando desayunito, un cafecito, porque hace mucho, mucho, mucho frío. Y en este día de románticos, quería aprovechar de pedirte una canción de Marc Anthony, Tu amor me hace bien. Eso, amiguita, te quiero mucho. Cariños para ti, para tu mamita. Espero que estés súper bien.
0: Linda la Javi, está ahí en el trabajo escuchándonos. ¿Cómo le va, mi Javi bella? Obvio que vamos a poner su canción. Obvio, ahí va. Programada inmediatamente la canción para nuestra querida Javi, que la extrañamos y le mandamos un tremendo, tremendo besote. Mire, para usted.
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0: Oiga, ¿quién más anda por ahí? No, ahí está. Este caballero yo lo tengo que saludar sí o sí. Muy buenos días, Claudito Patton.
3: Hola, Connie, buenos días, gusto saludarte. ¿Cómo estás?
0: Bien, ¿y usted?
3: Espero
0: ¿cómo está?
3: Que bien. Saluda a la audiencia radial y a toda Radio Bienvenida. Ese tema del chupetín de fierro y de los mariachis, ¿puede ser? Lo otro, ¿solamente temas en castellano se pueden pedir, romántico, o también
0: no,
3: puede ser en inglés?
0: No, en inglés también.
3: Quedo a tu respuesta.
0: Oiga.
3: Buen día, que tengas una linda transmisión y lindo programa.
0: Se estaba preparando un sendo cafecito, qué rico. Ahí le sentí la cucharita con la tacita. Puede pedir la canción que usted quiera, siempre y cuando sea romántica. Al hueso, esas que uno dedica con el corazón, con todo el amor. No hay ningún problema que sea en inglés. Pero usted ya pidió esta de Luis Miguel, del chupetín de fierro, como le dice. Y nos vamos a ir a la pausa con Marc Anthony. Tu amor me hace bien. Y a la vuelta volvemos con Chupetín de Fierro, Luis Mí. Y en Bienvenida a tu Mañana. Vamos y volvemos.

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1: Chile se sumará a la red de cables submarinos Americas Connect de Google mediante el cable Alisios, que lo conectará directamente con Panamá y República Dominicana. El proyecto busca fortalecer la conectividad digital, la resiliencia de la red e impulsar el desarrollo económico. Ya se encuentran disponibles los resultados del subsidio eléctrico para el 40% más vulnerable del registro social de hogares. El beneficio se aplicará mediante un descuento en la boleta de luz en 6 cuotas desde septiembre. El resultado se encuentra disponible en el sitio oficial del subsidio eléctrico o en la ventanilla única social. Que las licencias médicas cayeron 22% a mayo de 2026, la entidad Alto Inmune advirtió que el 30% del gasto total aún corresponde a fraudes, exigiendo reforzar la fiscalización e intensificar las acciones judiciales.
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0: Oye, tremendo temazo de Luismi, que estábamos escuchando recién volviendo de la pausa, pedido musical de nuestro querido Claudito Patton, que está ahí conectado junto a nosotros, que me pidió Cori, por favor, cuando yo llegue a las 9 al trabajo, por favor, ponla. Y yo ahí ya cumpliendo al pie de la letra sus pedidos. Así que no hay ningún problema con que usted nos mande su mensajito, con que usted también interactúe junto a nosotros. Oiga, vamos a revisar cómo está la temperatura, porque tengo mucho frío, estoy congelada todavía, no entro en calor. Qué terrible estar así. Mi carga. 9 de la mañana se pasó el frío. A esta hora tenemos 5 grados en nuestra capital regional, Rancagua. A eso de las 2 de la tarde llegaría la temperatura máxima, que serían 14, entre 13 y 14 grados. Así que no se desabrigue, abríguese bien. Si tiene la posibilidad de quedarse acostadito escuchando música romántica, hágalo, que rompió. Oiga, antes que continuemos con sus pedidos musicales, quiero saludar con mucho cariño a todas mis amigas que nos están escuchando allá del Hospital Regional. Les mandamos un besito enorme, tremenda labor que hacen las enfermeras allá, todas las TENS también que están junto a Radio Bienvenida escuchándonos en esta fría mañana de día miércoles. Pero están románticas las chiquillas, así que nos pidieron temas. 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
0: Oye, a la vuelta de la pausa nos vamos con Alexander Pires, por mientras vamos con sus pedidos musicales. A ver, ¿quién está por ahí? José, ¿qué nos dice José? Muy buenos días, señorita Connie, ¿cómo estás, José? Le mandamos un besito. Un saludo para mi hermana Paola Galás, y para mi hija Mariana Galás. Que tengan un hermoso día, dice el José. Le pido el tema Piel, de qué personaje, y Thiago Peck, ZK. Gracias. Uy, qué buen tema, ya. Vamos a guardar. Para irnos con esos temas. ¿Es romántica esa o no? Parece que sí. Acuérdense que hoy día estamos con música romántica, ¿ya? Buenos días, ¿cómo está? ¿Quién anda por ahí? ¿Quién anda dando vueltas por ahí?
2: Buenos días, Radio. Bienvenida, oh,
0: hola.
2: Papá. Bienvenida a tu mañana, bienvenida a tu romance.
0: Eso.
2: Bienvenido con Connie y Radio, bienvenida a toda la sexta región. Este martes de romance, ya tú sabes. Déjate llevar por el amor. Por favor, mi Connie. Este martes de romance, colócame, acompáñame a estar solo.
0: ¡Ah, mierda!
2: De Ricardo Arjona. Feliz día. Ay, bienvenida a tu mañana, el mejor matinal de todo el mundo mundial. Eso. Con Connie.
0: Lindo el Ronald, ¿cómo está mi Ronald maravilloso? Le mandamos también un tremendo besote acá desde el estudio. Y ya tenemos ahí programada su canción, Acompáñame a estar solo, de Ricardo Arjona. ¿Qué pasó?
2: Connie, en esta mañana fría, como el agua del río. Después te pones ahí esa bachatita de Juan Luis Guerra.
0: Ya.
2: Ya tú sabes que estamos por aquí en cursito para no quedarnos dormidos.
0: Y ya tenemos ahí programada su canción, Acompáñame a estar solo, de Ricardo Arjona. ¿Qué pasó?
2: Connie, en esta mañana fría, como el agua del río. Después te pones ahí esa...

0: diablo. Ay, ay, ay. Qué miedo. No, es que mira, imagínense si yo estoy congelada acá, imagínense en Pichilemu. Imagínense ir a meterse al mar hasta ahora en Pichilemu. No. No me digan ni una cuestión. Nada. Carita, ¿qué pasó, Carita?
1: Y me ocurrió otro tema para este día con frío, Citagoni. I don't want to miss a thing, de Aerosmith. Esta es la canción de Armagedón. Temazo romántico. Para este día con frío, porque al mal tiempo, buena cara. En este caso, buena carita.
0: Oiga, uy, que me gusta esa canción. Lloré tanto con esa película yo. Solo acordarme, me dan ganas de ponerme a llorar de nuevo. Acá estamos, yo no voy a mencionar I don't wanna missing, no sé cuánto. Ya, ahí está. Ya tenemos programada carita de Al Smith para usted. ¿Quién más está por ahí? El Sergio. Muy buenos días, Connie, que tenga un lindo día y que todo salga excelente, nos dice Sergito. Te quiero pedir una canción de Fernando Ubiego, Yo pienso en ti. Un abrazo y gracias por acompañarnos con tan buena música, dice Sergito. Sergito, le mandamos besitos. ¿A usted le gusta los días miércoles, Sergito? Ya lo tengo cachado, aparece. Solo los miércoles románticos. Romanticón, el Sergito.

Tenemos acá la canción de Fernando Ubiergo. Acá está Yo Pienso en Ti, agregada acá, lista a la fila de producción para que vaya sonando sus cancioncitas en la mañana. Sí o sí. Sí, pero sí o sí. Oye, yo creo que vamos a tener que dejar el extender Fury para la otra semana. Es que tengo muchas canciones, muchos pedidos musicales de los auditores. Igual nos vamos a ir, igual en el segundo bloque vamos a poner una breve reseña de Alexander Pires, ¿ya? Pero me carga cuando quedan ahí el mensajito y no puedo ponerlo. Pero ya, vámonos al tiro con... Así, al tiro. Con esta canción de Ricardo Arjona. No, Piel primero era. Sí, esta la pidieron primero. Y continuamos con más. Bienvenida a tu mañana en esta mañana romántica y fría.

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2: Nos vamos a una breve pausa comercial cuando son las 9:26. Y antes que nos vayamos, les quiero contar que hoy día 12 de agosto es el Día Mundial del Hijo del Medio. Para todos los hijos del medio, hoy día es su día. Este 12 de agosto se conmemora el Día Mundial del Hijo del Medio, una fecha para celebrar a quienes crecieron entre hermanos y que de una u otra forma aprendieron también a abrirse su propio camino. Cuéntanos, tú que me estás escuchando a esta hora de la mañana, ¿ser hijo del medio tiene sus ventajas o sus desventajas? Me lo comentas a nuestro WhatsApp. Nos vamos a la pausa muy breve y ya volvemos con todos los demás mensajitos que me quedan ahí para poder pedir su música romántica. ¿Quién está ahí? Está el Sergito, está el Alexito, está Claudito, está la Nico, está la Caro. A la vuelta de la pausa conversamos con ustedes, chiquillos. Vamos y volvemos. Oiga, pero nos vamos con la canción, ¿sí pues? De Aerosmith. Sí, con esta canción nos vamos a la pausa. Muy breve, muy cortita y ya volvemos.

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1: Nueve ya con 37 minutos de este día miércoles, ya 12 de agosto, llegando casi a mitad de mes y por supuesto compartiendo pura música romántica esta mañana helada de día miércoles. Oye, ya están apareciendo los primeros rayitos del sol, ¿eh? Pero ese sol que no te calienta ni por si acaso, no calienta ni un huevo frito, ese sol que está de adorno. Mucho frío, de verdad que mucho frío. Pero bueno, manténgase abrigadito. Si tiene la posibilidad de no bajarse el auto, quédese en el autito calentito. Y si se tiene que bajar, tápese bien las orejitas, una buena bufanda y guantes, para que se baje calentito. Oye, yo sé que les había dicho que íbamos a estar con un especial de Alexander Pires, pero vamos a tener que postergar. ¿Por qué? Porque tengo muchos pedidos musicales todavía de nuestros auditores de música romántica, así que no los quiero dejar sin sus pedidos, porque después viene Bombero y no vamos a poder poner la música. Igual voy a poner unas canciones de Alexander Pires, ¿no? Así que no... Si usted era fanático de Alexander Pires, no importa, porque igual van unas cancioncitas. Voy a poner dos cancioncitas de Alexander Pires y una breve reseña, ¿le parece? Por mientras, vamos a saludar a más auditores que están en sintonía, pues obvio. Buenos días.
2: Hola Connie, buenos días.
1: Buenos días.
2: En este miércoles romántico quisiera pedir una canción de Álvaro Vélez. La que tenga. Besitos.
1: Cualquiera que tenga de Álvaro Vélez, ya. Vamos a buscar a Álvaro Vélez. Buenas canciones tiene. A ver. Hay varias, a ver cuál sería una buena. Ya voy a poner esta que me tinca mía. Se la vamos a dedicar ahí a la Nico, que está conectada con nosotros. Nico, maravillosa. Es que DJ Flaco está enamorada de la Nico. Carolina Fuensalida, ¿qué nos dice? Muy buenos días, Carito. ¿Cómo está?
3: Hola, Connie.
1: ¿Cómo está, mi caro bella?
3: Hoy aquí estoy, muerte frío, trabajando en el carrito.
1: ¡Oh, ándale!
3: Connie, quiero pedir la canción.
1: A ver, ¿cuál?
3: En inglés, de
1: ¿cuál?
3: La película Un ángel enamorado. No sé cómo se llama, pero yo creo que tú sabes cuál es.
1: Pero mira quién le pregunta, pues, caro. A la que menos calle inglés. A ver, ¿será esta? No es esa. No, tampoco es. La vamos a buscar en vivo y en directo. No se preocupe. ¿Será esta? ¿Será? Hace frío, dice la Caro. Sí, está heladito. No sé qué decirle. Esta, Caro. Ya, la vamos a dejar ahí para que la Caro la escuche.

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1: ¿Quién dice que no duele?
2: Ahí estábamos escuchando esta canción de Ángel Enamorado. Ángel se llama la canción que le gustaba ahí a nuestra Carolina Fuenzalida, que está conectada escuchándonos desde el carrito. Oye, nos mandó una foto. Uy, sí, está congelada. Oiga, ¿cuándo nos va a invitar al carrito, Caro, para ir a comer algo rico? ¿Qué vende? ¿Qué vende de rico para que nos diga y nos vayamos a dar una vueltecilla por allá? Muy buenos días, son las 9:45. ¿Cómo está?
3: Hola, muy buenos días, señorita Connie, linda, está? Hermosa y preciosa. Espero que se encuentre muy bien usted y sus compañeros de labor.
2: Muchas gracias.
3: Bendiciones Deep para Flower. Usted. Si no es mucha tanta la molestia.
2: A ver.
3: ¿Me podría poner el tema, ya que estamos románticos, como dijo, aunque sea en inglés?
2: En inglés, sí.
3: Hotel California de Eagles. De antemano, muchas gracias, mi conita linda, bella y hermosa, preciosa. Ah. Un abrazo.
2: Pero no hay problema.
3: O si no, podría ser Angie de Rolling Stone.
2: Oh, temazo.
3: De antemano, muchas gracias, mi conita.
2: ¿Cómo le va a mi Sergito? ¿Cómo está? Le mandamos un besito por acá. Por supuesto que podemos poner la canción que usted nos pida. Ya programé aquí Hotel California de Eagles para usted. Así que atento que va a ir sonando en el transcurso de la mañanita. ¿Quién más está por ahí? Mira que me pone cara enojado. Buenos días.
4: Buen día, mi querida Connie.
2: ¿Cómo está, Alexito?
4: Bienvenida a tu mañana y a todos los que escuchan también. Hoy día es
2: romántico. Sí.
4: Quiero que coloque una canción que es muy romántica, pero
2: a ver.
4: Romántica. Yo soy muy romántico.
2: A ver.
4: Y encuentro que esa canción es, pero ya, romanticismo puro.
2: A ver.
4: De Camila, abrázame, ¿ya? Muchos cariños, besos y abrazos, se cuidan.
2: Oiga.
4: Después le cuento otro chiste más adelante.
2: Oiga, cuéntame chiste, para entrar en calor, mire que estoy congelada aquí. Igual esta canción de Camila me encanta. Y yo sé que muchos auditores también, así que la vamos a dejar programada ahí para escuchar harto romanticismo esta rica mañana de día miércoles. Carita, ¿qué pasó?
5: Ahí tengo otro tema, pues si te agonía, esta vez en español. Solo quédate en silencio de Rebelde, de RBD, para todos los romanticones.
2: Oiga, ¿sabes qué? RBD era de mi época, cuando yo era chica, y pucha que sufría con estas canciones. Yo estaba enamorada de un niño del colegio que era más mayor que yo. Y yo ponía estas canciones, sufría, lloraba y lo miraba en el recreo. Y ahora las vuelvo a recordar. Mira lo que te perdiste, mira. Sí lo voy a decir. Mira lo que te perdiste, lo voy a decir. Tal cual. Ya, Carita, está programada su canción de RBD, Solo Quédate en Silencio. Claudito, ¿qué pasó?
6: Ahorita, ¿me puedes regalar este lindo tema de los Bee Gees?
2: ¿Ya?
6: Anglo, romántico, To Mount Heaven.
2: ¿Ya?
6: Nadie recibe demasiado amor. Lo escuchas en Bienvenida.
2: Oh. Oiga, véngase a trabajar para acá. ¿Qué está haciendo ahí? ¿Dónde está? Usted tiene que puro venir a tener su programa con esa maravillosa voz radial que tiene usted, Claudito. Me encanta. 10 de 10. ¿Quién más está por ahí? Son las 9:48. Muy buenos días.
7: Hola, Cori, ¿cómo estás?
2: Bien, ¿y tú cómo
7: bueno,
2: estás?
7: Bueno, trabajando, escuchando el programa también, recién sintonizando la radio.
2: Eso, vamos que se puede.
7: Quiero un temita, como decir, romanticismo.
2: Romanticón.
7: La cosa más bella.
2: Ah, miércale.
7: De Eros Ramazzotti. Si lo tienes por ahí, sería genial para después escucharlo. Y poder pasar para comprar un cuchillo para cortarme las manos.
2: Ah, también, de pasadita.
7: Ya, Cori, que estés bien, que tengas un buen día y un buen programa para ti.
2: Oiga, muchas gracias, igual para usted. Me encanta su programación musical el día de hoy. 10 de 10, puros romanticones hoy día. Nos vamos con Álvaro Vélez. Ahora va a ir sonando todas sus canciones, ¿eh? Esto es Mía. En Bienvenida a tu Mañana y ahí vienen todas las demás.

Oiga, y seguimos con más romance hasta ahora en la mañana. Esto es Hotel California Eagles en Bienvenida a tu Mañana. Póngase cómodo.

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1: Con esta canción nos vamos a una breve pausa comercial. Abrázame de Camila y a la vuelta continuamos con más Mañana Romántica en Bienvenida a tu Mañana.

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1: La Cámara de Diputadas y Diputados aprobó en general el proyecto Naín Retamal 2.0. La iniciativa, impulsada por Renovación Nacional, busca igualar la protección legal de los policías que intervienen ante delitos flagrantes mientras están de franco con la de aquellos en servicio activo. La Corte Suprema ratificó de forma definitiva una multa de más de 9 millones de pesos contra la empresa Huavo, tras negar el derecho de sala cuna a una trabajadora. El máximo tribunal declaró inadmisible el recurso de la compañía. La exención para el pago de contribuciones para la primera vivienda de adultos mayores desde los 65 años regirá desde 2027. Requerirá una declaración jurada anual ante el Servicio de Impuestos Internos y exige estar al día en los derechos de aseo.
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1: Estamos ya de regreso, son las 10 con 11 minutos de este día, miércoles 12 de agosto. Y como es de costumbre, usted sabe que los bomberos nos acompañan para informarnos, para contarnos, para ayudarlos también a responder todas sus dudas. Si usted quiere participar el día de hoy junto a nosotros, quiere hacerle preguntas a bomberos, lo puede hacer a través de nuestro WhatsApp de Radio Bienvenida, más 569-5029-1592. Me encantan sus colores. Son exactamente las 10 con 12 minutos y la temperatura comienza ya a subir acá en nuestra capital regional. Ya vamos en 8 graditos, así que recuerde que la máxima para hoy es de 14 grados, que aproximadamente a eso de las 2 de la tarde llegaría a su máxima temperatura. ¿Con quién me encuentro en esta fría mañana de día miércoles? Es con nuestros amigos que ya son parte de la casa, ya han venido varias veces y hoy día nos vienen a informar sobre la campaña Esbio y un tremendo evento que se va a realizar este fin de semana en el Mall Plaza América. Superintendente de Bomberos Raúl Montesino y Intendente General también John Sandoval. Chicos, ¿cómo están? Muy buenos días, ¿cómo les va?
2: Buenos días, primero que todo.
1: Ahí sí.
2: Un gusto de saludarla y lógicamente a los radioescuchas.
1: ¿Cómo les va, John?
3: Hola, Connie, muy bien, gracias. Gracias nuevamente por darnos la oportunidad de estar con ustedes, ¿cierto? En nuestra casa radial.
1: Así es, chicos, bueno, feliz de poder estar con ustedes nuevamente, que nos comenten que ya comenzó la campaña Esbio, ya va a comenzar la campaña, Esbio y queremos saber todos los detalles. Hemos hablado harto sobre la campaña, pero siempre es bueno reforzar, informar para que también la gente esté muy atenta a las cosas que tiene que tener en cuenta al momento de que bomberos y súper vaya a sus domicilios, ¿no?
2: Casa, casa. Sí, efectivamente, la campaña va a comenzar ahora el lanzamiento el 15 de agosto. Va a ser en la Plaza América. Desde ahí en adelante los bomberos van a estar pasando por cada domicilio solicitando justamente la colaboración a cada vecino o vecina para ser socio cooperador de Bomberos de Rancagua. Esta instancia la estamos desarrollando cada 2 años y en este sentido justamente nos toca nuevamente pasar, recapturar a aquellos socios que perdimos y lógicamente capturar nuevos socios hacia la institución. Es una campaña que, como bien indiqué, comienza el 15 de agosto y va a terminar el 30 de noviembre de este año. Y lógicamente en este sentido con harta ansia de comenzar y que sea beneficioso para la institución.
1: Es un periodo cortito donde la gente se puede inscribir y lo importante de todo esto es que en el fondo la gente no tiene que ir a ninguna parte. ¿Bomberos va hacia su hogar o también la gente puede inscribirse en algún lugar?
2: Efectivamente, Bomberos va a ir a cada hogar, va a pasar el bombero, va a pasar con su credencial identificatoria lógicamente, va a ir con un formulario, este formulario se debe completar en primera instancia con el número de servicio de la vivienda, los datos de la vivienda y la persona que quien suscribe, en este caso que puede ser dueño de casa, arrendatario o la persona que vive en la casa habitación. Y de esto, bueno, el aporte comienza desde 300 pesos hasta infinitamente.
1: Hasta infinito que nos dijo, sí.
2: Lo que quieran cooperar. Pero claramente todo es bienvenido hacia la institución.
1: De todas maneras.
2: Y este proceso demora alrededor de 2 a 3 meses. El bombero pasa, llena el formulario, le entrega copia del formulario firmado correspondientemente. Este formulario después se tabula y se ingresa al sistema. Y todo esto aproximadamente demora 2 a 3 meses como tal. Para el primer descuento.
1: ¿Qué importante sería que todo la gente pudiese aportar, superintendente? ¿Usted cómo pudiese en el fondo llegar a los corazones de esas personas y decirles que es importante su aporte, sobre todo para bomberos?
2: Es sumamente relevante. Nosotros siempre hemos indicado que recibimos aportes estatales, municipales, y que estamos siempre muy agradecidos. Pero en este sentido nunca es suficiente. Y dentro de eso, parte de los aportes que recibimos como bomberos viene directamente la comunidad. Hay cuerpos bomberos que están con el tarro, ¿cierto?, en la calle, hacen el sobre también, que en su minuto también lo hicimos como institución. Y acá, en este caso, lo que es Bio nos ha dado muy buenos resultados. Esta campaña comenzó el 2010 aproximadamente, paulatinamente fuimos incrementando y hoy en día tenemos alrededor de 40.000 socios de un universo de 115.000 viviendas, digamos, con medidor. la meta es llegar idealmente a los 110.000. Sé que es bastante difícil, pero ya con un 60-70% que podamos tener esa cobertura para bomberos, lógicamente va a ser más que satisfactorio.
1: De todas maneras, es un aporte muy importante. Por ejemplo, yo me enteré este año, porque sí, bueno, yo no tenía idea que uno podía dar su aporte a través de Vivo. Imagínese, usted me dice que es del 2010. Me imagino que como yo, muchas personas más. Así que es súper importante también que usted también vaya traspasando este mensaje a más personas para que puedan también dar su aporte.
2: Sí, y en ese sentido vamos a comenzar una campaña fuerte, publicitaria, marketing, para también ir concientizando a las personas. Bomberos genera bastante gasto a nivel institucional, gastos operacionales. Un caso concreto, el famoso alza de combustible que tuvimos.
1: Ni me diga que me toca ese tema, yo me enojo.
2: Y que eso significó un 45% más del gasto combustible que teníamos proyectado.
1: Claro.
2: Como también todo lo que es el uniforme, los materiales que estamos ocupando. Vestir un bombero hoy en día significa sobre 3, 4 millones de pesos. Y entonces, en ese sentido, todos esos recursos que nos están llegando hoy en día van directamente al beneficio, lógicamente, la institución, pero va enfocado al servicio a la comunidad. Ahora, punto relevante, y discúlpame. Nosotros siempre enfocamos la campaña, ¿cierto? Y muchas veces el gran problemático que tenemos son los condominios y los departamentos. Muchos condominios no nos autorizan.
1: Los conserjes, mala
2: los
1: onda.
2: Conserjes, la administración, más y que nada, no está dando la culpa a los conserjes.
1: Los de mi condominio son súper pesados.
2: Sí, pero llegamos a consenso. Llegamos a un consenso.
1: Ya, muy bien. Aprovecho de descargarme.
2: Ahí justamente hacer un llamado principalmente a los administradores de los condominios, que son donde más problemática tenemos. Imagínate subir un edificio caminando 5 o 6 pisos y de ahí ir puerta por puerta tocando.
1: Sí, descargarme.
2: Ahí justamente hacer un llamado principalmente a los administradores de los condominios, que son donde más problemática tenemos. Imagínate subir un edificio.

0: Sí, Connie, mira, te cuento. Este sábado, sábado 15, vamos a estar en el Mall Plaza América, del cual ya estamos totalmente agradecidos, ¿cierto? Por también ser parte de nuestras casas en esta campaña.
1: Buena onda,
0: Plaza América. Aprovecho de mandar un saludo a Francisca, ¿cierto? Que sí, ha sido un gran aporte ahí, la Fran, lo que es Plaza América.
1: Sí.
0: Y vamos a estar el sábado a partir de las 14 horas hasta las 17 aproximadamente,
1: ya,
0: con el lanzamiento oficial de esta campaña, donde daremos a conocer ciertas especialidades de la institución para la comunidad y para que vayan los niños, ¿cierto?, a disfrutar y a jugar un poco a ser bomberos. En esta instancia contaremos con 4 stands que mostrarán, ¿cierto?, gran parte de nuestras especialidades, partiendo por primera compañía, quien hará un stand, ¿cierto?, de materiales peligrosos, su especialidad hazmat.
1: Mira.
0: Cuarta compañía estará, ¿cierto?, mostrándonos un poco más de su especialidad Grim, que es trabajo con cuerdas en lugares peligrosos.
1: Mira.
0: Quinta compañía estaremos haciendo una dinámica de juego con quinta compañía, lo que es atención al rescate vehicular.
1: Ya.
0: Por otra parte, sexta compañía nos estará exponiendo lo que es el material de agua, ¿cierto?, especialidad y los EPP que nosotros usamos como bomberos al combatir los incendios. Entonces la invitación está abierta a que vaya toda la comunidad el día sábado, Plaza América, entre las 14 y 17 horas. Vamos a estar con todo el personal ahí para que los niños puedan disfrutar, conocer un poco más, conocer la campaña y que vean nuestra realidad. Vamos a estar con bomberos a la antigua.
1: Ya. Digamos,
0: literalmente,
1: bomberos. ¿Cómo es a la antigua? ¿Cómo eso?
0: Queremos que la gente, por sus propias vistas, ¿cierto?, puede identificar cómo nos vestíamos antes los bomberos al frente de una emergencia a cómo somos ahora.
1: Antiguo, cómo está cómo evolucionó.
0: La evolución del EPP, que hoy en día es muy importante, como lo dijo Raúl, hoy en día vestir un bombero está alrededor de los 3, 4, 5 millones de pesos y un poco más, por bombero.
1: Por bombero, el traje completo.
0: Completo. Entonces, estamos considerando que en Rancagua somos 550 bomberos aproximadamente, pero activamente somos entre 200 y 300 bomberos, entonces... Si sumamos, sale bastante caro, bastante caro. Y la idea es que la gente conozca, ¿cierto?, en lo que estamos invirtiendo el dinero, que más que nada es protección a los bomberos y un buen servicio a la comunidad toda.
1: Y que conozcan también en el fondo cómo se trabaja en la interna y como lo dice recién John. O sea, hay elementos que uno dice, no pasa nada, no. Pero son fundamentales para bomberos, los guantes, el casco, las mascarillas, todas esas cosas que tienen valor y que en el fondo tienen que costear ustedes mismos. Eso es súper importante.
2: Ese es un tema relevante, Connie. Bombero evolucionó en su uniforme estructural ya normado el año 2007, 2008 aproximadamente. Y para que la gente tenga relación, antiguamente el bombero se vestía con botas y que botas eran las desechadas por gente de la mina, o muchas veces por el mismo AgroSuper también que entregaba estas famosas botas amarillas que nos veíamos de lejos. Era un jeans, que a eso se le llamaba mono, una chaqueta normal o de cuero.
1: Y los suspensores también, que eran clásicos.
2: Suspensores.
1: Sí, unos suspensores también usaban.
2: Justamente, y unos guantes típicos de cabritilla. Hoy en día son guantes normados, guante con cabritilla, ¿cuánto? 2.000, 3.000 pesos en el mercado, y hoy en día un par de guantes te sale sobre 60.000 pesos. Entonces la evolución en ese sentido a la protección de bomberos ha sido fundamental. Y que también la gente tenga noción que también eso a los más antiguos también le ha afectado. Ahí tienen muchos bomberos con cáncer, que se llama el cáncer bomberil, que principalmente va enfocado hacia los pulmones.
1: Claro.
2: Y que de esos han fallecido bastantes bomberos hoy en día. Y ahí es donde tenemos justamente enfocado, sobre todo lo que es la campaña, es la protección hacia los bomberos principalmente.
1: Me parece espectacular. Por eso vamos a darle fuerte hoy día a lo que es la campaña Esbío, para que usted también se vaya motivando. A la vuelta de la pausa vamos a escuchar audios, porque ya nos están enviando audios nuestros auditores, para que también ustedes puedan contestarles y puedan resolver todas las dudas. Nos vamos a una breve pausa. Cuando son las 10:23, nos vamos con una canción romántica. Esto es RBD, pedido musical ahí de nuestros auditores. Solo quédate en silencio en Bienvenida a tu Mañana.

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0: 10:30 en punto, y seguimos junto a Bomberos, que hoy día nos viene a hablar sobre la campaña Esbío. Y tenemos hartas preguntitas de auditores que están en sintonía y que quieren participar junto a nosotros. ¿Los escuchamos? ¿Qué les parece?
1: Dale.
0: ¿Los escuchamos, John?
2: ¿Vamos?
0: ¿Sí?
2: ¿Vamos?
0: ¿Súper?
2: Sí, claramente.
0: Ya, vamos a escucharlos para que también podamos ir resolviendo sus preguntas. Muy buenos días, ¿cómo está?
3: Hola, Conita, muy buenos días.
0: ¿Cómo le va? Buenos días.
3: Mira, qué bueno que esté Bomberos ahí, si aún está Bomberos.
0: Sí, aquí
3: va
0: estamos.
3: A seguir ahí. Quisiera hacer una consulta respecto de la campaña Los Aportes. Tengo entendido que los medios de recaudación hoy en día son a través de la boleta de Esbío, ¿cierto?
0: Sí.
3: ¿Hay algún otro modo, método de poder aportar a Bomberos y bueno, aprovechar un poco de respaldar diciendo que efectivamente nunca son suficientes los recursos, más cuando es una labor voluntaria y el Estado muchas veces, por más que aporte, dado que los implementos son bastante caros desde el punto de vista de la adquisición, ya sea la implementación de uso que tienen cada uno de los funcionarios de bomberos, como los equipos que también utilizan, y creo que es sumamente importante entender eso, que quizás también con donaciones de privados, me refiero a las empresas, si estas pueden donar directamente a los cuerpos de bomberos, ¿hay alguna ley, algo que los respalde para poder donar? ¿O esto tiene que ser solamente a través de proyectos que se generan con dinero del gobierno regional? Esa es mi pregunta. ¿O una empresa privada puede venir y decir, ¿sabes qué? Yo quiero comprar X cantidad de equipos para los bomberos, de oxígeno, las chaquetas especiales que utilizan, sus botas, etcétera? Esa es mi consulta respecto de la campaña de aporte a bomberos.
0: Mira, hizo harta pregunta en una. Vamos en orden.
1: Mira, con respecto a los beneficios, claramente cualquier persona puede ir directamente a la institución y realizar la donación que estime pertinente vía transferencia.
0: Ya.
1: Ahora, particularmente no lo llevamos a cabo porque siempre le damos prioridad y énfasis a la campaña Esbío para justamente canalizar de una sola manera lo que es este beneficio de ser socio cooperador. De que puede, pero prioritariamente viene a través de la campaña Esbío para seguir solamente una pura línea.
0: Yeah.
1: Ahora, con la fuente de financiamiento, claramente está lo que es el estatal, gobierno central, digamos, a través de los gastos personales, gastos de inversión que podamos realizar. Después de esto tenemos inversión que va a través de la municipalidad, en este caso Rancagua, que siempre nos está aportando y de la cual siempre estamos muy agradecidos a la MUNI, considerando los aportes que ellos también reciben. Después de esto tenemos nosotros que postular a proyectos directamente a través del Consejo Regional de Bomberos y del Consejo Regional de Bomberos a la Gobernación, que son los proyectos FNDR principalmente, pero eso tiene 2 o 3 años de
4: tramitación.
1: De tramitación principalmente.
0: ¿Por qué tanto?
1: Un poco largo.
0: Porque oiga, ¿por qué un tanto proceso, se demora tanto?
1: Hay un proceso, de hecho.
0: Entre paréntesis, un año uno dice ya, pero 2 o 3 años no será mucho.
1: Justamente, pero entre paréntesis podemos hablar que varias veces tocamos el tema de las escalas telescópicas, que estábamos en proceso de renovación. Ya.
0: Sí.
1: Esto, por ejemplo, ahora el gobernador le dio prioridad y ya la semana del 24 o 25 de este mes va a ser el plenario ya para poder confirmar que este proyecto ya se va a ejecutar. Así que ahí
0: muy bien.
1: Esperamos que sea lo más beneficioso para la institución. Y después de esto, las empresas pueden realizar donaciones y ojalá tengamos muchas más empresas. Actualmente siempre estamos con Elecmetal y otras empresas que nos están aportando. Y ese aporte va también directamente a la institución y está por la ley de donación en este caso. Y nosotros entregamos un certificado de dotación que con eso, lógicamente, hay un factor tributario ahí que descuentan.
0: Súper, ahí estaba entonces respondiendo la pregunta nuestro auditor cuando son las 10 ya con 35 minutos. ¿Vamos con más mensajitos, Jen?
2: Vamos.
0: Muy buenos días, ¿cómo está?
5: Lo otro, toda esta, digamos, campaña que están haciendo ustedes, digamos, tiene una meta real para poder llegar, para poder solventar gastos que son reales, son sinceramente muchísimos, sobre todo en lo que tenga que ver con bencina y petróleo, y también obviamente para que tengan un equipamiento como corresponde.
0: Claro.
5: ¿Tienen una meta real? ¿O están abocados realmente a lo que la gente vaya ayudando? Porque si es una meta real, deberíamos de todos ponernos una meta entre todos los chilenos, ciudadanos de acá de Rancagua y hacer un gran consenso económico para que ustedes puedan tener, digamos, bien ahí, para que puedan, digamos, trabajar tranquilamente, para que ustedes puedan seguir ayudando a la ciudadanía.
0: Claro. Ahí. Ahí estaba nuestro...
1: Déjame responder, parece que voy a estar yo respondiendo. Sí, la meta directa para esta campaña son de 16.000 socios nuevos. Esa meta
0: no es menor. Es
1: ambiciosa.
0: No, vamos si se puede, vamos que se puede.
1: Pero sí, también tenemos un grado de factor, digamos, que va a disminuir. Y entre 10.000 a 12.000 socios también sería lo confortable, digamos. Pero nuestra meta ya a tope serían 16.000 nuevos socios.
0: ¿Y sabes qué, Super? No me imagino a alguien, ustedes llegando a la casa y que Carlos no quiere aportar.
1: Pasa.
0: Que no pasa, me imagino. Mucho. Yo fuera bombero me enojaría.
1: Pasa mucho.
0: No podría ser bombera.
1: Nosotros tenemos.
0: No podría ser bombera porque no sé qué le diría a esa persona.
1: Créeme que nosotros nos aguantamos bastante en ese sentido.
0: Sí, porque qué rabia.
1: Y paradójicamente, los sectores donde más contribuyen son los sectores más vulnerables.
0: Claro. Y me imagino que los más vulnerables son los que más aportan.
1: Son los que más aportan, justamente. Y hemos tenido casos, nosotros tenemos un listado maestro de los medidores versus los socios, y tenemos claridad que no aporta. Entonces, cuando vamos a la casa, no, ya aporto. También la otra excusa, ya aporto. Y no aporta, ahí estamos claridad.
0: Claro.
1: Pero nos pasa, y nos pasa mucho, y ahí claramente da raya.
0: Reforcemos entonces, ¿cuál es la cantidad de dinero que desde puede aportar cada persona?
1: Desde 300 pesos. Hasta infinito.
0: Hasta infinito. Me gusta esa. Pero, hasta infinito.
1: Pero el promedio normal de socios son 2.000 pesos que están aportando a nivel general.
0: Como promedio.
6: Es importante señalar que si el día de hoy una persona es socia de bomberos, el primer descuento es alrededor de 3-4 meses después, no es de inmediato.
0: Porque se hace al tiro.
6: No, no es de inmediato. Esta información se procesa, se analiza y se carga la boleta del mes 3 o 4.
0: Ya.
6: Segundo punto, no es por alguna circunstancia a la persona le cortan el servicio de agua, este convenio automáticamente se elimina. No es acumulable la donación ante alguna eventualidad. Yeah. Y lo tercero, más importante, que la comunidad quede claro, es que el dinero que usted aporte es totalmente para bomberos. El 100% del aporte es para bomberos. Aquí no queda nada a la empresa de servicio de agua potable con algún porcentaje de administración, nada. El dinero completamente es para bomberos de Rancagua en su totalidad.
0: Qué maravilloso, qué bueno en el fondo que haya sido partícipe de esta tremenda campaña, porque me imagino que ustedes también han estado tocando puertas a empresas tan grandes como por ejemplo Esbío, y que sea la única, en el fondo me llama mucho la atención también, Súper.
1: O sea, claro, en este tipo de campaña Esbío ha sido un socio estratégico que tiene bomberos, y como dice John, el 100% del aporte que realiza cualquier vecino va directamente a bomberos. Aquí el río no queda con absolutamente nada. De hecho, es un costo de ello, el procesamiento y todo lo
0: claro.
1: que significa en el factor administrativo. Y en ese sentido también estamos muy agradecidos del río, porque lógicamente no ha podido apoyar en captar nuevos socios, perdón, y aumentar también justamente el beneficio hacia los bomberos y hacia la comunidad.
0: Así es, ya vamos como nos hablaba nuestro amigo hace un ratito, vamos a escuchar que nos mandó otro nuevamente. ¿Qué pasó?
5: Hola, ¿cómo están? Mucho saludarles como siempre. Bomberos, chicos buenos. Tengo una opinión personal, en todo caso, mía propia. Para mí es la única institución que realmente vale la pena en muchos ámbitos, porque hacen una labor desinteresada totalmente económicamente. Lo importante es que qué bueno que estén dando los TIN correspondientes. Van a tener algún soporte virtual también, o más que nada van a ir visitando, digamos, domicilio por domicilio en los sectores asignados seguramente que tendrán ustedes en carpeta, ¿cierto? Bueno, si pasan por mi departamento,
0: mande la dirección.
5: Mi madre, feliz de atenderlo. De todas maneras, cuenten conmigo siempre, porque bomberos son realmente una institución de verdad, en mucho ámbito. Así que eso, un abrazo gigante,
0: Roquero,
5: de acá de Rancagua, el patrón.
0: Oiga, ¿qué siente cuando los auditores en el fondo hacen este tremendo reconocimiento a su labor, a su institución, superintendente?
1: Es una satisfacción. Aquí siempre hemos dicho que el gran pago que tenemos nosotros los bomberos cuando salimos de alguna emergencia es cuando la comunidad nos da las gracias. Ese es nuestro mayor pago de manera interna, de que en este sentido hay una vocación de servicio, que no cualquiera tiene esta vocación de servicio.
0: Así es.
1: Y ahí justamente nuestro pago es cuando nos dan las gracias y que sabemos que estamos haciendo una labor fundamental para el cuidado de la comunidad.
0: De todas maneras.
1: Ahora, respondiendo a la consulta, todavía no tenemos un tema tecnológico, pero sí estamos trabajando ya con el FIO para lograr llegar a ese método tecnológico.
0: Sería bueno,
1: nos va a aliviar, claro, el trabajo.
0: Sería bueno también.
1: Pero estamos trabajando a futuro para eso.
0: Muy bien. Ahí estábamos entonces con una de las preguntas de nuestros auditores. ¿Vamos con más preguntas?
1: Ningún problema.
0: ¿O quiere dar alguna información entre medio? ¿John?
6: No.
0: ¿Vamos con más preguntitas? Vamos con más preguntitas. Ahora sí.
7: Hola, Constanza.
0: ¿Cómo le va? Buenos días.
7: Qué buena entrevista a bomberos. Voluntarios de esfuerzo, voluntarios del sacrificio. Ya, que desgraciadamente no reciben dinero para su labor que desarrollan a nivel nacional. Pero mira, yo tengo una pequeña historia con respecto a eso. Nosotros como Mall de la Mujer tenemos una placa recordatoria que trataron de robársela porque tuvimos un mártir acá que falleció en la calle Independencia, esquina Hueras. Y fíjate que trataron de robársela en una oportunidad, hablamos con el superintendente de bomberos y la retiraron y pusieron otra, y que tengo fotografías que más adelante te puedo mandar.
0: Ya, mándame.
7: Donde se le rinde honores. Hay un grupo de bomberos que viene una vez al mes, limpian la placa y le rinden honores. Y eso demuestra el esfuerzo, la unión que hay entre ellos. Felicitaciones, más que preguntas, felicitaciones al Cuerpo de Bomberos de Rancagua, felicitaciones a quienes integran, los hombres que integran. Felicitaciones. Gran, gran entrevista la que estás realizando.
0: Oiga, buen día. Igual buen día para usted, y recuerde que todos los miércoles está Bomberos junto a nosotros también para que pueda escucharlos y para que pueda participar. Mire, no tenía idea de eso de la placa.
1: Mira, ahí justamente.
0: ¿Qué pasó? ¿Te sabía, John?
6: No, es que marrón.
1: Se trataron de robar la placa ahí en Hueras, sí, con Paso de Independencia. Ahí justamente hay un mártir donde años atrás chocaron dos carros bomba.
0: ¿Y por qué? ¿Porque a lo mejor tenía cobre?
1: Sí, son placas de recordatoria. Entonces ya la trataron de robar, pusimos una momentánea, la recuperamos. Pero lamentablemente la semana pasada nos robaron otra placa y la robaron ahí en Gamero con
6: San Martín.
1: También fue un bombero mártir que falleció ahí, se la robaron y que hoy en día la estamos recuperando. Y la tercera placa está en la Plaza de los Héroes, donde está el Liceo de Niña.
0: Ya. Yeah.
1: Que esa también estamos hablando con el municipio, que fue una placa que instaló el municipio, la queremos recuperar porque es de bronce.
0: Ya. Yeah.
1: Estoy dando el dato a todos.
0: No demos más, estamos dando la ruta.
1: La vamos a recuperar y vamos a colocar otra placa distintiva que no sea un poco tan vistosa para que la puedan sacar. Y como indicó, nosotros semanalmente vamos placa por placa a limpiarla, que también van al mausoleo institucional, y la compañía se va turnando cada un mes y medio, y todos los fines de semana tiene que ir a limpiar estas placas y limpiar el mausoleo para justamente rendir los honores necesarios a todas aquellas personas que fallecieron bomberilmente.
0: Mira, ahí nos dio hartos datitos de dónde están estas placas. ¿No se pudiesen cambiar por otro material, quizás, para que no sea tan llamativo y no intenten estar robándoselo siempre?
1: Justamente, en eso estamos trabajando hoy en día, y recuperar aquellas placas que todavía no han sacado para dejarlas en nuestra biblioteca histórica al resguardo.
0: Esta es una pregunta muy personal, superintendente. John, no sé quién me la quiera responder.
6: Ahora John, porque estoy hablando mucho.
0: John, ¿cuál es el aporte que hace el municipio a bomberos? Porque hemos hablado siempre de la gobernación. Me gustaría saber cuál es el aporte que hace el municipio a bomberos en general.
6: Mira, el municipio es un socio colaborador muy importante para la institución. Hoy en día tenemos un trabajo mancomunado con el municipio. De hecho, venimos saliendo de una reunión con el alcalde, hoy día a las 8 de la mañana estamos reunidos con él, viendo futuros proyectos de la institución. El municipio es un pilar fundamental del cual estamos totalmente agradecidos, ¿cierto?, de dos aportes que hace anualmente a la institución y el respaldo a nuestros proyectos anuales y a futuro. Hace un aporte monetario todos los años, el cual nos ayuda, ¿cierto?, a realizar proyectos tanto de mantención de cuarteles como gastos operacionales. Así que el trabajo es muy, muy colaborativo para ambas instituciones, importante, muy importante. Igual destacamos, ¿cierto?, la gestión del alcalde y del consejo municipal, que día a día siempre está a nuestra disposición para cerrar proyectos. Hoy en día, y aprovecho, como todos los miércoles, ¿cierto?, nuestro proyecto, gran proyecto que tenemos hoy en día es la fundación de la nueva compañía, la novena de Chancón, el cual ya está nombrada como brigada en formación. Buenísimo. Aprovecho a hacer la invitación, ¿cierto?, a toda la comunidad de Chancón y alrededores que quieran participar de esta compañía en formación. Tenemos que construir un cuartel nuevo, tenemos que tener un carro bomba nuevo para Chancón, tenemos material para Chancón, uniformes para Chancón. Entonces, hoy en día nuestro gran proyecto está focalizado en darle vida a esta compañía, en poder invertir en el personal, en la capacitación y más que nada darle seguridad a toda la parte, digamos, rural, poniente de la comuna.
0: En la región Super tenemos 33 comunas. ¿En alguna de las comunas, en alguna localidad, falta algún cuartel? Que usted diga, ¿sabe que es necesario poner un cuartel acá de bomberos? ¿O la mayor parte de las 33 comunas está cubierta con...?
1: A ver, primero voy a robustecer hacer un poco lo que dijo John. Efectivamente, el municipio nos da una subvención anual y que eso afortunadamente en los últimos 4 años ha ido incrementando y hoy en día ya tenemos un hito histórico que el municipio nos subvenció cerca de 130 millones de fracción. Entonces, es un hito relevante hoy en día, sobre todo viniendo de la municipalidad, como también nos está apoyando hoy en día la nueva formación de la compañía de bomberos en Chancón.
0: Buenísimo.
1: Ahora, a nivel comunal, claramente hay cuerpos bomberos que están trabajando para formar nuevas compañías, pero ese tanto en detalle no lo manejo porque justamente cada cuerpo bombero tiene su administración. Sé que ya hay nuevas compañías formadas, por ejemplo, la tercera de Olivar, que recientemente estaba formada, la tercera de Pichilemu también, que recientemente estaba formada por el sector de la avenida Cawin, y otras más que seguramente están formadas. Marchegua también recuerdo que está por el lado de Rinconada, si mal no recuerdo. Así que ha ido evolucionando y esta evolución de las nuevas compañías se da lógicamente por el crecimiento comunal que hay a nivel general en las comunas.
0: Así es. Y esta pregunta es de Daniel, que está conectado junto a nosotros. ¿Cuál es la comuna que más incendios tiene? Mira las preguntas. Es que sí, pues uno puede saber, ¿no?
1: A ver, sí, pues normalmente la comuna que más tiene hoy en día es Rancagua.
0: Ya, hace la capital regional.
1: Por ser, claro, capital regional, pero más que nada va enfocado a la cantidad de población que tiene hoy en día Rancagua. Rancagua tiene sobre los 250.000 habitantes versus otras comunas que claramente de menor cantidad y más reducido en cuanto a población y de infraestructura. Entonces, por eso Rancagua lógicamente está más expuesto y Rancagua, Bombero Rancagua sale más a los servicios.
0: Perfecto, ahí estábamos entonces respondiendo a la pregunta para nuestros auditores. Próxima semana vamos a seguir respondiendo preguntitas, vamos a seguir reforzando lo que es la campaña de desvío. Y para terminar, John, por favor, volvamos a hacer el llamado a la gente para que pueda participar este sábado en el Mall Plaza América en este lanzamiento de la campaña desvío.
6: Así, Connie, Mall Plaza América, el día sábado 15, a partir de las 14 horas, ¿cierto?, hasta las 17:30, vamos a estar con nuestro material mayor, máquinas, material, exponiendo las diferentes especialidades de Rancagua para que la gente nos conozca, ¿cierto?, y vea lo que invertimos en toda esta campaña económica. Lleven a sus hijos, lleven a pasar una tarde agradable en el patio Comillas. Va a ser el lanzamiento, 14 a 17 horas vamos a estar ahí con todo el cuerpo de Medio Rancagua dándole lanzamiento a esta campaña económica, ¿cierto?, año 2026.
0: De todas maneras, ¿algo más que quiere aportar, superintendente?
1: Totalmente, que se inscriban como socios cooperadores. La meta son 16.000 nuevos socios. Es una meta bastante ambiciosa y ahí, lógicamente, invitamos a toda la comunidad a participar en esta campaña. Vamos a estar puerta a puerta. Nosotros siempre digo que somos los mendigos autorizados que tiene este país, donde vamos puerta a puerta solicitando cooperación, lógicamente.
0: Espectacular. Espero que usted, si está escuchando esto y llega bomberos a su hogar, usted los atienda como se merecen y por supuesto también haga su aporte, porque su aporte no solamente está ayudando a bomberos, sino que nos estamos ayudando a todos nosotros a que el día de mañana usted sufra algún incendio, ni Dios quiera, pero sufra algún incendio, algún accidente. ¿Quiénes son los primeros en llegar? Usted sabe, pues, bomberos, siempre son los primeros.
1: Bomberos nunca le dirá que no es lo ventilado.
0: Sí, pues y aparte en el fondo también exponen sus vidas también por nosotros, entonces qué mejor manera de retribuirles que con un aporte.
1: Así es.
0: O sea, no hay más. Chicos, un abrazo gigante, acá mandan todos los auditores que están en sintonía, nos dicen que por favor mandemos saluditos a la cámara que nos están viendo en vivo y en directo, y nos vemos el próximo miércoles, ¿les parece?
1: Me parece.
0: Para que sigamos reforzando la campaña.
1: El sábado. Usted está comprometida.
0: Aquí en vivo y en directo, así me está poniendo el casco, vamos a decir. El casco en la cabeza ya, literal. Chicos, ¿algo más? ¿Nada más?
6: Nada. Estamos más listos. Agradecido nuevamente, Radio Bienvenida.
0: Y un saludito a la Cami que nos está escuchando, que está enfermita.
1: ¿Nos está escuchando?
0: Sí.
1: Qué bien. Saludos a la Cami
0: entonces. Sí, está enfermita, que se recupere la Cami, y la esperamos el próximo miércoles en su sección Bomberos. ¿El número de bomberos?
1: 132.
0: Así es, bomberos.
1: Frecuencia 132.
0: Sí, frecuencia 132. Nos vamos, nos despedimos, que tengan un hermoso día. Nos vemos mañana nuevamente. Recuerden que mañana vamos a estar haciendo el programa desde el Instituto Higgins, porque estamos celebrando el aniversario de su radio, de la radio del Instituto Higgins. Así que nos invitaron como Radio Bienvenida, así que vamos a estar mañana haciendo el programa desde allá. Toda la gente que quiera participar junto a nosotros va a poder hacerlo, va a poder mandarnos mensajes. Y pues, nos vemos mañana en tu matinal favorito, Bienvenida a tu Mañana. Chao, bomberos. Muchas gracias.
1: Chao, que también. Gracias. Un gusto.

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2: El Parlamento de Hungría eligió a András Vaca como nuevo presidente, marcando el fin de la era de Viktor Orbán. En su primer discurso, el jurista criticó la polarización y el deterioro del Estado de Derecho durante los gobiernos de Orbán. Casa de Moneda de Chile lanzó fichas conmemorativas de Condorito, Yayita y Coné para homenajear al personaje y su impacto cultural. Estas piezas coleccionables pueden adquirirse individualmente o en un set por 18.990 pesos. Venezuela e Israel acordaron restablecer sus relaciones consulares tras 17 años de ruptura. La decisión surge luego de la asistencia que una delegación humanitaria israelí prestó en el país caribeño tras el doble terremoto ocurrido en junio.
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Saludando, hoy día 12 de agosto, pero de 1949 nace Mark Knopfler, guitarrista, cantante y líder de la banda Dire Straits, que es la que estamos escuchando de fondo. El músico fundó Dire Straits en 1977 junto a su hermano David, John, Leslie y Pig Withers. La banda logró un gran éxito a nivel internacional en la década de los 80 con álbumes como Dire Straits, Communicate, Making Movie, Love and Gold, Brothers in Arms, que tendría un enorme impacto y que incluiría canciones como Money for Nothing, So Far Away y Walk of Life, entre otras. El estilo de tocar guitarra de Mark Knopfler, caracterizado por su técnica que da un toque con los dedos, contribuyó a una gran medida de sonido de Dire Straits. Después de la disolución del grupo en 1995, Mark continuó como carrera como solista, lanzando una serie de álbumes aclamados por la crítica. Seguimos escuchando con todo Dire Straits y al cumpleañero Mark Knopfler, que nos debe estar escuchando en su casa a esta hora de la mañana, siendo las 11:09 en el Actualízate de Radio. ¡Bienvenida!

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2: Evelyn Brintrup, ex seremi de Salud de Los Lagos, fue desvinculada tras promocionar una quesería en redes sociales y sancionar a la competencia una semana después. Su salida responde también a 13 denuncias gremiales por maltrato y hostigamiento laboral. El paso a los Libertadores seguirá cerrado al menos hasta el 17 de agosto por las condiciones meteorológicas. Con más de 1.500 camiones varados, transportistas y productores advierten posibles efectos logísticos y llaman a fortalecer rutas alternativas y la producción nacional de carne. La Corte de Apelaciones de Antofagasta declaró inadmisible el recurso de amparo presentado por Karen Rojo. La exalcaldesa buscaba acelerar el debate sobre su libertad vigilada, pero deberá esperar a que Gendarmería emita un informe al juzgado de garantía.
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¿Qué tal? ¿Cómo les va? Buenas tardes. Comenzamos la segunda edición de Noticias a través de Radio Bienvenida en este día miércoles 12 de agosto. Usted ya sabe que nos puede escuchar a través de nuestra señal en 93.3 en Rancagua, 105.1 en San Fernando, 100.9 en Santa Cruz y 97.1 en Pichilemu, y también a través de nuestra señal de internet www.radiobienvenida.cl. Y ya está disponible para que usted pueda participar, interactuar junto a nosotros en nuestro WhatsApp, +569 50 29 15 92, +569 50 29 15 92.

Informaciones que tenemos ampliando en esta emisión. Carabineros capacita a dirigentes vecinales de Rancagua Oriente en prevención de violencia intrafamiliar. Un camión sustraído en Rancagua fue recuperado en la comuna de Olivar. Habilitan tránsito provisorio en el Badén de El Pihuelo de la Estrella tras lo que fue el sistema frontal que afectó la región de O'Higgins, sector de la costa.

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Gracias por acompañarnos en esta edición de Noticias aquí en Radio. Bienvenido en esta jornada de día miércoles. Tenemos 11 grados de temperatura en estos momentos acá en Rancagua. Recordad que para hoy la Dirección Meteorológica de Chile proyecta una máxima de 13 grados. El pronóstico para esta tarde indica nubosidad parcial. Por la noche se mantendrá dicha condición en esta jornada de día miércoles. Ya para mañana jueves se esperan 3 como mínima, 15 como máxima. El pronóstico indica nubosidad parcial en la madrugada, nublando en la mañana, cubierto por la tarde y cubierto y chubascos en el transcurso de la noche. Jornada día viernes, 7 y 13 las temperaturas, nublado y chubascos en el transcurso de la madrugada, que se mantendrán también por parte de la mañana. En la tarde, chubascos débiles estará y se mantendrá cubierto, eso sí, misma condición que se dará para la noche del día viernes. Sábado, según se indica a través de la Dirección Meteorológica de Chile, lluvia durante todo el día, cubierto y chubasco durante toda la jornada, vale decir, desde la madrugada hasta la noche. Las temperaturas estarán entre los 8 como mínima y 12 como máxima. Ya para el día domingo, 7 la mínima, 12 la máxima es lo que se proyecta. Cubierto y chubascos aislados en el transcurso de la madrugada. Por la mañana estará ya nublado, condición que se reitera para la tarde, y en la noche nubosidad parcial en la capital regional. La comuna de San Fernando, para hoy se espera una máxima de 12 grados, nubosidad parcial que se proyecta para la tarde, condición similar también para la noche. Mañana jueves se esperan 2 como mínima, 14 como máxima, nubosidad parcial en la madrugada, nublado por la mañana, cubierto y chubascos aislados en el transcurso de la tarde y cubierto y chubascos más intenso en la noche de día de mañana en San Fernando, reiteramos. El día viernes amanecerá con chubascos en el transcurso de la madrugada y se mantendrá también durante la mañana. Cierta nubosidad parcial, más que nublado en la mañana, pero por la tarde y en la noche se volverá a cerrar, estará cubierto, si bien los chubascos indican que serán débiles, pero se mantendrán durante la tarde y también en la jornada de la noche del día viernes. El sábado también proyectan lluvia durante todo el día en San Fernando, desde la madrugada hasta la noche, lluvia intensa, así que precaución. Temperaturas 7 la mínima y 11 la máxima, y el día domingo comienza con chubascos aislados en la madrugada, en la mañana estará variando nublado, sin lluvia, se mantendrá la condición de nublado también por la tarde, y en la noche nubosidad parcial en San Fernando. La comuna de Santa Cruz, hoy se esperan 16 grados como máxima, despejado por la tarde, es el pronóstico, en la noche nubosidad parcial. Para mañana amanecerá nublado y se mantendrá en esa condición también en el transcurso de la madrugada y la mañana. Se espera una mínima de 2 grados, la máxima podría llegar a 15 grados. Por la tarde, cubierto y chubascos débiles en Santa Cruz, en la noche chubascos, o sea, intenso. Se mantendrá cubierta la jornada. El día viernes, 5 y 13 las temperaturas, mínima y máxima respectivamente. Amanecerá con chubascos débiles en la madrugada y se mantendrá así durante la mañana. Por la tarde no habrá lluvia en Santa Cruz, solamente se mantendrá nublado, al igual que en la noche. La jornada de día sábado, 8 la mínima, 12 la máxima, estará cubierto la madrugada con chubascos aislados en la mañana y con precipitaciones ya más fuertes en el transcurso de la tarde y también durante la noche. El día domingo no se proyectan precipitaciones en Santa Cruz, solamente se indica que va a estar nublado durante todo el día. 5 la mínima, 13 la máxima es lo que se proyecta. Por último, en Pichilemu se espera una máxima de 15 grados el día de hoy, despejado por la tarde, nubosidad parcial durante la noche. Para mañana jueves, 7 y 15 las temperaturas, mínima y máxima, nublado en la madrugada y en la mañana, cubierto chubascos débiles en la tarde, chubascos aislados con viento entre 25 y 40 kilómetros en el transcurso de la noche, se mantendrá nublado igual en Pichilemu. El día viernes amanecerá nublado con chubascos aislados en la madrugada. Estará cubierto, se mantendrá cubierto en la mañana, pero por la tarde tendrá variación a nublado y esa misma condición se repetirá durante la noche. Para el viernes se esperan 10 como mínima, 14 como máxima. Sábado, 11 y 13 las temperaturas, nublado en el transcurso de la madrugada, chubascos aislados en la mañana, chubascos débiles por la tarde y ya más intenso durante la noche del día sábado en Pichilemu. Y el día domingo, 9 y 13 las temperaturas, solamente se indica nublado durante todo el día, a excepción de la noche que estará con nubosidad parcial en el borde costero de la región. Reiteramos entonces, 15 grados la temperatura en Pichilemu, 16 en Santa Cruz, 12 en San Fernando y 13 acá en Rancagua. Actualizamos la información, 11 grados de temperatura tenemos en la capital regional, la humedad 72%.

12:16, comenzamos la entrega de las informaciones. CGE anuncia corte de luz programado para esta jornada de día miércoles acá en algunas comunas de la región. La Compañía General de Electricidad anuncia que estos cortes programados se deben a mejoramientos en sus líneas y recordó a los clientes afectados desconectar sus artefactos eléctricos. Los cortes programados para el día de hoy son en la comuna de Graneros, desde las 9 hasta las 15 horas, en los sectores Ruta H-174, Caletera Ruta 5 y Cruce Callejones, entre Camino Real y Carretera 5 Sur. En Litueche también hay corte programado desde las 11 de la mañana hasta las 17 horas en el sector Villa Lo Cartagena. Y en Palmilla también hay corte programado desde las 10 de la mañana hasta las 16 horas en los sectores La Calera, Agua Santa y Ruta I-346. Quienes deseen efectuar consultas se pueden comunicar con CGE a través de sus diferentes canales de atención, como el teléfono 800-800-767 y el WhatsApp más 569-8956-8479.

Siguiendo con informaciones, Carabineros capacita a dirigentes vecinales del sector Rancagua Oriente en prevención de violencia intrafamiliar. Para fortalecer la prevención y entregar herramientas para abordar situaciones de violencia intrafamiliar, Carabineros de la Oficina de Integración Comunitaria de la Tercera Comisaría Rancagua Oriente realizó un ciclo de 3 jornadas de capacitación dirigido a dirigentes vecinales del sector. La iniciativa permitió abordar la prevención, detección y orientación frente a hechos de violencia intrafamiliar y además de reforzar la coordinación entre carabineros, organismos públicos, profesionales de la salud y organizaciones especializadas. Durante la primera jornada participaron la fiscal María Pilar Moya y la encargada del área de familia, quienes entregaron información relacionada con la prevención, denuncia y abordaje de la situación de violencia intrafamiliar, junto con la importancia de reconocer sus distintas manifestaciones y activar oportunamente los mecanismos de apoyo. La segunda jornada contó con profesionales del CENFAN número 6 y de CERNAMEC, quienes abordaron materias vinculadas con la prevención, detección, orientación y apoyo a víctimas. La instancia permitió complementar los conocimientos de los dirigentes y fortalecer la coordinación entre las instituciones relacionadas con esta problemática. En tanto, la tercera jornada estuvo a cargo del Centro de la Mujer de Machalí y personal del Modelo de Integración Carabineros Comunidad, el Modelo MIC. La actividad incluyó una instancia reflexiva de cierre, donde se destacó el rol de los dirigentes sociales como agentes preventivos y colaboradores en sus comunidades. Durante la jornada final también se reforzó la importancia de identificar señales de alerta, orientar a quienes puedan estar enfrentando situaciones de violencia y facilitar el acceso a las redes institucionales de apoyo. Como reconocimiento a su participación en este proceso, el comisario de la unidad, Mayor Patricio Moya, hizo entrega de un reconocimiento a cada uno de los dirigentes sociales que participaron en las 3 jornadas.

Continuando con más informaciones, lamentablemente ayer un fatal accidente en la ruta 5 Sur provocó una persona fallecida. Un fatal accidente de tránsito se registró durante la tarde de ayer martes en la ruta 5 Sur en la comuna de Rengo, donde un automóvil ingresó a la faja vial y terminó volcado, dejando al conductor fallecido y a su pareja lesionada. Un fatal accidente de tránsito se registró durante la tarde de ayer martes en la ruta 5 Sur en la comuna de Rengo, donde un automóvil ingresó a la

Abogado personal especializado de la CIAT Cachapoal, con el objetivo de establecer la dinámica y circunstancias en que ocurrió este siniestro. La teniente Roxana Flores Aliste de la CIAT Cachapoal señaló que el equipo especializado realizó los peritajes correspondientes y que posteriormente se remitirá un informe técnico pericial al Ministerio Público.

y un camión sustraído acá en Rancagua fue recuperado en la comuna de Olivar. Tras una labor de fiscalización y vigilancia realizada por el equipo de seguridad pública de la Municipalidad de Olivar, fue localizado un camión que había sido reportado como sustraído instantes antes en la comuna de Rancagua. Esto en el longitudinal antiguo sector El Ex Tandem. Se trata de un camión Volkswagen modelo 32380 de color naranjo amarillo y sin placa patente, cuyo encargo por sustracción había sido informado previamente. Tras su ubicación, el procedimiento fue comunicado oportunamente a carabineros, concurriendo personal de la CIP de la primera comisaría, quienes realizaron las diligencias correspondientes y verificaron la situación.

Y mañana, Malloa tendrá primer simulacro de aluvión en sectores de Caracoles y Cantarrana. Mañana jueves 13 de agosto, a partir de las 11 de la mañana, se realizará en la comuna de Malloa el primer simulacro de remoción en masa asociado a aluviones, ejercicio que tendrá como principales sectores de intervención a Caracoles y Cantarrana. La actividad forma parte del programa anual de simulacros que se desarrolla en la región de O'Higgins y busca poner a prueba la capacidad de respuesta de la comunidad y de los distintos organismos de emergencia frente a un eventual aluvión. El director regional de SENAPRED, Marcelo Montesinos, explicó que la elección de ambos sectores corresponde a su nivel de exposición a este tipo de amenazas, considerando además los antecedentes registrados durante emergencias anteriores. Tenemos la evidencia de lo que ocurrió en el año 2021 y años anteriores, donde las quebradas de Cantarrana y Caracoles se activaron y produjeron afectaciones a las viviendas, deslizamiento de tierra y aluviones, según señaló. De acuerdo con la autoridad, el objetivo central del ejercicio es fortalecer la cultura preventiva y la capacidad de autoprotección de los habitantes, además de coordinar la actuación de los organismos de emergencia. Durante el simulacro se pondrán a prueba los instrumentos de planificación existentes, entre ellos el Plan Comunal de Emergencia y su anexo de remoción de masa o en masa. Además de los antecedentes y herramientas asociadas a la identificación de zonas de riesgo. Tenemos que estar poniendo a prueba constantemente estos instrumentos para ver cómo se comporta lo planificado, lo estructurado en el papel con la realidad, explicó Montesinos. Se estima que alrededor de 1,000 personas viven, trabajan o transitan habitualmente por estos sectores involucrados, por lo que el ejercicio contempla la participación coordinada de diversas instituciones. Entre los organismos que estarán presentes se encuentran carabineros, bomberos, la municipalidad, SENAPRED y otros servicios e instituciones vinculadas a la respuesta ante emergencias. El director regional hizo un llamado a los vecinos de Caracoles y Cantarrana a participar activamente en el ejercicio y seguir las instrucciones de los organismos a cargo. Queremos que todos participen, que sean parte de este hito que es relevante, porque nunca se ha hecho un simulacro de remoción en masas en Malloa y esta es la primera vez en la historia, según destacó. También Montesinos recordó que anteriormente los simulacros desarrollados en la región se habían concentrado principalmente en otros escenarios de riesgo, como los ejercicios de evacuación por tsunami realizados en el borde costero. En esta oportunidad, en cambio, el foco estará puesto en los aluviones y la remoción en masa, con la intención de, posteriormente, replicar este tipo de ejercicios en otros sectores de Malloa y también en distintas comunas de la región de O'Higgins.

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continuamos con más informaciones y noticias a través de Radio Bienvenida. Y habilitan tránsito provisorio en el Badén El Pigüero de la Estrella a 26 días de los temporales. Tras los graves daños provocados por los recientes frentes meteorológicos que azotaron la región de O'Higgins, autoridades locales y provinciales confirmaron la rehabilitación del tránsito en el estratégico Badén El Pigüero, ubicado en la comuna de La Estrella. Esta obra permite devolver la conectividad a decenas de familias que se habían visto afectadas por intensas lluvias. La recuperación de este punto clave fue posible gracias a un levantamiento técnico realizado inicialmente por el municipio de La Estrella. Con estos antecedentes, la Delegación Presidencial Provincial de Cardenal Caro, en un trabajo conjunto con SENAPRED, logró gestionar y obtener los recursos de emergencia necesarios para intervenir en el camino que se encontraba inhabilitado. Desde la Delegación Provincial valoraron el avance, señalando a través de sus canales oficiales que seguimos trabajando coordinadamente para entregar soluciones concretas y recuperar la conectividad de nuestras comunidades. A 26 días ya de lo que fue el temporal, el alcalde de La Estrella, Valentín Vidal, se trasladó hasta el sector del Pigüelo para constatar en terreno la habilitación de la ruta, la cual ya cuenta con tránsito normal. El edil agradeció el apoyo y las gestiones del delegado presidencial, pero fue enfático en aclarar los alcances de estos trabajos. Estas obras es una solución provisoria. Seguimos esperando los recursos del Ministerio de Obras Públicas para ejecutar una solución definitiva y evitar que nuestros vecinos vuelvan a quedar aislados, declaró el jefe comunal. La emergencia vial en La Estrella, sin embargo, no termina en El Pigüelo. Según adelantó el alcalde Vidal, los equipos se trasladarán ahora hacia otros de los puntos críticos que dejó el sistema frontal, el sector de Quebrada de la Virgen. En dicha zona, que también resultó altamente afectada, se comenzarán a ejecutar trabajos de mitigación para mejorar la conectividad de los vecinos. Seguiremos trabajando y gestionando hasta lograr soluciones definitivas para nuestra comunidad, concluyó el edil, reafirmando el compromiso del municipio de no bajar los brazos hasta que el MOP entregue los fondos necesarios para asegurar la infraestructura de la comuna a largo plazo.

0: 14 horas con 28 minutos. Hacemos una breve pausa. Volvemos con más informaciones.
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0: 2 horas con 34 minutos, continuamos con más informaciones y noticias a través de Radio Bienvenida en esta jornada de día miércoles. Y agradecemos la presencia en los estudios de la Seremi del Trabajo y Previsión Social, Carmen Gloria Manríquez, y del Seremi de Economía y Fomento Turismo de la Región de O'Higgins, Juan Carlos Meléndez. ¿Cómo le va, Seremis? Placer saludarlo, ¿cómo estamos? Buenas tardes.
1: Muy buenas tardes, un placer estar nuevamente acá con usted, acá en la Radio Bienvenida, ¿cierto? Un saludo especial a los auditores de la radio, de acá de la región Rancagua y todas sus comunas.
0: ¿Cómo estás, Seremi?
2: Bien, gracias a Dios. Muy bien, Washington. Contento por estar aquí nuevamente, ya tercera vez que estamos consecutiva contigo informando sobre la economía local, empleo, etcétera. Así que un saludo también a todos los que nos están escuchando.
0: Y vamos a hablar de un tema que no es menor en relación a lo que es el subsidio a la contratación, lo que es la línea de activación laboral acá en la región de O'Higgins, porque es importante conocer qué es este subsidio y hacia dónde apunta fundamentalmente, Seremi.
1: El subsidio es un incentivo, directo a las empresas, uh-huh, ¿cierto? Para producir nuevas contrataciones acá dentro de nuestra región. Tenemos una cantidad de cupos asignados, por el momento vamos subiendo la meta, ¿cierto? Tenemos un porcentaje asignado tanto para mujeres y otro para hombres, en el sentido de que tenemos un global, que son 1.331 cupos para este subsidio, pero el subsidio opera de manera diferente entre hombres y mujeres, ya, porque nuestro nivel de desempleo femenino, tenemos un número bastante alto hoy día, un 14,2%, nos mandata que claramente pongamos nuestro mayor esfuerzo, en este caso en las mujeres, por lo tanto obedece a un 60% de un ingreso mínimo mensual. En cambio, los hombres, es un 50% para los hombres. Uh-huh. Este incentivo va directamente en beneficio a la empresa. No pasa por, en este caso, llega a las manos a través de su ingreso, ¿cierto?, al trabajador, pero es la entre Estado y empresa.
0: Juan Carlos, ¿y la idea es que las empresas se interesen en participar? Que se hagan partícipe, valga la redundancia, en el concepto.
2: Sí, es muy importante, como dice nuestro Seremi del trabajo, estamos avanzando a paso bien fuerte, bien de forma bien positiva, pero las empresas se tienen que incorporar, porque todos sabemos, cuando uno tiene un emprendimiento, cualquier tipo de empresa que puede postular esto, se sabe que los costos de contratación son elevados, uh-huh, ¿ya? Y para esto implica que cada empresa va a poder optar a este subsidio, que va a reducir un 50% y un 60% de la contratación durante 4 meses. Y eso obviamente va a facilitar la incorporación de esas nuevas personas al empleo.
0: Y lo que se busca es salir o bajar el tema informal y darle a la formalidad en el trabajo,
1: ¿no? A la formalidad, esa es la finalidad de este subsidio precisamente. Ahora, también dentro de los requisitos que tenemos con las empresas, da lo mismo el tamaño de la empresa. Tenemos un tope máximo de postulaciones de 200 cupos por empresas. Uh-huh. Por lo tanto, si tenemos una empresa familiar que tiene 2 trabajadores y requiere contratar un 3er trabajador, perfectamente lo podemos hacer. Tal como señalaba acá el Seremi de Economía, ¿cierto, Juan Carlos? Esto es por un periodo máximo de 4 meses. Las postulaciones partieron el 15 de julio, por lo tanto, para aquellas empresas y trabajadores que postularon entre el 15 de julio y el 31 de julio, el primer pago ya viene ahora a finales de agosto. Las postulaciones que realizamos ahora en agosto ya obedecen claramente no a los 4 pagos, sino que a 3 pagos. O sea, entre más nos demoramos en postular, menos meses vamos a poder obtener en este caso el beneficio. Por eso la invitación hoy día es a aquellas empresas dentro de nuestra región, ¿cierto?, que requieran contratar mano, que tengan la contemplación de contratar, postulen al beneficio. Es abierto a todo tipo de empresas.
0: ¿Cuánto es el catastro que hay ya de empresas participantes?
1: 140 empresas hasta el momento postuladas.
0: Ya, y la
1: tenemos
0: idea.
1: Tenemos una cantidad de 626 postulaciones, el desglose, sí, Juan Carlos.
2: 626 personas y trabajadores que se encuentran con estos nuevos empleos, así que súper buena noticia. 140 empresas, son 322 mujeres. Lleva a la delantera a las mujeres, qué buena noticia, por este 14,2% de desempleo, y 294 en los hombres. Así que buena noticia para la región de O'Higgins. Seguimos avanzando.
1: Y esperamos avanzar dentro de estos días, poder completar los 1.331 cupos que tenemos disponibles para nuestra región.
0: ¿Y qué está faltando para completar los CDI?
1: Más empresas, más contratación, claramente.
0: Pero falta nosotros más hoy difusión,
1: día,
0: más
1: en empresas, ese proceso, ¿sí? Eso mismo le iba a comentar, en ese mismo proceso nosotros hoy día nos encontramos con el Seremi. Nosotros estuvimos ayer participando en la provincia de Cardenal Caro, haciendo difusión con empresas locales, estuvimos en la comuna de Pichilemu precisamente, en el centro de negocios, haciendo esta difusión, estuvimos en radio también por allá, ¿cierto? Hoy día nos reunimos, hoy día por la tarde, con centro de negocios acá de la comuna de Rancagua, ¿cierto? Invitando también a las empresas, que esto ya claramente está coordinado previamente, para que ellos conozcan cómo opera el subsidio, porque muchos los han escuchado.
0: Ya.
1: Y de hecho nos dimos cuenta ayer que muchos habían escuchado el subsidio, pero no tenían idea cómo operaba. Entonces, esta instancia es invitarlos a participar, a quienes puedan contratar, a quienes tengan contemplado contratar, que se motiven, que lo hagan, que vamos a buscar en ese sentido disminuir lo que es la informalidad y poder incrementar la formalidad del trabajo.
0: Pequeño pero gran detalle el hecho de no tener una cierta claridad, porque se escucha, como bien decía la Seremi, pero a lo mejor faltaba conocer los antecedentes, oye, para aplicarlo, ¿no?
2: Oye, Washington, sí, por eso son tan importantes ustedes, la radio, los medios de comunicación, para hacer llegar la información. Pero aquí, con nuestra Seremi también de aquí del trabajo, Carmen, nos pusimos modo empleo.
0: Ya.
2: No, sabes que esto ya, listo, vamos a salir a terreno, como nos mandaste nuestro presidente José Antonio Kast, nuestro ministro, estar en el territorio, estar con la gente, ir con el computador, que puedan postular, enseñarles de cómo se tiene que realizar. Entonces cada vez se está acelerando esta cantidad de cupos, que son 1.331 empresas, se está acelerando cada día más, y lo más probable es que prontamente tengamos ya a esas 1.300 y tantas personas con un subsidio, nuevo empleo, y la empresa y llegando efectivamente a cada territorio, en cada provincia y a cada familia que, pucha, que hace falta aquí empleo.
1: Claro, sí, porque detrás de un trabajador que hoy día no está con trabajo, también tenemos una familia.
0: Claro.
1: Entonces el impacto también es grande para ellos. Por eso, sí, la invitación a participar de esta instancia. Próximamente también nos vamos a estar moviendo dentro de la comuna de San Fernando y Santa Cruz. Tenemos algunas coordinaciones con algunos municipios que nos van a avisar si ellos requieren que nosotros... De hecho, estamos, como dijo acá el Seremi, nuestro mandato es súper claro. Tenemos que ser Seremis de terreno. No sirve y no podemos generar trabajo desde el escritorio.
0: Sí, suena raro el hecho de que, o sea, en el buen sentido de la palabra lo quiero decir, el hecho de que hay una información tan importante, es tan relevante, es un subsidio, se sabe lo que significa subsidiar. Exacto. Y ese interés que a lo mejor cuesta que aparezca, o por desconocimiento, exacto, o por desinformación, o por cualquier otro antecedente, no se lleva a cabo tan rápidamente, porque aquí me imagino muchos podrían interesarse por lo que significa recibir un apoyo para poder contratar más gente.
1: O sea, hablamos de 330 y tantos mil pesos en el caso de las mujeres, y en los hombres 276. Entonces, claramente es un subsidio que viene a paliar en este caso el gasto que tiene que hacer la empresa a subvencionar esta parte, donde ellos perfectamente podrían optar por 3 meses más por la fecha que ya estamos, ¿cierto?
0: Claro.
1: Entiéndase que ya, como partió en julio, ya la postulación del mes de julio para los 4 meses se cerró, entonces ya empezamos con 3 meses de agosto en adelante, que viene a paliar todo este gasto que tiene la empresa hoy día con la contratación, ¿no? Ideas de incrementar, como le decía, el trabajo formal en nuestra región, y sobre todo si podemos hacerlo con mujeres.
0: Sí, porque hay que bajar estas cifras que lamentablemente se han entregado a través del INE, de lo que significa el desempleo. Y lo otro es el hecho de cambiar un poco esta realidad, porque me imagino que ustedes han vivido, han visto, han conocido, y la recepción, ¿qué tal ha sido? Porque eso también es importante conocerlo.
2: La recepción, como te digo, siempre ha sido positiva. Y como te digo, cada empresa sabe, emprendedor, sobre todo pymes, que sabe que contratar el día de hoy es complicado por las políticas públicas que se han generado en el último tiempo, que es una realidad en el país. Si viene este apoyo de un 50 y un 60% por el caso de los trabajadores, sin lugar a dudas va a ir en directo beneficio, no solamente de la empresa, sino todo lo que hay detrás, cada trabajador y trabajadora.
0: Estamos conversando con el Seremi de Trabajo, la Seremi de Trabajo y Previsión Social, Carmen Gloria Manríquez, y con el Seremi de Economía y Fomento y Turismo, acá de la región de O'Higgins, Juan Carlos Meléndez. Decíamos y hablábamos fuera del micrófono, esto es un trabajo directamente también relacionado con el CENSE, ¿no?
1: Exactamente, en este caso, históricamente CENSE es quien ellos administran los subsidios, ¿cierto? Y hasta el momento están con el subsidio al empleo joven y también a la mujer trabajadora, ¿cierto? Entonces se les designa a ellos en este caso como fiscalizador también y ejecutor del subsidio. Uh-huh. Siempre a través de la plataforma www.subsidioalempleo.cl y con clave única la postulación.
0: Más allá de todas las visitas y todas las conversaciones que han sostenido, ¿dónde más se puede requerir y tener esta información, Seremis?
1: Directamente en la página de CENSE, ¿cierto? Usted, bueno, por Google pone también subsidio, le va a arrojar la información. ¿Ya? CENSE maneja la información en su página, CENSE.cl, ¿cierto? Y además la página que le mencionaba, www.subsidioalempleo.cl. Ahí están los requisitos, el paso a paso, y de todas maneras, tal como decía Juan Carlos, nosotros en terreno nos movilizamos hasta con computador en el caso de que alguna empresa requiera que lo ayudemos a postular en el momento.
0: Ya, o sea,
1: sí, nosotros totalmente... andamos buscando todas las formas posibles de poder agilizar y cooperar en este caso a la postulación.
0: Y le voy a preguntar, ¿cómo ha sido la respuesta en eso mismo? En esa situación puntual, el hecho de que alguien se interesa en el momento y quiere realizar el proceso.
1: Bien, bien, bastante bien. Hasta el momento bien. Bueno, hemos tenido algunos interesados, hemos estado en algunas coordinaciones y podemos resolver ahí directamente la duda con el empleador.
2: Sí, perfecto. San Fernando, Pichile,
0: cada comuna Santa Cruz. Es muy distinta a otra y cada realidad indica también desde el punto de vista de cómo se debe trabajar y operar. Y en ese sentido también ustedes están visibles para que eso pueda resolverse rápidamente.
2: Estamos en modo empleo y modo terreno.
1: Sí. Y donde nos requieran, como le mencionaba, hay algunos municipios que me han mencionado quizás la intención de que podamos también coordinar con ellos. Nosotros no tenemos ningún problema en trabajar directamente con todos los municipios, con los 33 municipios de nuestra región que requieran nuestra presencia en esta difusión, porque si bien nosotros nos hemos focalizado en algunos sectores que son claramente más grandes, donde podemos también atraer empresas no solamente de esa comuna, sino que empresas cercanas, ¿cierto? Hoy día si un municipio nos requiere, ahí vamos a estar presentes.
0: ¿Cómo se ha visualizado los últimos antecedentes en relación a los mismos datos que se han entregado Seremi en sus distintas carteras? El tema del trabajo, el tema de la falta de trabajo, mejor dicho, más allá de que se está realizando el subsidio. ¿Se ve complejo el panorama? ¿Lo ven auspicioso dentro de los cambios que se proyectan por parte de ustedes?
1: Por supuesto. Por lo mismo como gobierno, hoy día estamos trabajando en varias medidas, no solamente el subsidio al empleo, también estamos impulsando el tema de la sala cuna universal, ¿cierto? Tenemos también nuevos programas 4-7 que van a estar disponibles en nuestra región de O'Higgins para que las mujeres, en cierta manera, puedan desempeñarse laboralmente, entendiendo de que los niños están hasta cierta hora, ¿cierto? Y después, tal como lo dice el nombre, de 4 a 7, también tienen unos cuidados con profesionales que son acorde a las necesidades de cada niño, ¿cierto? Para que podamos impulsar bajar la cifra de desempleo acá en la región de O'Higgins.
0: ¿Y en la cartera suya, Juan Carlos?
2: No, también. Estamos trabajando, son varias series de medidas que están gatillando, que están impulsando para este periodo de invierno que es duro a nivel nacional, pero aquí también, particularmente la región de O'Higgins, que es muy estacional, también está impactando. Tenemos serie de medidas, están 5.000 millones, Cercotec, que también va a estar aquí en la región. Por otro lado está el DS-27, por otro lado está la incorporación de dinero al gobierno regional, está la incorporación también de la subdere también, que está instalándose en los municipios. Entonces nosotros sabemos que esta serie de medidas son importantes, pero sabemos también que esto, en particular, no va a solucionar por completo el tema de desempleo, porque tenemos cifras que son bastante desventajosas para nuestra región de O'Higgins, pero también hay medidas también a largo plazo, como la ley de reconstrucción, que va a ir...
1: La mesa pro empleo,
2: que va a ir directamente a lo que tiene que ver con la diversificación productiva también de la región, más inversión, más capacitación. Entonces sabemos que es un reto importante, pero este gobierno de nuestro presidente se está haciendo cargo, porque largamente el crecimiento económico ha estado muy cercano al 1.8, al 2%, pero ya es momento de que cambiemos ese panorama, porque es un buque muy grande que venía, nos estaba poniendo en desventaja a nuestro país, pero ahora es el momento de frenarlo y ese buque da la dirección correcta que nuestro país y nuestra región necesitan.
0: ¿Y qué va la mesa pro empleo en el sentido de las reuniones que han sostenido?
1: Nosotros hoy día nos encontramos ya prontamente mañana, de hecho, para ser más específica, volvemos a sesionar. Nosotros ya tenemos hoy día levantada toda la información de los proyectos de inversión de los municipios. Nos falta una coordinación precisamente acá con servicios dentro de la cartera, que ellos mañana ya exponen, ¿cierto? Desde que nos podían aportar en este caso para colocaciones laborales efectivas.
0: ¿De todos los municipios o de la gran mayoría?
1: No, de todos los municipios. Ya. Nosotros oficiamos a todos los municipios. Esto es un trabajo acá a nivel regional. Tal como dice, nosotros como gobierno ya nos estamos haciendo cargo de esta cifra de desempleo, ¿cierto? El panorama es complejo, pero estamos trabajando para poder minimizar este impacto, ¿cierto? En nuestra región. También entendemos, como dijo acá el Seremi Economía, que somos una región súper estacional. O sea, nosotros sí o sí, estos meses siempre, históricamente, estamos bajos. Hoy día los niveles claramente son bastante más altos. Por lo mismo, hemos oficiado a los 33 municipios de nuestra región de O'Higgins que nos reporten los informes, ¿cierto? Nos informen acerca de los proyectos de inversiones que nosotros tenemos ahí, que podemos, en ese caso, también hacer colocaciones laborales efectivas. Ya.
0: ¿Y la respuesta?
1: Positiva. Ellos reportaron, hicieron su reporte, nosotros ya tenemos un consolidado que se presenta ya mañana, ¿cierto? Tenemos una cifra y tenemos un futuro bastante auspicioso en ese sentido. Hoy día nos falta la segunda parte, ya que es, como le decía, en este caso, hacer el cruce de información con el Seremi Economía referente a sus servicios de la cartera de él y además con los privados que van a participar de nuestra mesa pro empleo, que es abierta y se invitó a muchos de ellos a participar.
0: ¿De ahí saldrá un resultado, entre comillas?
1: De ahí saldrá un resultado y un plan de trabajo que tenemos que presentar. Ya. Y tenemos que hacer claramente un seguimiento también.
0: Y ahí, o sea, depende mucho de lo que haga su cartera.
2: Aquí son muchos incumbentes, porque esto no depende solamente de un sector, por eso están convocados todos, privados, municipios, gobierno regional,
1: todos.
2: Porque aquí nadie se puede llevar la pelota para la casa y decir yo hice esto y gracias a esto se hizo esto. No, es un trabajo colaborativo y así lo pidió nuestro presidente y así lo pidieron y así están trabajando nuestros ministros y así estamos trabajando también nosotros como CEREM. Estamos replicando lo que está sucediendo a nivel nacional y en eso vamos a dar fuente, énfasis, pero tiene que estar la gente, tiene que estar tranquila porque se están haciendo acciones, aquí no está estafenado, nadie no está haciendo nada, así que tienen que tener la paciencia y la tranquilidad porque vamos a seguir trabajando fuertemente junto con la Seremi del trabajo y todos los que incumbentes que están en esta mesa también.
0: Bueno, reiterando entonces lo del subsidio, ¿dónde van a estar para que la gente vaya conociendo también y las empresas que se vayan interesando en participar en lo que queda de estas jornadas?
1: Nosotros hoy día a las 3 de la tarde nos juntamos con las empresas que quieran participar, que quieran saber la información de cómo se postula, cómo opera, cuánto tiempo queda para postular, a las 3 de la tarde en el centro de negocio de acá de Rancagua.
0: Ya, ahí van a estar ubicados.
1: Y el próximo viernes vamos a estar por la mañana centro de negocio de San Fernando y por la tarde centro de negocio de Santa Cruz.
0: Ya. Ahí para que se acerquen las empresas interesadas.
1: Que se sumen las empresas interesadas.
0: Sí, y ahí toda la información que se requiere, se necesita, y el computador en la mano para
1: de hacer
0: la
1: primera fuente, exactamente.
2: Por favor, que recurran a las fuentes que sean correspondientes, subsidio al empleo, revisen a las bases como corresponden, infórmense, y cualquier cosa también.
1: Claro, porque también esto tiene sus requisitos también, entonces sí. También tienen que manejar esa parte. Entonces, claramente, claro. Y nosotros siempre, como le decía, disponible para participar en cualquiera de los 33 municipios también de nuestra región de O'Higgins que requieran que estamos presentes.
0: Seremi Carmen Gloria, Seremi Juan Carlos Meléndez, quiero agradecerle la presencia acá en la radio y por supuesto nosotros siempre dispuestos a entregar la información de ser necesaria de distintas carteras, sobre todo por esta situación que se está dando, porque sabemos la realidad que se está viviendo, los datos no son auspiciosos, lamentablemente, y esperemos que esto también vaya cambiando. Sobre todo lo que decía Seremi, esto es un tema estacionario, pero esto, sí. Últimamente hemos visto que esto ha ido incrementando independiente de la estación, y eso también creo que genera preocupación en todos.
2: Estamos diversificando la matriz productiva y Washington, tenemos no todo es negativo, también existe positivismo, tenemos 24.000 personas ocupadas en actividades asociadas al turismo. Comparando con el año anterior, son 18,6% más. Entonces también tenemos buenas noticias, pero vamos a seguir teniendo buenas noticias, ¿ya? Porque este gobierno está haciendo el trabajo.
1: Estamos trabajando.
2: Y nos ha hecho. Nunca.
0: No me golpeé la mesa. Seremi, muchas gracias por haber venido, que le vaya muy bien, ¿eh?
1: Muchas gracias, Don Cuestino. Muchas gracias a los auditores también por escucharnos.
2: Gracias, que estén bien.

12:53, con esa última información damos término a esta segunda edición de Noticias a través de Radio Bienvenida, agradeciendo la sintonía. No se vaya, no se cambie, que en breve comienza la información deportiva con el programa Fuera de Juego. Gracias por acompañarnos, siga junto a Bienvenida.

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1: Un estudio publicado en The Lancet Global Health estimó que Chile, junto con Suecia y Francia, podría eliminar el cáncer cervicuterino antes de 2040. La alta cobertura en vacunación contra el virus del papiloma humano posiciona al país como un referente global. Alexis Sánchez fue presentado oficialmente como nuevo refuerzo estrella del CF Montreal de la MLS. Tras 18 años en Europa, el delantero chileno firmó como jugador franquicia hasta fines de 2027 con opción de extensión para una temporada más. Se promulgó la ley número 21.832 que amplía la protección a bomberos de Chile. La normativa incluye por primera vez cobertura en salud mental, financiamiento integral de gastos médicos, protección a cadetes desde los 14 años y mayor acceso a subsidios.
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12: 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Uno de los hábitos de vida saludable para niños más interesantes en la actualidad es precisamente ser respetuosos con el medio ambiente. 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

¿Cómo están? ¿Cómo les va? Un gusto grande saludarlos y saludarlas. Hoy es miércoles 12 de agosto y esta es la pauta de Fuera de Juego. En el Mundial de Voleibol Sub-17 femenino, la selección chilena cayó por 3-0 ante Turquía en el cierre de la fase de grupos del Mundial de Voleibol de la categoría. Con este marcador, Chile finalizó en la quinta ubicación del Grupo A, con 3 unidades, quedando sin opciones de alcanzar el cuarto lugar que se adjudicó Tailandia, que avanzó a la siguiente fase junto a Estados Unidos, Turquía y República Checa. En el fútbol Copa Libertadores, la Católica rescató un importante empate 1-1 ante Estudiantes de La Plata por el partido de ida de los octavos de final de la Copa, dejando abierta la llave para la revancha del próximo martes 18 de agosto en el Claro Arena. Mientras que hoy, por los mismos octavos de final de la Libertadores, Coquimbo Unido visita a Platense desde las 18 horas en el estadio Ciudad de Vicente López. Los piratas van con el sueño de conseguir un buen resultado, considerando que la llave se va a definir la próxima semana en el Francisco Sánchez Rumoroso. Siguiendo en la Copa Libertadores, el árbitro chileno Piero Massa cometió un grosero error dirigiendo un partido de la Copa Sudamericana. Luego detalles. En el plano local, en la Liga Caichún, ayer se dio inicio a la vigésima fecha del torneo de la B. Puerto Montt cayó de local ante Unión Española. Para esta jornada, 4 son los partidos que están programados, luego toda la programación. Y en O'Higgins siguen con los trabajos en el monasterio, preparando el equipo que va a jugar este domingo ante Colo-Colo en el Monumental. Las novedades pasan por conocer, primero, quién va a reemplazar a Felipe Ogás en el medio terreno. Recordemos que está suspendido por acumulación de tarjetas. Segundo, si David Fernández, el sub-20 paraguayo, estará entre los convocados. Y si llega a estar recuperado, el central Miguel Brizuela. En temas de incorporación, a los Rancagüilos ayer oficializaron la llegada del volante argentino Santiago Tolosa para afrontar la segunda mitad de la temporada. El mediocampista, de 23 años, conocido como el Chino, proviene de Defensa y Justicia y llega al elenco celeste con un contrato que lo vinculará a la institución hasta finales del 2028. Y en redes sociales, el periodista argentino César Luis Merlo informó que Ignacio Short, o Sor, será nuevo refuerzo de O'Higgins para la presente temporada. El futbolista, de 26 años, dejará el Ceuta de la Segunda División de España tras alcanzarse un acuerdo definitivo con los rancagüinos. Sor, o Sor, Ignacio, fue compañero de Santiago Tolosa el 2025 cuando fueron campeones con Platense. Estos son los titulares. Esta es la pauta de Fuera de Juego para hoy, miércoles 12 de agosto.

0: Estamos escuchando hasta ahora al grupo británico The Police, una de las bandas más influyentes del rock en la década de fines de los 70 e inicios de los 80. Durante la mayor parte de su historia, la formación consistió en el compositor principal, Gordon Matthew Thamer, apodado Sting, que era voz principal y bajo, Andy Summer, primo de Sting, guitarrista, y Stuart Copeland, un baterista que hasta el día de hoy se ha constituido en un músico que genera y compone junto a otros compositores música para películas. Él era el baterista y el percusionista. La banda se hizo mundialmente popular a fines de la década de los 70 y a principios de los 80, tal cual lo dijimos. Estuvo en el Festival de Viña, este grupo. Sí. Ah, gran grupo. Quise hacer esta reseña de The Police, pues es una de las bandas que a mí en particular crecí con ella y es la que más me gusta. ¿Cómo le va a Washington?
1: Todo bien, gracias a Dios. Aquí bien? Estamos, sí, bueno, todo bien.
0: Qué bueno. Me agrada mucho que anteponga a Dios en su estado.
1: Me agrada. Sí, no, siempre.
0: Luis Cáceres, ¿todo
2: sí,
0: bien?
2: Sí, todo.
0: ¿Cómo
2: bien
0: le va?
2: Muy bien, todo bueno. Correcto.
0: La gente espera cómo está el clima.
2: Ah, ya, está. Qué bueno. Lindo día en Rancagua.
0: Muy bien, qué espectacular. Bueno. Qué bueno. Mauricio García, ¿cómo le va?
3: ¿Qué tal? ¿Todo bien?
0: García Farías.
3: García Farías, sí.
2: Sí, pero es Mauro.
0: Por parte de su madre. Sí, usted es Mauro, no es Mauricio.
3: Mauro, claro.
0: Sí, Fernández Mauricio.
2: Sí, bueno.
0: Y yo a Mauricio le digo Mauro.
2: No, incluso.
0: Y él es Mauricio,
2: claro,
0: no es Mauro.
2: Incluso en la transmisión del fin de semana tuvimos a dos Ricardos y un Mauricio y un Mauro.
0: ¿Cómo dos Ricardo?
2: Sí, po. Es que es Ricardo Mauricio Contreras.
0: Ah, claro.
2: Chinito.
0: El chinito.
2: Ricardo
0: Obando
2: Sangüesa.
0: ¿Supo cuál era el segundo nombre
2: de vos? No puedo averiguar.
0: No se pudo acordar. Estaba enviando las acreditaciones para el partido con Colo Colo, donde usted también va, porque estaba descartado, pero ya al final va a ir. Que estamos buscando fórmulas para ganar. ¿Ah? Queremos sacar todas las galletas y cuestiones.
2: Sí.
0: Y no nos pudimos acordar del segundo nombre de Ricardo Bando ayer.
2: No nos pudimos acordar. No, ya no me acordé de acordarme tampoco. Venga, la
0: rosa.
2: Y como es Mauricio Conte, o sea, Mauricio Eugenio Fernández Figueroa, acá es Mauro
0: García
2: André
0: Farias.
2: García
0: Farias. André.
2: André.
0: Sí, André. No, pero aquí es Mauro André.
2: André, sí.
0: ¿Y qué está? Está corto lengua el taita que no le gusta Andrés. Y no le puso Mauricio.
2: No le quise poner ni Mauricio ni Andrés.
0: Claro.
2: Sino que le puso Mauro Andrés nomás.
0: Mauro Andrés. Ya. Dele nomás. La pauta dice, muchachos, que en el Mundial de Voleibol, lamentablemente, teníamos expectativas ayer, aunque habíamos dicho que habíamos visto jugar a las turcas sub-17 y un tremendo equipazo. De hecho, es cosa de ver las fotos, muchachos, que llegan por intermedio de un grupo en el cual pertenecemos, de prensa nacional. Hoy las turcas, yo creo que de la cintura para arriba pasan la malla saltando.
2: Sí.
0: Impresionante, no. Impresionante, oye, la altura de las chicas.
2: Sí, sí. Incluso viendo varias imágenes del partido, la exigencia en el salto era muy leve, ¿ah? Porque claro, ya con los brazos extendidos a cubrir la malla, ya superaban el esfuerzo de las chilenas por hacer la jugada, por la continuidad del remache o lo que continuara en el juego. Hacía esa diferencia, ya marcaba un poco lo que podía pasar. Ahora, esto no quiere decir que con eso ya comenzaban ganando, pero sí tenían esa ventaja que la supieron aprovechar indudablemente.
0: No, totalmente. Así que, bueno, cayeron 3-0 las chicas, lamentablemente, ante Turquía. Con esto no alcanzan el cuarto lugar. Mira, había harta opción de clasificar, ¿eh? Clasificaban 4, fíjate. Y no claro, pudieron. Finalmente cayeron nomás 10. Cayeron por. Las turcas ganaron 25-16, 25-15 y 25-13. O sea, sí, ni siquiera llegaron al margen de las 20 puntos.
3: Ahora, era un partido difícil, las turcas quedaron en segunda.
0: Sí, claro.
2: Sí, y fueron de más a menos en el tema del score propio.
0: Sí, de más a menos.
2: De más a menos.
0: Sí.
2: Sí. Bueno, era, a ver, no, no con esto quiero justificarlo, pero era predecible que esto sucediera, lo hablábamos ayer y también tenemos lo que ha sido previamente el tema de cómo se buscó esta selección, cómo se armó esta selección de cara a este Mundial. Lo importante es que de aquí en más esta selección siga trabajando, con más incorporaciones, que sigan con esa idea de seguir buscando a niñas en este caso, para fortalecer lo que será futuras selecciones sub-20, porque esto es este crecimiento al final.
0: ¿Te acuerdas que decíamos ayer que Chile iba a entrar sabiendo el resultado de Tailandia, que ojalá fuera derrota? Ganó 3-0 Tailandia.
2: Y le ganó al favorito ahí, que el grupo.
0: Y bueno, con esto pasará lo que el quinto lugar en el grupo A era un hecho y lo ganó Tailandia. Con esto se agrega lo que se esperaba y que Chile va a tener como rival a Brasil en el día de hoy, que increíblemente terminó último en la llave C y se medía ante Japón, gran favorito del partido.
2: Así que la particularidad que tiene este Mundial y todos los Mundiales en cierta medida, porque la información que recopilé durante la mañana, es que no es que termina eliminado y se van o dejan de jugar. Hacen la ubicación en el escalafón después del Mundial. Entonces vale decir que se sigue peleando por un cupo, por un grupo, por una posición, más mejor dicho. Y es donde Chile va a tratar de mejorar su posición actual del Mundial, o a nivel mundial, enfrentando a las selecciones que quedaron ya al margen y obviamente las que quedaron clasificadas van a pelear por el campeonato. Así que por eso Chile empieza a enfrentar a Brasil y a otras selecciones también.
0: Claro, al final lo que se quiere decir es que Chile va a jugar ante Brasil para escalar, digamos, como quedar primero entre los peores.
2: Claro.
0: Una cosa así. Claro. ¿Ah? Es como la medalla de... No es medalla de plata. Sí, es como... En algunos torneos le llaman Copa de Oro, Copa de Plata.
2: La
0: Copa de Plata es que cómo quedan, por ejemplo, si son 6 equipos, clasifican los 6 mejores. Y del séptimo al décimo segundo pelean quién es el mejor de ese lote.
2: Claro.
0: ¿Ah? Así que,
2: el primero de ese grupo.
0: Claro, el primero de ese grupo y quién es el mejor. Así que ahí Chile tendrá que ver verse las caras con Brasil. Así que
2: se juega a partir de las 14 horas, ¿ah? Ahí en el mismo recinto de Ñuñoa frente a Brasil, y de ahí ya va a indicar la ubicación final que va, o la clasificación general que va a tener este Mundial.
0: Correcto. Así es que bueno, ahí están. República Checa, Turquía, Estados Unidos son los aspirantes. Japón es un aspirante también a poder llevarse el título. Venezuela está peleando también, terminó segundo en el grupo bajo China. Por lo tanto, Perú también, las chicas peruanas, recordemos, ayer lo dijimos, están peleando también cupos. Así que vamos a seguir con esto mañana y pasado para saber finalmente quiénes son las selecciones de la sub-17 acá en un mundial, ni más ni menos, que se está disputando acá en nuestro país. 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Nos vamos a la Copa Libertadores, muchachos. A ver, aquí ya Juanito Reyes nos saluda. Hola, muchachos, buenas tardes. ¿Ya para cuándo irán a jugar estos jugadores que... recientemente contratado, dice Juanito Reyes? Ah, no, quiere saber al tiro nomás. No andamos con chicas con Juanito.
2: Oiga, me permite solamente un pequeño paréntesis. Es información igual, pero no deja llamarme la atención.
0: ¿Qué pasó? A ver.
2: Que en la NBA hay una venta histórica de una franquicia.
0: ¿Ya?
2: Que es muy conocida. Los Ángeles Lakers.
0: ¿Se venden?
2: Se vendieron ya.
0: No me digas.
2: ¿Y adivine por cuánto? Así es, una cifra al voleo, diga, como dicen.
0: ¿Al voleo?
2: Así, al voleo.
0: A ver. Si un basquetbolista puede ser $70 millones, un futbolista de repente. 40 millones de dólares. No, no me imagino, pero deben ser unos 500 millones de dólares.
2: 12 mil millones.
0: ¡Oh! 12 mil millones de dólares.
2: Los Ángeles Lakers cambian nuevamente de propietarios luego de que Mark Walter alcanzó un acuerdo para la venta de la franquicia a los empresarios Josh Kushner, Bob Inner, por 12 mil millones de dólares en una operación que se transforma en la más alta registrada por un equipo de la NBA. Fíjate que los nuevos propietarios que ya tienen, uno de ellos es inversionistas en empresas tecnológicas a través de Thrive Capital, mientras que el otro es inversionista a largo plazo en marcas y activos culturales. O sea, entre los dos generaron las luquitas necesarias para poder comprar a los Ángeles Lakers. De 67,5 millones que costaba en su momento, 12 mil millones de dólares pagaron por hacerse de esta franquicia.
0: Alguna vez un amigo me dijo que cuando a uno le hacen una pregunta como esta y tira un valor, dice de cuánto dinero uno a cómo dimensiona. Claro, yo dije 500 millones de dólares pensando una gran cantidad, pues eso habla de que yo he manejado poca plata toda mi vida. Pues. Pero obvio, pues, obvio. Entonces, porque son, claro, porque sí, un gallo, si tú le preguntas esto al dueño del Jumbo, al señor Polman, cuando le preguntas esto, yo creo que hasta la chunta o tira el tejo pasado de 20 mil millones de dólares. Claro, o sea, porque hay gente que maneja mucha plata. En cambio, como yo manejo poca, yo ya creí que 500 millones de dólares era una cosa estratosférica. 12, pero son 12 mil millones de dólares.
3: Otro dato de los dueños, uno era el CEO, el ex CEO de Disney, y el otro es hermano menor del yerno de Donald Trump.
0: Hermano menor del yerno de Donald
3: Trump.
2: Sí, así que imagínate. Hay noticias sueltas que salen de repente. Y eso que se han desprendido de jugadores.
0: Sí, pero Juanito Reyes nos manda los órdenes y nos dice: estoy impaciente por verlo jugar 2 a 3 partidos.
2: Ah, ya, pero entiendo.
0: No, Juanito Reyes, no le interesa la NBA, po.
2: Sí, tiene razón.
0: A Juanito Reyes dice: muchachos, buenas tardes. ¿Para cuándo estarán listos los jugadores que están contratando? Quiero verlo jugar, dice Juanito Reyes.
2: Pero, a ver, ¿se refiere a Fernández y a Tolosa?
0: Hoy día confirmado Fernández y Tolosa.
2: Claro. Fernández puede ser este fin de semana citado, creo yo.
0: ¿Y Tolosa por qué no?
2: No, digo yo, es que Tolosa tiene, si bien tiene días en Rancagua, pero no sé cuántos días de trabajo. Haciendo el símil con lo que dijo Papaglio previo a lo de Fernández, dijo lleva 4 días, pero lleva 2 días con nosotros.
3: Tolosa llegó el domingo a Rancagua.
0: Ya. ¿El día del partido?
3: El día del partido.
2: ¿Y se informó anteayer el contrato?
0: Sí.
2: O sea, de entrenar tendría que haber sido hoy trabajo. Haciendo el símil con lo que dijo Papaglio previo a lo de Fernández, dijo lleva 4 días, pero lleva 2 días con nosotros.
3: Tolosa llegó el domingo a Rancagua.
0: Ya. ¿El día del partido?
3: El día del partido.

0: Y Juan Reyes dice, los jugadores de O'Higgins, pues, no me interesa la NBA. Ya, Juanito, sí, ya, tranquilidad, tranquilidad. La verdad que no lo sabemos si están para jugar. Mañana hay conferencia de prensa y ahí sabremos, primero, si hay presentación de Fernández y Tolosa. Y luego preguntarle a Bobaglio cómo vienen, estarán para jugar. Y la honestidad de Bobaglio claramente nos dirá la verdad. Así que...
1: Bueno, mañana va a querer si hay presentación de Avilés, de Fernández y eventualmente de Tolosa. Porque Avilés todavía no lo presentan al
0: pero ya está, ya jugaron.
1: No, está
0: ya,
1: bien.
0: Ya sabemos y tenemos que acostumbrarnos a esta nueva administración.
1: Washington. Sí, tienes razón, pero es que si hablamos de presentación...
0: Si no ha presentado ni siquiera al gerente.
1: Ahí está en ejercicio.
0: Pablo García hace rato. Y también les recuerdo, Pablo Hoffman ya no es el presidente del club. Ah, para los que creen que todavía don Pablo es parte de O'Higgins, no. Ya no, y para los que lo echen de menos en el estadio también, no ha ido al estadio y ya no es funcionario del club. Esas dos noticias no se dieron como uno esperaba, pero bueno, ya estamos en esta y no nos vamos a desgastar más en tratar de que las cosas se hagan como nosotros creemos que deben ser, si al final cada uno cree como lleva la vida, como se le ocurre. Así que mañana sí podrían presentar a estos futbolistas, creo. Si no, ya, que jueguen nomás, y lo interesante es que jueguen y el domingo, Lucho, nos traigamos los 3 puntos al Monumental. Sería un aliciente importante ganarle al puntero. Hace rato que no pierde Colo Colo, particularmente por eso.
2: Claro, bueno, lo importante, ¿no es cierto?, que los jugadores que lleguen, fuera de la información, que quizás podamos, ¿no es cierto?, con todo esto de que no se nos informa oficialmente, podríamos dar nosotros noticia equivocada. Pero ahí nosotros no recibimos, ¿no es cierto?, directamente del club la información como era antes. Por lo tanto, esperemos que estos jugadores, ¿no es cierto?, que vienen, vengan a rendir en forma satisfactoria.
0: Así es. Oye, Juanito Ordener me dice que este señor de apellido Kushner es el mismo que está involucrado en el negocio de Infantino con la FIFA.
1: Ah, mira.
0: No lo sé, lo estoy chequeando. ¿Ah? Lo estamos buscando.
1: O puede ser coincidencia de pariente.
0: Claro, puede ser de pariente, ¿ah? De apellido, en fin.
1: Claro.
0: 12.000. Aquí estoy viendo la noticia ahora, todo el mundo lo comenta. Sí. Jared Kushner se llama. Jared Kushner. De Rusia. Ay. Y hay otro que se llama Joshua Kushner. Hay varios dando vuelta por el mundo. Este es un empresario estadounidense, fundador de la firma de inversión Stripe. En fin, a mí no me interesa si yo apenas le achunté a cuánto, dije 500 millones. No, yo. No estamos en esa. Ya, Copa Libertadores. ¿Qué? A ver, ya son las 13:24. Yo creo que lo vamos a dejar a la... No, al tiro lo comentamos. Comentémoslo al tiro. Muchachos, ayer se jugó Copa Libertadores, donde hubo un partido en donde lo vimos con alguna tristeza, porque era Boca con Recoleta de Paraguay.
1: Sí, pero esa es
0: sudamericana, perdón, sudamericana. Mm. Sudamericana.
1: Claro.
0: A ver, Dama, aquí está. Sudamericana. Es que el editor puso, y siguiendo en Copa Libertadores, y no, pues era Sudamericana.
1: Sudamericana.
0: Sí. Es que bueno, quiero comentar lo de la Sudamericana. Ayer, si hubiese ganado O'Higgins a Boca, habríamos visto a O'Higgins jugando en Paraguay con Libertad. Perdón, con Recoleta. ¿Es Paraguay o acá?
1: No, se jugó primero en Argentina en este caso.
0: O sea que nos tocaba acá.
3: Se jugaba en Chile.
0: Se jugaba en Chile.
1: Sí.
0: Ya, hubiéramos jugado acá en el Teniente con Recoleta de Paraguay. Mirando el partido, muchachos, y lo dije ayer en el grupo, que nadie me pesca, en el grupo que yo escribo y nadie me pesca, no importa, yo estoy súper bien. Yo creo que Recoleta era papita para el loro, muchachos.
3: Sí.
0: Chuta.
3: 2 minutos se demoró Boca en dar vuelta al partido.
0: No. Pero bueno, ya está.
1: Pero eso no lo vamos a ver nunca.
0: Pero la noticia del partido fue que el árbitro chileno, Piero Massa. Ahora, una, ya te la doy. Piero Massa, no sé. Sería bueno preguntar: ¿tiene el árbitro anotado eso?
1: Tiene que anotarlo, según nos decían ahí por la mañana.
0: ¿O solamente es de una cuestión de mente, así de la cabecita? Porque tienes a los 3 árbitros en cancha, al 4 y al VAR, sabiendo de que el primer tiempo lo parte Boca. Claro. Luego reingresan para iniciar el segundo tiempo y vuelve a tomar la pelota a Boca y vuelve a partir

0: partir el match Boca.
1: Y solamente acotando de que no es que tome la pelota Boca, es el árbitro que les dice, sale Boca.
0: Ya, yo no lo vi. Sí, claro. Yo no vi eso. Yo solo me di cuenta en vivo de que sale Boca. Pero. Claro.
1: Incluso cuando después te editan a Paredes, le preguntan a Paredes, ¿partieron dos veces? Sí, sí, el árbitro nos dice, sale Boca.
0: No me diga ahí.
1: Sí.
0: Ah, o sea, el error de Massa fue.
1: No, sí, fue lamentable.
0: Y Paredes no, tampoco tiene la honestidad de decir, profe, partimos nosotros el primer tiempo, le toca a Recoleta.
1: Mira.
0: Punto uno. Punto dos, disculpa. ¿Y los jugadores de Recoleta?
1: Por eso.
0: ¿Y el cuerpo técnico de Recoleta?
1: Es que tú nombraste a los asistentes, al VAR, suma a lo menos 30 personas en cancha que sabían que el segundo tiempo partía Recoleta.
0: Con jugadores incluidos.
1: Claro. Y nadie, o por lo menos se vio que hicieran algún atisbo, sí, de que, oye, profe, nos toca a nosotros, salimos.
0: Claro.
1: No, nadie. Sino
0: ningún
1: que...
0: jugador así como. No, no. Porque ha pasado en las pichangas que uno juega, o de repente sale el segundo tiempo y hay alguno que del equipo que se quiere avispar y quiere salir de nuevo. Y nos falta que, oye, no, pues si ustedes salieron el primer. Sí. Ah, verdad, tenés razón, listo, ya pasa la pelota para acá.
1: Claro.
0: Ahora, ¿eso involucra en algo? ¿Algún reclamo, castigo, nada, no?
1: Entiendo que queda, ¿no?, como un error grosero desde el punto de vista de lo que significa la reanudación de los juegos, ¿no? Pero
2: que no tenga por la tuca, hayan hecho el gol. Ahí ya a lo mejor se complica.
0: Que hayan sacado y de se saque sale el gol, dices,
2: claro,
0: tú.
2: Ahí ya
0: se, podría ser, ¿ah? Podría
2: ahí
0: ser.
2: A lo mejor se complica.
0: Alguna jugadita ahora, que genera el gol de inmediato, podría
2: ahora
0: ser.
2: Paredes repasa a Massa, se ríe de Piero Massa. Pero él dice que se dio cuenta de que iban a partir dos veces. Y
0: no fue capaz de decirle al árbitro, claro, ya jugamos ya.
2: Claro, y quedó ahí nomás.
0: Mira qué bonito.
2: A lo mejor estaba lejos, ¿eh? A lo mejor no estaba lejos, pero él se dio cuenta de que...
0: ¿Estaba lejos quién?
2: Paredes, pues de Massa, de Piero Massa. Y a lo mejor dijo, bueno... Y
0: dejó. No, es que si él en la entrevista post partido, Lucho, me refiero a Paredes, ¿ya?, admite que sí se dio cuenta que iban a sacar dos veces, ahí voy yo. Capitán del equipo,
1: sí.
0: ¿Por qué no va y le dice a Massa, profesor, árbitro, juez, lo que sea, nosotros ya partimos el primer tiempo?
1: Claro.
0: O sea, eso voy yo, pero bueno. No, no existe eso en el fútbol, ¿no? Parece un poco la honestidad.
3: Ahora, la pregunta es, ¿qué hubiera pasado si en el saque Boca hace un gol?
0: Claro, lo que decía Lucho. Claro. O sea, por ejemplo, ya, la toca el primer jugador... Se la pasa un segundo, el segundo tira al centro al área y de ahí sale un gol.
3: Sí.
2: Claro. No sé, pues ahí.
0: Sí, claro.
2: Ahí no.
0: Ahí se hubiese favorecido a Boca,
2: claro,
0: de una situación anormal.
2: Anormal, desde luego.
0: ¿Qué es?
4: ¿Se dieron cuenta que sacaron dos veces del medio?
5: Sí, nos dimos cuenta.
4: ¿Y en ese momento qué?
5: No, nada, el árbitro dijo que sacaba Boca y sacamos.
1: Pero sí. Eso es. Pero si, oye, esa es la respuesta de Paredes, digamos, a la consulta.
2: Sí, pero yo creo que, o sea, hasta en los barrios nos damos cuenta nosotros.
0: Claro, no.
1: Es que él dice que se dan cuenta.
2: Ya, pero tiene que intervenir.
1: Pero es el árbitro.
2: Si por, el capitán.
1: Pero Lucho, está de acuerdo. Pero es que ciñete a las palabras del jugador. Si yo no estoy en contra de cómo ya, corresponde ya,
0: pero,
1: hacer.
0: Pero lo puedes corregirle al juez del partido, profe, está equivocado.
1: Sí, o sea, si tendría que decir, oye, si nosotros ya salimos.
0: Sí, claro.
1: Es que eso es lo que voy.
0: Es que eso es lo que apela Lucho también.
1: Por eso, si yo no estoy diciendo que Lucho está mal. Lo que yo estoy diciendo es que el jugador dice, si sabíamos. Pero el árbitro nos dice, saca Boca. Y sacamos.
0: Ya, y ahí venía la tercera patita.
1: ¿Quién la que
0: profe,
1: hicieron?
0: Aunque usted diga eso, nosotros ya salimos,
1: claro,
0: ya.
1: Es claro, lo que no hicieron, definitivamente.
0: Avíspese. Claro. ¿Ah? Claro.
1: Incluso
0: jugó. Avíspese, pues incluso, si ya jugó, claro, ¿cómo no se da cuenta?
1: Claro.
0: ¿Cómo? Toma, roja, para afuera. Ahí que Alesco.
2: No, pero lo que le puede decir claramente, no salen ellos. ¿Cómo no se ha dado cuenta?
0: Claro.
2: Hasta ahí quedamos.
0: A ver,
4: ¿qué?
5: No, nada, el árbitro dijo que sacaba Boca y sacamos.
0: Bueno, qué lástima el error de Piero Massa. El resto del partido, súper bien. Un arbitraje al estilo Massa, toqueteando a los jugadores. Al que estaba caído lo iba a toquetear. Ya, ¿dónde le duele? A ver, ¿dónde le duele? No, Massa no se le va a quitar eso, lamentablemente. Y hay algunos árbitros chilenos que lo están tomando como ejemplo. Lo mismo que hace el gendarme, de tocar y abrazar a los jugadores. Entonces... se está haciendo una moda, y a alguno le está saliendo el tiro por la culata, porque Riquelme, el fin de semana... ¿No fue el fin de semana? ¿Cuándo arbitró Riquelme? Sí, por el partido del Audax. Uh-huh. Con los dos penales que cobró. Uh-huh. ¿Ah? Y cómo compensó. Qué sí, terrible es que, ese árbitro.
2: Es que ¿sabe, Roberto, a qué influyo yo que haya cobrado el segundo penal?
0: El del Audax.
2: El de Audax, porque fue tan malo el arbitraje.
0: Cierto.
2: fue tan malo el arbitraje en cuanto a lo que cobró, se equivocó.
0: Y a favor y contra de cada uno. Claro, ¿eh?
2: Entonces para él un empate, era los dos equipos se iban contentos.
0: Claro, claro, yo también pensé lo
2: así
0: mismo.
2: Así lo analizo.
0: Total yo. Cual, Lucho, si yo te doy la razón, porque en el partido se equivocó a favor del Audax, en contra de Ñublense, y ahí viceversa, todo el partido.
2: Y lo otro, pues si nos da explicaciones ante un golpe, ante un foul, ¿por qué de repente salía a dar explicaciones? Claro. Ahora, ¿por qué deja que los jugadores se le acerquen? Sí. Yo creo que los árbitros ya tienen que tomar una medida más disciplinaria. Ahora, si los jugadores quieren golpear, porque una cosa es jugar y otra es golpear. Si los jugadores quieren golpear porque ellos se dan cuenta que no están cobrando, el árbitro tiene que reaccionar.
0: Ya, es que quédate ahí, Lucho, y estoy completamente de acuerdo, y qué bueno que lo plantees para el debate. Pero ayer, el árbitro que estuvo en el partido de Católica con Estudiantes, que los árbitros chilenos seguro que lo deben mirar porque son árbitros que están constantemente en torneos internacionales.
2: ¿Ya?
0: Por lo tanto, lo deben mirar. Lo que tú estás señalando que hacen, a tu juicio, mal los árbitros chilenos, el árbitro de ayer, ayúdame con el apellido, el ruso, no, ¿cómo el apellido del árbitro de ayer de la Católica?
2: Boca Católica.
0: No, Católica Estudiante. Católica Estudiante. Oye.
1: El venezolano, pues,
0: si no es venezolano. Podía estar media hora perdiendo el tiempo
3: de Rafael Claus.
0: Rafael Claus, gracias. Brasileño. Amor. Brasileño Rafael Claus, uno de los mejores catalogados en Sudamérica. Yeah. Podía estar media hora diciéndole a las parejas en el área, oye, no lo toqué, oye, viejo, ¿y lo que decís tú, po? ¿Y las tarjetas para qué?
2: Tiene que cobrar nomás.
0: Oye, qué impresionante ese árbitro, Claus. ¿Sabes qué? San Pedri faltó que le pegara un cabezazo a San Pedri al árbitro. Se le encaraba ahí nariz con nariz, sí, viejo. Sí. Yo no sé si San Pedri quería que lo expulsaran.
2: Yo creo que tenía miedo de mostrarle tarjeta amarilla.
0: Oye, la embarró. Ya tenía amarilla San Pedri. Y que fue por una tontera.
1: Quedó sorprendido, claro.
0: Claro, fue por una tontera, una lesera. Y después San Pedri se le iba con todo a Claus, y Claus no lo paraba. Increíble, la verdad que yo también estoy de acuerdo que los jugadores hoy día se están subiendo por el chorro de la mala actitud de los árbitros, que deben sancionar, y si terminan con siete los equipos, con siete nomás.
2: Los árbitros deben cambiar su forma.
0: Ayer Piero Massa estuvo bien en las expulsiones, expulsó a dos jugadores de Recoleta de Paraguay ante Boca, a dos, porque era meritorio hacerlo. En el codazo no lo vio, después lo llama el VAR y todo el cuento, pero era necesario. Pero bueno, lamentamos lo de Piero Massa, seguramente se va a llevar un raspacacho de Tobar y de la Confederación, de la Conmebol. Sí, claro, sí. No, pero acá igual, sí. Quedan marcados los jugadores, porque ahora, ¿qué va a pasar cuando Massa arbitre acá? ¿Sabe? Profe, sacamos nosotros, no se olvide. Profe, sacamos nosotros. Así
2: que... ¿Sabes lo que va a pasar ahora? Que la tarjeta que ellos tienen, van a tener que hacer un ticket para el que parta. Para el que comienza partiendo, tienen que hacerle un ticket. Entonces, después en el camarín,
0: pero antes de salir. Es que Lucho, lo de ayer es una locura. Sí, como dijo Washington, cerca de 30 personas en cancha que no fueron capaces de decirle a Massa que está equivocado.
2: Pero es que no fueron honrados ahora, los jugadores.
0: Como bueno, sabe. Ni los de Paraguay se dieron cuenta que debieron haberlo dicho.
1: Yo creo que ni siquiera pasa por un tema de honradez, Lucho. Pasa por un tema de decir que hoy nos corresponde a nosotros, si los paraguayos tenían que haber salido.
2: Claro.
1: Ellos tendrían
0: ¿cómo
1: que
0: no iban a saber que tenían que salir?
1: Oye, profe, ¿sabes que nos toca a nosotros?
2: Por eso, pues.
1: Pero ahí ya no. Pero hay una. Más que honradez. Yo decía, son
0: pajarones.
2: El paraguayo tiene que haberse puesto ahí con la pelota, o sea, con el pie encima de la pelota, ¿no? Pues salir por nosotros.
1: No, si ni siquiera se acercaron a la pelota.
2: Pero que eso es lo que tienen que hacer, pues.
0: Bueno, pero no lo hicieron, Lucho.
2: Sí, tienes tu razón.
1: Es que eso es lo que Lucho no ve. Si uno te fijas en la imagen como salen, los paraguayos toman la ubicación y nada más, ninguno se acerca al círculo central.
2: O sea, no querían partir.
0: Juan Órdenes dice, amigo Washington es la misma persona, hermano de Jared Kushner, o sea, son los mismos.
3: Ricardo dice, fallaron hasta los comisarios de Conmebol.
0: Claro, claro, todo el mundo. Dice que es Jared Kushner, yerno de Trump. Lucho, Paredes es un mala clase, dice Juan Órdenes.
1: ¿Pero cuál de los dos?
2: ¿Leandro,
0: pues estamos hablando de Leandro.
2: El capitán.
1: Lo tira Juan.
0: Ya, tú lo tomás así, tú interpretás al tiro, tú estás hablando del Paredes chileno.
1: No, pero sí, yo estoy leyendo la lectura y dando la lectura.
0: Ya, pero estamos hablando del Paredes argentino.
1: Es que diga Leandro mejor.
0: Ah, ya. Francisco Molina dice, hola, se lo resumo, existe un castigo para el árbitro y su tema según la FIFA. Mira, El castigo para el árbitro. El árbitro cometió un grave error, una falta de concentración.
2: De acuerdo.
0: En torneos internacionales organizados por entidades como la FIFA, la Conmebol o la UEFA. El procedimiento habitual incluye congelamiento o suspensión. La comisión de árbitros del torneo suele sancionar al juez principal y a veces al cuarto árbitro por no dar el aviso, dejándolos sin dirigir por varias fechas del campeonato. O sea, Massa va a estar borrado un par de partidos, si es que no el resto de los partidos.
1: Sí, lo lamentable es que no podemos ver el informe como si lo vimos en el torneo local, por ejemplo, para ver qué puede haber colocado Massa.
0: Y esto es parte de acuerdo a la regla 8 de las reglas de juego de la IFAB. ¿Ya? Inicio y reanudación del juego. El equipo que elige campo en el primer tiempo debe sacar para iniciar el segundo tiempo. Controlar que esto se cumpla es una obligación estricta del silbante. Mira qué bueno que aparece la palabra silbante, porque el grillo del gol, el Pato Barrera, el relator, siempre dice silbante. Así yo creí es. Que era una idea de él. Y no, es una palabra que se utiliza en regla de la FIFA. Se equivocó el silbante.
1: El silbante Massa.
0: El silbante Massa, justamente. Vamos a la pausa y volvemos.

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0: está en conferencia de prensa en vivo Aníbal Mosa, sí, en Colo Colo. ¿Qué están haciendo? Presentando a Iván Romano, ¿no? Nada que ver.
1: Sí, es la presentación oficial del nuevo refuerzo de Colo Colo. Viene a préstamo.
0: ¿Ir a jugar el fin de semana?
1: No lo sé.
0: Iván Romano, zaguero central, nacido en Palestino.
1: Bueno, entrenaba en Brasil.
0: ¿En qué equipo estaba él?
1: En Mineiro.
0: En Mineiro, Atlético Mineiro, ahí está. Iván Romano. Muy joven, ¿no? Oye, y... claro, la duda está si juega o no juega el fin de semana. A mí me da lo mismo en el fondo. Yo prefiero que juegue porque va a estar nuevito, ¿ah? Va a querer mostrarse, por ahí un par de pataditas, ¿ah? Digo yo, ¿no? Pues no está compenetrado con el equipo todavía, creo, ¿no?
1: Claro, de seguro no ha entrenado con, sí, el equipo.
0: A ver, escuchemos, guachito, ¿qué dice Román?
2: No hay ningún problema, primero para que sepa. Y no, sobre mis características, lo de siempre, un jugador agresivo, de buena salida de balón, de ganar todos los duelos, y obviamente si hay que usar un poco de maña para ganarlo, voy a hacer.
3: Muchas gracias.
0: Mira, oye, para Aníbal o para Jaime. Oye, Lucho, un poco de maña, ¿eh? Es sí, mañoso el tipo. ¿Es un retroceso de Iván Román venir del fútbol brasilero, de la Liga A, a Colo Colo?
4: Perdón, ¿qué edad tiene?
0: Debe tener 21 por ahí.
4: Yo te lo digo. O sea, lo podríamos considerar como que fue un fracaso.
1: 20 años.
0: 20 años.
4: Ah, ya, es joven.
0: Ya, pero ¿un retroceso estar en la Liga Brasilera y venir a Colo Colo?
4: Lógico. Ah, ya. Lógico, porque si llega allá era porque tenía las aptitudes necesarias.
0: Ah, ¿y tú lo consideras que fracasó allá en Brasil?
4: Supongo que sí.
0: Ya, por eso algo, está de vuelta, claro.
4: Por algo está de vuelta.
0: Pero llega el puntero de la Liga Chilena, ¿no?
4: Sí, no, eso está bien, porque a lo mejor Colo Colo le falta un jugador.
0: Ya.
4: Y puede que él calce con lo que quiera el director técnico.
0: Bueno.
4: Pero de ahí ahora habría que ver si va a cumplir o no.
0: Hay varios que van a querer mirar este partido, incluso que quieren ir al Monumental. Hay varios para ir a ver a Bocinha.
3: Ah, mira.
0: Sí, algunos ya se compraron la camiseta, la quieren llevar para que la autografíen.
3: Capaz que no juegue.
0: Sí. Sí, es una duda. ¿Jugará Bocinha o no?
3: Sí, incluso, según entiendo, ha estado trabajando en dobles jornadas para ponerse bien físicamente y futbolísticamente. O sea, después del Mundial no hizo nada. Porque esa información salió ayer.
0: Ah, chuta.
3: ¿Y el Mundial terminó hace cuánto? ¿Un mes y algo?
1: Va a aparecer en el Clásico.
0: ¿Después de este el Clásico?
1: Sí.
3: Sí, la semana siguiente.
1: Nacional.
0: Ah, entonces ahí va a atajar Bocinha. Yo pensé que iba a jugar acá. Bueno, los que van a quedar tristes de no ver a Bocinha.
1: ¿Y la pollita en cómo quedó? ¿Quién le hacía el gol a Bocinha?
3: Bueno, si no juega, queda en nada, obviamente.
0: Es que yo la pollita la perdí porque yo quería que Pancho González le hiciera un gol a Bocinha.
3: Yo puse a Bastián Yáñez.
0: ¿Y dónde le hicimos esa? ¿La hicimos?
3: Sí, la anotamos.
0: Sí, sí. Yo la guardé. ¿Ya? ¿Y dónde la guardé?
1: ¿Quién dijo Leiva? ¿Alguien dijo Leiva?
0: Yo dije Leiva. Juan Leiva. Yo dije Juan Leiva, ¿tú dijiste quién?
3: Bastián.
0: Bastián Yáñez, ¿tú? Yo
1: dije Robledo.
0: Robledo. ¿Y tú, Lucho, qué dijiste que le iba a marcar? Castillo,
4: no,
0: parece.
4: No me incluyeron, parece, en la...
1: No, se lo dijo,
0: no sea así, no sea así. No sea así, ya, por favor.
4: Pero sería Castillo.
0: Castillo,
4: sí.
0: Ya, Castillo.
4: Sí, sí, bueno, sería algo me preguntaron y yo dije Castillo.
0: ¿Algo me preguntaron?
3: Claro, sí. ¿Quién es la Vale? Castillo.
0: Claro. Oye, Juanito Reyes nos manda una foto. Estos son los que responsables de contratar a Santiago Tolosa. Claro, sí. Así es, Juan. Esta foto circuló tiempo atrás. Y ahí están todos los que salen identificados en esa foto. Son tal cual. ¿Ah? Ellos son los que traen a Santiago Tolosa. Está su representante. En la foto está Matías Ahumada y Jorge Reina. Así es, tal cual. ¿Qué pasó, Lucho?
3: Ricardo.
1: Sí.
0: ¿Qué dice Ricardo Bando?
1: Falto yo. Tomás Avilés le marca si juega Bocinha.
0: ¿Tomás Avilés?
1: Avilés.
3: ¿Será Avilés titular por Ogas? ¿O Pinto?
0: Es una alternativa, ¿no? Evidentemente. Avilés. Avilés y Pinto.
1: ¿Y si prueba Avilés en la defensa? ¿Ha jugado como central?
3: Es que ya. Bueno, todo puede pasar. No me voy a referir a que sí o no. Todo puede pasar.
0: Ya.
3: ¿Qué pasa? Que eso obligaría a hacer un cambio en ese bloque, decís tú. ¿Con quién? ¿Defensa con quién?
1: ¿Con Garrido?
3: ¿Con Robledo?
1: ¿Con Robledo?
3: ¿Y al medio quién?
1: Pinto.
0: Sí. Ah, tú quieres poner a Avilés como Robledo y a Robledo como Gas.
1: No, Robledo Avilés.
0: Ah, Robledo Avilés. Por lo de Brizuela.
1: Claro, por lo de Brizuela.
0: Claro, tiene razón. Mañana vamos a ver si Brizuela superó el E15.
3: O sea, sin Garrido, dices tú.
1: Sin Garrido, claro.
0: No, yo creo que si Brizuela no puede estar, es Robledo Garrido en la defensa.
3: Como un tema natural, digamos.
0: Claro, ¿no? Robledo Garrido. Y de volante ahí tiene más opciones Avilés para jugar con Leiva y Ravelo. ¿Ah? O Pinto. Ustedes saben que a mí me gusta Pinto. Así que puede ser cualquiera de los dos. Ítalo nos dice: hola, Tolosa le marca 2 a Colo Colo. Hay que ver si juega primero Ítalo. ¿Ah? Y ojalá sea así, pues sería extraordinario. Baez, Cristian, aquí está nuestro amigo, nos manda un audio.
5: Bueno, espero que estén bien ahí todos, escuchando el programa también aquí, trabajando como siempre, escuchando también las noticias de O'Higgins. No sé si llegó el refuerzo, el último parece que es Sebastián Chor, algo así más o menos el apellido. No sé si ha sido o no el último delantero que llegó O'Higgins, el extremo. Ayer como vi en las redes sociales, me metí al tiro a ver unos videos en YouTube de él. Y me halló como parecido a Sebastián Pol, Marco Sebastián Pol, que estuvo en O'Higgins. Así es, me tincó al verlo del principio con el pelo al aire y todo ese asunto. Así que ojalá que no sea mejor que él, pues. Sea mejor que él, y creo los buenos los comentarios que uno ve ahí también, creo que el hombre igual le más o menos. Pero hay que verlo jugar acá, hay que verlo jugar y ahí sacar las conclusiones, porque uno muestra siempre las buenas jugadas, los goles y todo el asunto, pero vamos a verlo como rinde acá en O'Higgins también, pues los jugadores que llegaron, que se han presentado ya estos días, puedan jugar el día domingo, porque hace falta que, ya que el partido difícil en Santiago, así que, pero no es posible. A través de los 3 puntos nomás y con la confianza y la fe nomás, que se puede hacer un buen partido y se puede traer, no sé, 3 puntos, pero no hay que perder ese partido. Así que eso, muchachos, que estén bien, que tengan una buena tarde.
0: Gracias. ¿Por qué me miras así, Acuña, escuchando a nuestro amigo? ¿Lo sientes desanimado?
3: Es que a veces lo siento muy ansioso y a veces muy bajo en su... Es como que es muy, utilizando el término correcto, extremista, pero está bien en su expresión. Y a mí me descolocan algunos aspectos por eso. Por eso cuando aceleramos me pone más nervioso todavía.
0: ¿Lo encuentra extremista usted?
3: No, pero en el buen sentido de la palabra.
0: Ah. Oye, Copa Libertadores de América. La Católica rescató un importante empate 1-1 ante Estudiantes de La Plata por la ida de los octavos de final de la Copa, dejando abierta la llave para la revancha del próximo martes 18 de agosto. Lamentablemente Católica tiene las bajas ya de San Pedri y de Simbi Cuevas.
3: Exacto.
0: Yo creo que son importantes porque la Católica tiene muchos futbolistas lesionados. Montes, Valencia, el chico Arancibia, que dicen que puede volver.
3: Y pierde al goleador. Sí,
0: pierde al goleador, sin duda.
3: Un hecho fundamental.
0: Así que ojalá esté Valencia, porque sería el reemplazante natural, ¿no? Eso no tiene Católica.
1: Y que dicen que tiene nuevo refuerzo.
0: ¿Quién oye?
1: Agustín García Basso.
0: ¿Quién es él?
1: Central argentino que viene de Racing.
0: ¿Un defensa central?
1: Sí. Buen jugador.
0: Perdón, pero lo que me extraña es que Católica no piense en tener otro 9 de categoría. O por lo menos del ámbito nacional, que uno sepa que el gallo es bueno.
3: Claro. Lo que pasa es que confía mucho en la nueva ubicación que tendría justo Gianni. Porque él es un doble 9.
0: Sí, claro.
3: Pero lo cargan mucho un
0: lo
3: sector.
0: Lo que pasa es que ahora que no va a estar San Pedri...
3: Él va a ser el
0: 9. El 9, ya. El 9. ¿Y quién va a jugar de Gianni si perdió al Simbi, perdió a San Pedri?
1: Montes está lesionado.
0: Y claro. No está Valencia, no está Montes, no está Arancibia. ¿Quién eran los otros que faltan?
3: Eran varios.
0: Son 7 las bajas.
3: Pero bueno, ahí tendrá que ver, en realidad... jugar con un hombre ahora en Católica no sabría decirte, pero eso es más o menos lo que se indicaba desde el punto de vista de solamente la posición, de no perder un hombre de ataque fuerte como es, sí, claro. Porque tiene juego aéreo y tiene...
0: Por eso me extraña mucho más que Católica no haya contratado otro centro delantero.
1: Ahora, ¿irán a confiar en Palavecino? Porque lo tiene en la banca.
0: Oye, ese otro que está en la banca. Y a propósito de Palavecinos, el argentino bueno que la dejó chiquitita en Coquimbo, hoy juega el cuadro pirata a las 18 ante Platense. Sí. en Argentina por la Copa Libertadores. En el mismo horario juega Palmeiras con Cerro Porteño. Y a las 20:30 un partido de brasileros. Cruzeiro enfrenta a Flamengo.
3: Va a estar bueno, ojalá que le vaya bien a Coquimbo.
0: Buenos partidos, sí, que le vaya bien a Coquimbo.
3: Que le vaya bien a Coquimbo.
0: Eso es la Copa Libertadores, que tiene entonces estos tres partidos, incluido el de Coquimbo a las 18. Este partido no va por Chilevisión, ¿no?
3: No.
0: Solamente no. Católica están transmitiendo por Chilevisión.
3: Es que puede ser alternancia que el próximo partido sea...
0: No, pero ya dijeron que el martes transmiten la vuelta de Católica. Ah,
1: entonces a Católica.
0: Sí, solo a Católica. Solo a Católica, por eso lo decía. Cristian Báez nos manda un audio. Ah, no, dice, estoy resfriado nomás, dice. Jajaja, y se ríe. Ah, y nos manda un sticker. Así que eso con Coquimbo, que lo vamos a estar mirando entonces, seguro por ESPN Chile.
1: Va por Disney.
0: Y Disney Plus, sí. ¿Ah? Que también lo va a estar transmitiendo. En el plano local, Lucho Cáceres.
1: Ya.
0: Ayer se dio inicio a la vigésima fecha del torneo de la B de la Liga Caichún. Puerto Montt, en casa, cayó ante Unión Española. Así fue, ¿no?
3: Sí, resultado 0-1 en definitiva, que terminó ganando el cuadro hispano. Que venía de mal, recordemos que había perdido frente a Antofagasta, de local.
0: Venía muy mal. La
3: Unión, muy cuestionado, claro. Ronald Fuentes y sus dirigidos, y ahora va y le gana de visita, claro, en la postemería del partido, porque gana igual. 1-0 le gana a Puerto Montt, que está entreverado en los lugares de avanzada.
0: Sí,
3: también,
0: Puerto Montt tuvo como 5 tiros en los palos, Unión Española tuvo como 2, estuvo claro. Muy entretenido el partido.
3: Exactamente, así que ese partido que inauguró la fecha 20 de esta semana, de entre semanas, digamos, ¿no?
0: Entre semanas, sí.
3: Porque el fin de semana se juega la fecha 21.
0: Se decidió jugar así. ¿Y qué partidos hay para hoy, Luis Cáceres?
4: A las 15 horas, Magallanes recibe a Cobreloa.
3: Se juega en el Municipal de San Bernardo con arbitraje de Mario Salvo.
0: Mario Salvo, ya.
4: Hoy, a las 18 horas, Deportes Recoleta a Ranger de Talca.
3: En el Municipal de La Pintana se juega este partido con arbitraje de Gastón Filip.
4: Hoy, 20:30 horas, Deporte Antofagasta a Santiago Wanderers.
3: Calvo Bascuñán en el recinto, arbitra Rodrigo Farías.
4: Hoy, en el mismo horario, 20:30, San Marcos de Arica con Unión San Felipe.
3: Arbitra Reinerio Alvarado en el Carlos Ditborn.
0: Oye, está bueno el partido de Antofagasta Wander, ¿ah?
3: ¿Eh? Sí, partido del equipo que está empleando la parte alta.
0: Sí, ha remontado bastante el equipo del profesor Marcoleta. Así es que, a ver, que quería ver la clasificación. Antofagasta está quinto con 29 y Wanderers está segundo con 33. Mira, 34 tiene Cobreloa, está ahí apretadito. 28 alcanzó la Unión, está octava. Magallanes también tiene 28 con partido pendiente. San Luis de Quillota igual 28. Temuco 23.
3: Rangers 6.
0: ¿Temuco cuándo juega hoy?
4: Temuco
3: juega mañana.
4: Mañana a las 18 horas. San Luis recibe a Deportes Temuco.
3: Canfitra Francisco Soriano se juega en el Lucio Fariña y será el debut de
0: Emiliano
3: Astorga.
0: Emiliano Astorga.
3: En la banca.
0: Sí, Emiliano Astorga.
4: También para mañana, 20:30, Deportes Iquique recibe a Deportes Copiapó.
3: Benjamín Saraya será el árbitro. Se juega en el Tierra de Campeones.
0: Iquique, Copiapó, ya.
4: Y mañana, 20:30, Curicó Unido recibe a Club Deportes Santa Cruz.
3: Se juega en el Bicentenario de La Granja en Curicó, con arbitraje de Francisco Gaguero.
0: Gaguero va a ir a arbitrar ese partido. Buen partido de Curicó con Santa Cruz.
1: Qué bueno.
0: Se va a enfrentar ahí Dalcio con el profe Damián Muñoz. Va a estar bonito el partido. Buena cancha, la cancha de Curicó se recuperó completamente. No así, el primer semestre estuvo muy mala los primeros 3 meses, 4 meses, así que ahora está muy buena la cancha para ver un lindo partido, con mucho frío, así que quiero
3: ese venir. Partido para verlo solamente a través de la aplicación HBO Max.
0: Sí.
3: No va para TV abierta, digamos, no, para TV de cable.
0: Sí, HBO Max, ahí se puede ver el partido.
3: Así que para qué lo quieren ver. Y otro partido que va por esas mismas aplicaciones de San Marcos de Arica con Unión San Felipe.
0: Ya, buen partido también. 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
3: De peaje a peaje prácticamente.
0: Sí, podría ser así. De peaje a peaje es la ruta travesía, porque cuando a veces aparecen las noticias de algunos accidentes o cosas así, dicen ruta bypass Rancagua. Claro. Y en rigor la ruta bypass no pasa por Rancagua.
3: No.
0: Pasa por mucho más allá del puente Cachapoal, hacia el poniente. Y claro, se le denomina Rancagua por darle una nomenclatura, digamos, para ser conocido y qué sé yo, o para decir dónde está.
3: ¿Es ruta bypass 5 Sur o ruta bypass?
0: No, ruta bypass solamente. Ya. La 5 Sur se retoma precisamente hacia el sur de los Lirios para allá.
4: Ya. Vale. Después del.
3: O sea, está como paso negro. Bien, dices tú, ruta travesía es una, ruta bypass es la otra.
0: Es la otra, tal cual. Vale. Paralelas. Vamos a la pausa. Escuchemos a Hanoman antes de irnos, que nos manda un audio.
6: ¿Cómo están, amigos de Fuera de Juego? Robertito, una consulta. ¿Cómo está el estado de salud de Brizuela para este domingo? Y Alan Robledo salió rengueando también ese día domingo, Roberto. ¿Se ha sabido algo de él?
0: Rengueando, o sea, iba para Rengo. Hanoman, estamos en Chile. Cojeando. Cojeando, Hanoman, por favor. Sí, salió rengueando. No, salió cojeando Alan.
3: Sí.
0: Pero nada grave, nada grave. Alan está el fin de semana. La duda, Jano, es Brizuela y mañana vamos a salir de aquello. Porque es un E15, sí o sí. Yo le pregunté al médico y al paramédico y ambos me dijeron E15. El grado no lo cachaban todavía.
3: Sí, uno de los muchachos me decía que era de los topos esto.
0: ¿Ah, sí?
3: Sí, fue el cocodrilo.
0: ¿Pero quién? ¿El cocodrilo? ¿Y a qué le dijo el coco?
3: Ese que era grado 2.
0: Ya.
3: O sea que tenía un poquito de días más.
0: Grado 2.
3: Sí.
0: Ya. Oye, a propósito de 2, que es como entre el 1 y el 3, hoy día vi por ahí que hoy es el Día Mundial, que es una locura, de la celebración del Hijo del Medio.
3: Ah, sí. Sí.
0: Qué locura, ¿eh?
3: Yo celebro ese día.
0: Se le ocurre de todo. ¿Tú eres el hijo del medio? Sí, hijo. O sea, está ahí de aniversario.
3: Hoy día, justamente.
0: ¿Tú eres el hijo del medio, Lucho, no?
4: No. Ya. Soy como el cuarto.
0: Como el cuarto. ¿Y tú?
4: El menor.
0: El menor, tampoco. Yo tampoco, yo soy el mayor, así que no.
3: No, yo soy el hijo del medio.
0: El hijo del medio. O sea, está ahí de día.
3: Hoy día yo festejo.
0: Festejáis.
3: Sí, por eso me voy temprano.
4: Ya está en el medio.
0: Vamos a la pausa y volvemos.
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8: Colombia decretó 3 días de duelo nacional tras un terremoto de magnitud 7,4 que dejó cerca de 240 muertos. Socorristas buscan sobrevivientes entre escombros en Cali y Pereira, mientras municipios como El Cairo reportan colapsos masivos de viviendas. Integrantes del Escudo de las Américas, entre ellos Chile y Estados Unidos, se reúnen en Panamá en el foro A3C para reforzar la lucha contra el narcotráfico y carteles. La cita coincide con los ejercicios militares conjuntos Panamax 2026. La familia de Salvador Allende vendió la histórica Casa de Providencia por 1.000 millones de pesos a una empresa privada. La transacción ocurre tras el frustrado intento de compra estatal que provocó la salida de 3 altas autoridades por impedimentos constitucionales.
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0: Oye, en el saludo de los hermanos del Día del Medio, saludo a mi hermana, pues Alejandra Rojas con él.
1: Sí, yo.
0: Ella es la del medio. Después está Oscar.
1: Y antes estoy yo.
0: Sí. Así que saludos para ella.
1: Que en el caso me está mi hermana, yo y mi hermana.
0: Y para todos los hermanos. También quiero saludar a Jessica. A mi Jessica. Porque ella también es la hermana del medio.
1: Ah,
0: sí, pues está primero Loreto, después viene Jessica y después viene la Lucía.
1: Ah, mira.
0: Son tres.
1: Son muy especiales en el hermano del medio.
0: Claro.
1: El hijo del medio es muy especial.
0: Y saludar a... ¿Qué más hermano del medio? El José Pablo también. José Pablo es del medio. Antes está la Tamara y después la Renata.
1: Ah, mira.
0: Así que saludos para todos los hermanos del Día del Medio. O sea, ¿no cómo es? Nada que ver del Día del Medio.
1: Hoy en este día son los del medio.
0: Eso. Oye, Ruta Travesía X5 Sur, así se llama. Ah, ya, pero...
1: Es que no queremos nada con la X.
0: Yo no quiero nada con la X. Y no se puede decir X5 Sur porque puede tender a decir, oye, entonces ya no existe la 5 Sur. No, es que la 5 Sur ya no existe entre el shopping y los lirios. ¿No? ¿Para qué, po? Así que está bien Cristian Báez, pero se llama Ruta Travesía nomás. Desde el shopping a los lirios.
1: Y la otra es Ruta Bypass.
0: Guillermo Letelier, nos manda. Dice, la Juventus juega hoy día un amistoso con el Palermo en la Champions League. ¿Champions League ya?
1: Sí.
0: Mauro, ¿Champions League?
1: Las previas de la Champions.
2: Las previas, sí.
0: Ah, ya.
2: No es...
1: O sea, son igual clasificatorios.
0: Ah, ¿no? Sí, porque...
2: Son playoffs.
0: Playoffs. Oye, porque el Estrella Roja de Moscú juega con el Hapoel Befer Sheva.
1: Ah, buen equipo.
0: Buenísimo.
1: Tiene unos jugadores muy destacados, un volante.
0: La Liga Argentina, Talleres de Córdoba con Lanús. Y en la Copa Sudamericana, el Bolívar con el Sao Paulo. Algo pasó ahí. Recuerdo, a la llegada... ¿Será cierto eso?
1: ¿Qué?
0: Que a la llegada del Sao Paulo a Bolivia...
1: Ah, sí.
0: Detuvieron a los choferes del bus... que transportaba a Sao Paulo.
1: No tengo...
0: Que les encontraron unos bolsos con marihuana, ¿es verdad eso?
2: Sí, encontraron en el bus. Tuvieron que hacer un cambio de bus.
0: Fíjate que ya todas esas noticias así yo ya no las creo porque esto de la inteligencia artificial hay que chequear. ¿Se fijaron que ayer en la transmisión del partido de Católica, sí, Aldo Chapacá se lo hicieron caer en...
1: Con una fake news,
0: en una nota también de estas así leídas por que te llegan por Instagram,
1: claro,
0: o por X... Lo hicieron caer, pues, y era falsa. Oye, por eso pregunto si es real lo de la detención de los choferes de ese bus donde transportaban al equipo del Sao Paulo.
2: Es real lo de Sao Paulo.
1: ¿Pero es un bus contratado para ya el traslado o llegaban en ese bus?
0: Fue un traslado del seguramente del aeropuerto al hotel.
2: Fue contratado para trasladar al plantel brasileño.
1: Ah, entonces.
0: Es un bus boliviano con choferes bolivianos. Quiso
1: aprovechar las circunstancias.
2: O sea, el titular de la nota es: escándalo en Bolivia. Incautan 86 kilos de marihuana en el bus que iba a transportar a Sao Paulo en la Copa Sudamericana.
0: 86 kilos, Dutch.
1: No, para que era sartulita, claro.
0: Venía buena la mano, ¿ah?
1: ¿Eh? Sí.
0: Venía buena. Oye, y para hoy también tenemos al Fluminense. Con Independiente Rivadavia. No, pues eso fue ayer, po. ¿Por qué no está mandando información de ayer? Eso fue ayer, po, maestro. ¿Ve que me está haciendo caer?
1: Hoy tenemos
0: yo lo estoy leyendo mal. Perdóname, Guillermo Letelier. Buenas tardes, amigos fuera de juego. Partidos para hoy. Claro, lo que dijimos, Platense Coquimbo, Palmeiras Cerro Porteño, Bragantino con el Atlético Mineiro por la Copa Sudamericana. Y por la Libertadores, Cruzeiro, Flamengo. Discúlpame, Guillermo, fui yo el trao.
1: Oye, ¿en un partido internacional hoy también una definición o no? ¿O mañana? ¿El que juega el Paris Saint-Germain?
0: A ver, lo vamos a chequear de inmediato en nuestra app. ¿Cuál es el
1: juega
0: partido
1: con
0: internacional?
1: ¿El Aston Villa?
0: ¿A usted se refiere? Claro, pues, la Supercopa Europea.
1: ¿Hoy?
0: Hoy.
1: Ah, ya.
0: PSG, 15 horas ante el Aston Villa. Esa es la Copa Campeones de Campeones de Recampeones, ¿no? Una cosa así.
2: Claro, es campeones el campeón de la Champions con el campeón de la Europa.
0: Eso, de la Europa League.
2: De la Europa
0: de
2: League.
0: La Champions.
2: Claro, claro.
0: Buen partido, Lucho.
1: Sí.
0: 3:00 p.m. París Saint-Germain con el Aston Villa.
1: Buen partido.
0: Es un bonito partido de Copa de reinicio de temporada. ¿Ah? Ahí estamos. Lo estamos viendo por ESPN, el calentamiento del Aston Villa, donde al parecer no va el Dibu Martínez, ¿ah?
2: No.
0: Como titular.
2: No, no, no está ni siquiera en la citación. Debe estar con vacaciones.
0: Ah, mira.
2: O buscándole una salida.
1: Leí que estaba complicado.
0: ¿Ah, sí?
1: Sí.
0: Ya.
1: Como que no lo acogen mucho ahora ya en el club que estaba participando.
2: Es que se había despedido la temporada pasada. ¿Qué? Que iba a firmar en la Juve. El Dibu.
0: ¿Y usted dónde andaba usted?
1: No, es un tema de reunión, entrevista para mañana.
0: ¿Ah, sí?
1: Sí. Sí, pues no, lo que pasa es que en la Juventus, que lo tenían todo listo, lo echaron abajo, la posibilidad de
0: contratar. ¿Se iba a ir a Juventus?
1: Sí, lo tenían listo y lo echaron abajo. Fundamentalmente lo bajaron por todo lo que fue la reacción post-partido y comentarios dentro del Mundial.
0: ¿Ante Inglaterra?
1: Claro, pero tú dices, pero la Juventus, Italia, no, pero también para no generar anticuerpos dentro del camarín. Y hay varios equipos que había cierto interés, desde el año pasado que incluso había interés, incluso el mismo ya se había despedido de la hinchada de Aston Villa. Y bueno, tuvo que continuar. Y ahora el problema en el Aston Villa es por las mismas declaraciones y por el mismo partido de Argentina con Inglaterra, claro. Que la hinchada de Aston Villa no lo quiere.
0: Claro, claro, claro. Oye, a ver, escuchemos qué dicen en ESPN.
3: Donde los equipos todavía están en pretemporada. Realmente esto es un partido de pretemporada, pero competitivo y que entrega una copa. Pero teniendo en cuenta que todo fue tan apretado por la Copa del Mundo, pocas vacaciones, hay algunos que no han llegado. De hecho,
0: no sé por qué me acordé de Peter Shilton,
1: del
0: portero inglés.
1: Sí.
0: Buen portero, Peter Shilton. Oye, hay que decir, muchachos, que... Bueno, vamos a estar atentos entonces a este
1: partido. Tiene el récord de haber jugado el Mundial más antiguo. El arquero más antiguo en el Mundial de México 86, si mal no recuerdo.
0: Así es, hasta ahí parece
1: que... 40 y algo que jugaba en él.
0: Ya, entonces hay que decir que los partidos de la B ya están programados. Están todos jugando ya a partir de ayer, hoy y mañana. También el fin de semana. Hay otra fecha. Comienza otra fecha. De hecho, el día lunes juega Santa Cruz, en fin, hay todo un movimiento en la B para ir a la par con los campeonatos. Este campeonato va a terminar antes que el campeonato de la A porque van adelantados.
1: Porque tiene liguilla.
0: Además, tiene liguilla, por lo tanto hay que esperar aquello. En cuanto a O'Higgins, muchachos, hay que decir que el equipo sigue preparándose para enfrentar a Colo-Colo. Partido importante, trascendente. El último partido en el Monumental ante Colo-Colo no fue bueno. Eso lo recordamos muy bien. ¿Se acuerdan, muchachos? Un planteamiento donde Bobaglio puso tres jugadores de corte como para pelear el mediocampo. Lo dijo el mismo Bobaglio. Sin embargo, no resultó. Le marcaron muy tempranamente. Colo-Colo, recuerdo, le bajó el pie al acelerador y con eso pudo descontar O'Higgins.
1: Perdón, ¿ese fue Copa Chile o torneo? Como se enfrentaron también por Copa Chile.
0: Sí, sí, ese fue el de la Copa Chile, si mal no recuerdo.
1: Sí, porque después jugaron acá y O'Higgins le ganó.
0: Acá, pues 4-1, claro, 4-1, ¿no? No, sí, fue Copa Chile. Lo que pasa es que estoy haciendo recuerdo del último partido de O'Higgins en el Monumental.
1: Ya, sí, está bien.
0: Que no fue bueno, ¿verdad? No fue bueno. Y ahora se viene este partido donde mañana en conferencia de prensa vamos a saber cómo van los afectados. Le hace Robledo, si es que tiene alguna afectación. El que sí la debe tener es...
1: Brizuela. Y ver si se recuperó Vecino.
0: ¿Verdad, pues Vecino? Claro. 3-2 ganó Colo-Colo ese día. En el minuto 24 anotó Romero, luego Sosa. Faúndez y Vecino descontaron. Y Ray Pan, ¿se acuerdan?
1: Sí, cuando entró.
2: La última.
0: En el 90+1 nos gana el partido. Ese fue Copa Chile. ¿Ya? Y el resto me parece que están en condiciones todos. Y la otra duda, o dudas, podría ser si David Fernández y Santiago Tolosa están en condiciones de jugar.
1: Claro, duda que se tendrían que, si es que el técnico así lo quiere, ¿no? Informar el día de mañana, desde el punto de vista de si están los jugadores disponibles para lo que él requiere. Y confirmar lo otro, como qué pasa con Brizuela, definitivamente, si es que va a tener más tiempo de para producto de esta lesión sufrida en el partido ante Limache. Si Vecino sale del parte médico y está dentro de los considerados, y ahí el probable 11 que puede ir armando, ¿no? Porque realmente, si es que va a tener más tiempo de para producto de esta lesión sufrida en el partido ante Limache, si Vecino sale del parte médico. y está dentro de los considerados,

0: lo que fue el partido con Limache.
1: Sí, claro. No, yo creo que esa es la duda. En cuanto al equipo original que puede partir jugando, esa es la duda. Arriba no tenemos duda que parte con Ravelo y Maturana, ¿o no?
0: Es que arriba, como ofensiva.
1: Ravelo como once y Maturana como enganche.
0: Es que es lo que decía. No. Para mí, si el técnico quiere modificaciones y jugar de manera distinta, tendría que jugar con dos extremos marcados, sí. Derecha e izquierda, más Castillo. Por eso decía Tapia y Yáñez. Para hacer la titularidad y desde atrás la posición de Ravelo en función de creativo, no tan cargado un sector, pero ¿quién jugaría en ese sector? Uh-huh. ¿Ah? Tomando en cuenta de que si no está Ugaz, sería Leiva. ¿Y quién es el contención? Aviles Pinto, por armar el equipo. Aviles, sí. O Pinto, quiero decir.
2: Sí, viendo el cambio que hizo en el partido contra Limache en el entretiempo. Yo creo que podría ser el enganche Ravelo y jugársela con Tapia o Godoy y además Yáñez y de centro delantero Arnaldo Castillo.
0: Ah, ahora el técnico también podría insistir con Maturana dentro de esa misma posición, porque eso depende de lo que él quiera.
3: Claro. Depende de lo que pueda ofrecer también, pues si va a ir a jugar el partido, si lo va con la intención de atacar, en fin, todo aquello también se conjuga.
0: Es que yo creo que como bien decía Roberto, en base a la última presentación en el Monumental, yo creo que no quiere o no querrá repetir aquel primer tiempo frente a Colo Colo.
2: Y lo sabe.
0: Que no fue bueno, en general sí. No fue bueno. La presentación fue muy baja, muchos errores y Colo Colo por eso tomó una ventaja. Que después logró Higgins igualarla. Pero en definitiva no hizo ver bien al plantel un tiempo completo, cosa que se vio también en el partido con Limache.
2: Y Bobaglio ya lo ha dicho varias veces, si bien es una declaración que todos los técnicos dan, que independientemente sea el rival, van a salir a buscar el partido, lo van a tratar de jugar de igual, pero yo creo que Bobaglio ya sabe que no puede cometer el mismo error del partido ante Colo Colo en Copa Chile, de ir a meterse un poco más atrás y cambiar el esquema, porque jugó 4-4-2, si no me equivoco, sí. Ese partido, y no le resultó. Tuvo que hacer cambios en el entretiempo y casi empata el sí. Partido. Entonces, creo que no va a cambiar el esquema que siempre viene manejando.
1: Además que lo recuerdo muy bien, que en ese partido, post-partido, uno de los pocos que habló, porque no fue bueno el partido y quedaron muy... muy complicado, los jugadores de O'Higgins, muy, muy lastimosos de la derrota, fue Juan Leiva. Sí. Y en lo que comenta Juan Leiva, me acuerdo que fue una frase cuando se le pregunta, de hecho este programa le pregunta ahí en zona mixta, si es que sentía que el ADN del equipo no se desplegó, sobre todo en el primer tiempo. Y recuerdo que Leiva dice que esa era como una respuesta que tenía que dar el técnico.
3: Sí, sí. ¿Ah?
1: ¿Se acuerdan?
3: Sí, sí.
1: Claro, porque efectivamente con esa respuesta da a entender Juan Leiva que efectivamente el sentido de ese partido lo había dispuesto evidentemente Bobaglio, como todos los partidos, y que no era ese equipo... De ir en busca del resultado, sino que fue más bien de esperar,
3: sí.
1: De armar un mediocampo para controlar a Colo-Colo y que no resultó. Porque Colo-Colo marcó la diferencia en el juego y también en goles.
2: Y con poco.
1: Lo iba ganando 2-0.
2: Y te marcó la diferencia con poco, si no se vio. Un Colo-Colo, a diferencia de otros campeonato,
1: claro.
2: Que te busca todo el partido, le salieron los goles y fue eso nada más.
1: Y después O'Higgins apuró un poquito Lucho ese día y se hicieron dos descuentos hasta igualar.
3: ¿Mm? Gracias.
1: Y después el gol del canterano de Colo Colo hizo que finalmente O'Higgins se viniera con las manos vacías, pero efectivamente fue un partido que no provocó buenos comentarios en su momento para lo que fue ese partido de O'Higgins, que lamentablemente se perdió. Era Copa Chile, evidentemente a esa altura todavía O'Higgins estaba en la Sudamericana, estaba al portas de varios partidos y se sentía como que la Copa Chile no era una cosa tan importante, claro, así que sí. En el fondo se complicó, pero lo importante es que este domingo tiene una revancha de ese partido. Con otra instancia, ¿no? Con otros tiempos, otros descansos. Ya sabemos la ausencia de Ugaz, lamentablemente.

0: Y vamos a ver mañana si será también ausencia Miguel Brizuela. Claudio dice, el saludo a los del medio solo rige a tres hermanos, y los que son más de tres hermanos, o sea, una respuesta de perogrullo, vos, Claudito, si cuando hay cuatro hermanos no hay ninguno que sea del medio, vos. ¿No es cierto?
1: Claro.
0: Y cuando hay cinco hermanos, ahí sí hay uno del medio.
1: El tercero.
0: Claro. Oye, Claudio también nos dice, ¿qué pasa con Ogás? ¿Amarillas o lesión? No, es amarillas, amarillas. Claudio. Amarillas, Claudio. Completó la quinta el fin de semana. Milton dice, ¿Faúndez también está fuera por amarillas? No.
2: No.
0: ¿No? Felipe Faúndez no. ¿Por? ¿Cuál es la pregunta, Milton? ¿Por qué? ¿Sabe algo usted? No, pero no está fuera por amarillas. Buenas tardes. Creo que Popaglio no debería hacer inventos. El que es delantero, mediocampista, etcétera, deben jugar en sus puestos. En delantera tenemos futbolistas y Ravelo debiera volver a su puesto natural. ¿Cuál es el puesto natural de Ravelo, Mauro?
2: Enganche.
0: ¿Ya? ¿Cómo así?
2: Un 10 natural, 10 clásico.
0: ¿Ya?
2: Yo creo que es la mejor versión que se le ha visto a Ravelo. Y bueno, de extremo igual se le vio buenos partidos, pero yo creo que Ravelo, cuando llegó a O'Higgins, vino a ser el reemplazo natural de Marín. Entonces se trajo como un enganche.
0: Ya. Claro. Lucho, ¿crees
1: también,
0: eso tú?
1: Sí, también. También soy de la idea de que es un enganche. No es un delantero fijo, ni tampoco un mediocampista fijo. Pero ahí está siempre como el primero para ayudar
0: ya
1: en el ataque.
0: Pero ¿cómo lo hemos aprendido a valorar a Ravelo? Con Benellini, ahora con Bobaglio, como un once medio enganchadito ahí cuando jugaba con Sarrafiore.
1: Con Sarrafiore, claro, que ahí con Sarrafiore, ¿verdad? Yo creo que la indicación del técnico, pienso, de que cuando estaba Sarrafiore y Ravelo era, oye, el que esté mejor, en mejor condición, o el que se vaya para el lado izquierdo, ¿no es cierto?, que termine haciendo el centro, y el otro inmediatamente al sector central. Nunca los dos por el mismo lado.
0: Ya.
1: O sea, nunca los dos realizando la misma función, digamos, por la orilla.
0: Fíjate. Claro, claro. Siguen nuestros auditores. Gonzalo dice, estimados, buenas tardes. Lamentable la ausencia de Ogás para el domingo. No hay en el plantel una alternativa natural para ese puesto. No hay un jugador con esas características, que sepa salir jugando. Pinto no tiene esas características y ante la presión falla. Lo más probable será la inclusión de Avilés. Pero si se recupera Brizuela, me gustaría ver a Robledo en el medio campo. ¿Ya? O sea que si se recupera Brizuela sería para nuestro auditor Gonzalo, sería
2: Garrido Brizuela y Robledo al medio.
0: Claro, Garrido Brizuela, ¿ah? Puede ser una alternativa si es que está recuperado de ese 15 Miguel Brizuela. Hola, Thiago Vecino estaría para el partido del domingo ante Colo Colo, nos pregunta Tomás Vidal. También lo vamos a ver mañana, Tomás. Estuvo en el parte médico del fin de semana, no pudo estar. Veremos si podrá estar este fin de semana. Cristian Báez, algún día deberían invitar algún radio oyente para que participe ahí en el panel también. Mira, Cristian Báez nos da una idea. ¿Tan mal lo hacemos?
2: Ah.
0: Jorge Martínez dice, buenas tardes, como siempre, escuchando el programa. Gracias, Jorgito, que estén muy bien. Ya, mañana, conferencia de prensa, al mediodía, va a hablar Robledo.
2: Ahí ya titular.
0: Vamos a ver de inmediato. ¿Así, tú crees tú?
2: Sí.
0: Que los que van a la
2: generalmente
0: conferencia.
2: Generalmente el que va a la conferencia es titular.
0: ¿Tú creí? Sí. El año pasado, me acuerdo, o antepasado, una vez fue Montesinos.
2: Pero se lesionó.
0: Claro,
2: iba a Talcahuano
0: y al final y fue a conferencia y todo, pero después no fue porque se lesionó al día siguiente.
1: Ah, eso es su mejor partido, ¿no?
0: ¿Cómo así?
1: Bueno, porque nadie quedó conforme con la actuación de Montesino.
0: No jugó, hombre. ¿Cómo va a quedar con la mejor actuación? Ahí vamos ahí ya Robledo nos va a dar luces de lo que significa su estado físico, de su estado de salud, que como dice nuestro auditor, salió cojeando en el partido, y vamos a ver si está bien. Estanislao Tano dice: ¿y si entra Movillo de central y pasa Robledo al puesto de Hogaz al medio campo? Claro, sí, es una alternativa, y tal vez podría ser hasta Garrido. O sea, yo creo que si es por reemplazar a Brizuela. Si es por reemplazar. Ahora se acerca el micrófono. Oye, si es por reemplazar a Brizuela, tiene que ser Garrido. A ver, ahí sí.
2: Debería ser Garrido, porque ingresó contra Limache.
0: Y porque es el natural.
2: Y porque es el natural, claro. Ahora, Movillo también ha tenido oportunidades con Bobaglio y lo ha hecho bien.
0: ¿Sí? ¿Tú crees que lo ha hecho bien? ¿Le darías la opción?
2: Sí, sí creo que podría tener la oportunidad. Ahora, hay que ver si es que está entrenando con el plantel o está en un nuevo microciclo. Porque ha estado convocado en reiteradas ocasiones.
0: Sí, al microciclo de la sub-20. Ahí es donde siempre está José Tomás. Movillo, el jugador de O'Higgins canterano del cuadro Rancagüino. Bueno, eso con O'Higgins, que mayor noticia no ha hecho a propósito de las contrataciones, que ya las tenemos claras, como es David Fernández, ¿verdad? Este canterano, 20 años, centro delantero, y Santiago Tolosa, el volante.
2: Sí, dos jugadores jóvenes que en su momento dieron de qué hablar en sus respectivas ligas, así que esperemos que les vaya bien.
0: Así es, tal cual. Oye, aquí Red Gol, un auditor me manda un pantallazo de Red Gol que dice: O'Higgins se encuentra en Europa al reemplazo de Francisco González. Firma hasta el 2027. Se trata de Ignacio Chor, campeón el 2025 con Platense. Lo mismo que
2: Tolosa. Sí, sí. Coincidieron en el plantel campeón de Platense.
0: Este jugador viene de España, de la segunda división, o está ahí en España, no digo viene porque no se ha confirmado que venga, pero ya todos se toman de lo que publicó César Luis Merlo,
2: sí.
0: Que Ignacio Chor es el nuevo refuerzo de O'Higgins. Él viene del Ceuta, de la B, de España.
2: Por lo que estuve leyendo en redes sociales, al parecer no le fue bien en Europa, y que es un jugador revulsivo.
0: Jugó 137 minutos apenas, en 6 partidos.
2: Poco.
0: Sí, poco. Es extremo, ¿ah? Es un puntero.
2: Y hay que ver si maneja las dos bandas.
0: Yo creo que sí, Mauro. A esta altura, manejar las bandas o las puntas, yo creo que no pasa por si es diestro o es zurdo. Yo creo que la dominan. Así que en eso como que no me preocupa un poco, porque además los técnicos ya están adecuando a futbolistas en una banda cambiada, pues, Mauro.
2: Sí, sí, bueno, Bastián Yáñez, que sabemos la banda que le acomoda, pero Bobaglio lo hace jugar por el sector derecho, así que de seguro que este jugador argentino debe manejar las dos bandas, pero hay que preguntarle por dónde se siente más cómodo.
0: Sí, claro, es la situación. Ayer estábamos escuchando o comentando más bien lo que significa el fútbol de ahora, Mauro, el fútbol competitivo de ahora, de estos tiempos, y yo decía que íbamos a ver a escuchar y a ver un video donde está Chicharito. ¿Te acuerdas del goleador que tuvo la selección mexicana? Uno de los últimos goleadores mexicanos de gran nivel que tuvo el cuadro Chicharito Hernández, ¿no?
2: Sí, Chicharito Hernández.
0: El cuadro mexicano en distintos equipos, en fin. Él hace un video y comenta lo siguiente, de que nosotros habíamos estado conversando este tema también. A ver si lo pasamos a escuchar, este audio de Chicharito Hernández, que nos da y nos revela un poco cómo se trabaja en la formación de los futbolistas ya entrando a su juventud y luego a nivel profesional.
3: El fútbol es un negocio. Les pagan millones por correr detrás de una pelota 2 horas al día. Yo lo haría gratis. Seguro has escuchado esa frase. Lo que la gente no ve es que el fútbol deja de ser un juego en el momento en que se convierte en un negocio de alto rendimiento. Un futbolista no entrena 2 horas, entrena las 24 horas del día. Lo que comes, a qué hora te duermes, cómo respiras, todo está controlado. Tu cuerpo no te pertenece, le pertenece a un club. Y la presión psicológica

0: es brutal. Imagina que en tu trabajo diario, si cometes un error de 2 segundos, hay millones de personas insultándote en redes sociales, abucheándote en vivo y analizando tu falla en televisión nacional. El fútbol profesional no es diversión, es una olla de presión constante donde tu valor como ser humano se reduce a lo que hiciste en los últimos 90 minutos. Ya no se trata de comer sano. Los clubes tienen chefs privados y que pesan la comida gramo por gramo según la posición del jugador. Un defensa central no come los mismos carbohidratos que un extremo que recorre 12 kilómetros por partido. Si el porcentaje de grasa corporal sube un 0.5%, vienen multas económicas pesadas. Tu cuerpo se vuelve extremadamente importante. Es tu fuente de ingresos. Imagina tener que estarlo cuidando todo el tiempo para que puedas jugar y seguir teniendo tu sueldo. Cuando firmas un contrato multimillonario, firmas la renta exclusiva de tu físico. Las aseguradoras de los clubes imponen restricciones draconianas que la gente no ve. Un futbolista tiene estrictamente prohibido por contrato subirse a una moto, esquiar en nieve, andar en bicicleta de montaña, hacer surf o subirse a un caballo. Si el jugador se lesiona haciendo algo de esto en sus vacaciones, el club tiene el derecho legal de rescindir el contrato inmediatamente sin pagarle un solo centavo. Su cuerpo está bajo un candado. Cuando eres menor, mientras tus amigos de la edad están saliendo de fiesta, descubriendo quiénes son y cometiendo errores normales, tú estás debajo del microscopio de un club que controla tus horas de sueño, tu grasa corporal y tus declaraciones públicas. Te obligan a ser un adulto maduro y un producto comercial a los 18 años. Realidad. El fútbol es un negocio.
1: Ahí está. Es como sorprendente, categórico. Claro. Y yo cuando vi este video y recordé para poder traerlo a la conversación y decir dónde se da esto en Sudamérica o en nuestro país, me acordé de inmediato, Mauro, auditores, de Eduardo Vargas, cuando llega a la U. En el contrato que se le quiere hacer en un principio, que desconozco si finalmente esa cláusula se incluyó o no. Pero
2: el primer ciclo de Vargas en la U, o el segundo.
1: No, ahora último, ¿ya? Cuando llegó ahora último. Se le quería poner en su contrato un artículo que dijera que se tenía a él, se le tenía prohibido salir por la noche. Está, de hecho, tú lo googleas y está, porque fue noticia que se le iba a prohibir a Eduardo Vargas salir en la noche. El contrato lo decía. Con eso se marcaba mucho lo que ya el club pensaba de Eduardo Vargas.
2: Claro.
1: ¿Te fijas? Primera cosa. Segundo, se estaba cuestionando algo que ni siquiera había ocurrido o que podría ocurrir. O sea, a toda costa se le cuestionaba. Entonces, claro, aquí en este video escuchamos que en Europa a los chicos que ya están a punto de ser juveniles y luego del primer equipo se les prohíbe andar en moto, en bicicleta, hacer surf, tirarse en paracaídas, andar en lanchas, subirse un caballo,
2: claro.
1: Subirse un caballo, esquiar, en fin, todo eso. Y que si alguien es descubierto en esa actividad, el derecho del club de rescindir el contrato está, 100%. Sí. Y se habla de cosas muy atractivas como escuchar que se dice que un zaguero central no come los mismos carbohidratos que un delantero, uh-huh, por la cantidad de kilómetros que corre, claro, uno, que corre el otro, la masa muscular, en fin. Por lo tanto, cuando uno ve el fútbol hoy por hoy y ve a los grandes de Sudamérica que no tienen hace rato esas figuras descollantes que tuvieron tiempo atrás, ¿será porque se está copiando este modelo de construir, fabricar, desarrollar atletas
2: claro,
1: más que buenos para el fútbol?
2: Sí, seguro que es eso. Es una crítica que se le ha hecho a varios clubes, a varias ligas, ya hace varios años. Entonces, de seguro que en la formación de cada equipo, en sus categorías juveniles, ya no está eso de enseñarles quizás a cómo jugar al fútbol o a que se diviertan, sino más a ayudarlos a crecer físicamente, a enseñarles a tener una buena alimentación. Entonces cambia ese panorama de formar futbolistas y ahora son formar atletas.
1: Claro. De hecho, uno ve lo que está pasando hoy día con, por ejemplo, Boca y River, equipos argentinos que siempre han sido canteras muy, muy generosas de futbolistas. Hoy día, ayer apareció un chico que marcó el tercer gol de Boca, si mal no recuerdo,

0: no recuerdo su apellido, pero es como la nueva joya de Boca Juniors. Uh-huh. Ah, cuando fue el Colo Barco en su momento, ahora sí. la joya es este futbolista, un moreno de buena estatura, de buena pegada. River hace rato que no tiene otro. Mastantonio fue el último,
1: claro.
0: El último, y tampoco es una figura descollante, que hoy día está en Madrid, entiendo, y que todavía
1: está en la Fiorentina.
0: Ahora se fue a préstamo. Imagínate, a préstamo, y ni jugó en el Madrid. No fue la figura que se esperaba. Entonces, ¿qué es lo que ocurre al final? Los representantes de futbolistas en Sudamérica son los que más trabajo han tenido para poder llevar sus productos, sus futbolistas a clubes de distinta categoría. Sí. Más que el propio futbolista por sí solo. O sea, es el representante el que hoy día es capaz de meter a futbolistas que no son de tan buen nivel a ligas importantes, porque tampoco han llegado grandes promesas ni a la liga española, ni a la inglesa, ni a la alemana, ni sí. la italiana, desde Argentina directo, digamos. A excepción de Mastantonio, como decimos, de River, pero que no jugó y que ahora ya en breve tiempo ya se fue a préstamo.
1: Bueno, y no solamente de Argentina, es cosa de ver... La selección brasileña
0: también
1: no tiene futbolistas, digamos, de un nombre de una categoría mundial. Es cosa de ver que

0: estos días, donde aparece que aquí está. Dice: la Copa Libertadores, la Liga MX y la MLS, una unión que se puede concretar. Desde hace 10 años que el fútbol mexicano dejó de competir en el prestigioso torneo de clubes sudamericanos. Sí. Ahora podría abrirse una nueva oportunidad. Y es allí donde quieren involucrar a los equipos de la CONCACAF y de Norteamérica, MLS y la Liga MX. ¿Ah? En donde existe esa idea. Alguien quiere ver a Neymar, si es que llega a la MLS, uh-huh. a Suárez, a Messi, los quiere ver a todos juntos ganando la Copa Libertadores.
1: Claro. Es que no sé si se podría dar por el tema, principalmente por los viajes. Porque enfrentar a un equipo chileno contra un estadounidense, un partido de ida y vuelta, creo que exigirle mucho a todos los equipos. Entonces, creo, si no estoy equivocado, que la Liga Mexicana se salió de la competencia de la Libertadores por el mismo tema, claro, de los viajes.
0: Hace 10 años, sí.
1: Entonces, sí. No creo que sea una opción. Tendría que cambiarse las normas de la Libertadores, hacerla jugar quizás con dos grupos, con varios equipos, y después enfrentarlos en una sede principal, pero creo que cambiaría completamente el prestigio y creo que hay muchos equipos que ya mirarían en menos la Copa.
0: Fíjate que hay una idea en la Conmebol de que finalmente la Copa América se incluya a la CONCACAF, ¿ya? Como ya sucedió en el 2016 y 2024. La Copa América, ¿ya? Eso por un lado. Y luego, a nivel de clubes, se dice que la puerta quedó abierta como Copa Libertadores, que es un tema que deben discutir dentro de la CONCACAF, ya que se han hecho en el pasado, pero son muy respetuosos de los demás confederaciones. Digamos, la CONCACAF es la Confederación Centroamericana de Fútbol, Honduras, claro. Panamá, todos esos países. Sin embargo, la MLS MLS vaya a ajustar su calendario a partir del 2027 para tener un torneo anual, como sucede en Europa, sí abriría la chance para que estos equipos representen a la CONCACAF. O sea, si la CONCACAF no quiere participar en la Copa Libertadores, uh-huh. es la MLS que se abre de manera feliz a poder representar a todo Centroamérica y América del Norte en la Copa Libertadores de Sudamérica.
1: En pocas palabras, quieren que los americanos jueguen la Libertadores.
0: Eso quieren, ¿no? Y ellos se abren. No, dicen ellos, los norteamericanos dicen, no, nosotros estamos dispuestos. Si Centroamérica no quiere participar porque son los viajes largos y no sé qué, nosotros vamos, no se preocupen.
1: O sea, bueno, quieren ver plata no les va a faltar.
0: Quieren ver al Inter de Miami, quieren ver al equipo de Alexis Sánchez ahora, claro. ¿no? Que está también ahí, en fin. Este tema suma el factor Messi, que representa el gran anhelo de la Conmebol, una oportunidad comercial tremenda para ambos organismos y a quien su propio presidente, Jorge Mas, está empujando para llevarlo al torneo. Yo sí quisiera jugar la Libertadores, lo digo públicamente, creo que los campeones de la MLS y la Liga MX a lo mejor son merecedores de un cupo en la Libertadores. O sea, para eso tienen que ser campeón al Inter de Miami, claro. de partida. ¿Ah? Que nunca ha sido, o sea, no siempre ha sido campeón desde que está Messi.
1: Ahora, los clubes argentinos y brasileños son los que más cupos reciben para clasificar a Libertadores. ¿Les van a dar menos o les van a descontar cupos a los otros, países para darle más menos, claro. a Estados Unidos? No.
0: Claro, por lo menos dos cupos. Por ahora sigue la información, lo más probable es que entre confederaciones se apruebe un cuadrangular que se va a ajustar todo el año entre el campeón de la MLS, la Liga MX, la Copa Libertadores y la Copa Sudamericana. ¿Y dónde se va a jugar? En Estados Unidos. Oye, mira, quieren hacer un cuadrangular con esos campeones para el 2027. ¿Ah? Porque ahí ya estarían todos los campeones. increíble como en qué se ha convertido el fútbol. Así como escuchábamos a Chicharito Hernández recién con este video de cómo el futbolista hoy día es un producto, el futbolista hoy día es un tipo que está bajo la lupa de los

0: clubes todo el tiempo.
1: Sí.
0: Hay dirigentes del fútbol sudamericano y norteamericano que quieren transformar esto finalmente, como otrora dijera Diego Maradona, ¿te acuerdas? Mucho tiempo atrás en ese video que también vimos y que se lo mostramos a los auditores, cuando Diego Maradona ya se negaba, hace unos 10 años atrás, cuando dirigía en México, a que Infantino quería que el entretiempo de los partidos de la del Mundial fueran como el show del
1: Super Bowl.
0: Del Super Bowl, ¿ah? Mira, Guillermo Letelier nos manda un pantallazo, dice, cosa que solo Boca hace, inventa sus propias reglas, una curiosa situación. Ah, sí, claro. Lo comentamos, Guillermo, en el primer bloque del programa de hoy, para los que no lo escucharon, ayer en el partido de Boca ante Recoleta de Paraguay, por partido de ida de la Copa Sudamericana, Boca Junior partió el match en el primer tiempo y lo reinició en el segundo. O sea, partió dos veces, como se dice en la jerga del fútbol. Partió dos veces. Lo malo que fue a vista y paciencia de un referee chileno, que según la declaración del propio Paredes, capitán de Boca, dijo, sabíamos que habíamos partido el primer tiempo y el árbitro nos dice que partamos el segundo. Y Paredes y el equipo de Boca no le reparó eso a Massa, tampoco lo hizo el plantel de Recoleta, no lo hizo nadie. Partió dos veces nomás. Ahora, leímos también qué pasa con esto. No hay castigo al equipo ni nada por el estilo, solo que dentro de la regla, de la norma arbitral, la concentración, dice claramente el texto, la concentración del árbitro al perderla en alguna actitud o alguna situación, como fue esto, de no estar concentrado, de que el primer tiempo partió Boca Junior y que en el segundo también partió Boca Junior, existe un castigo y lo voy a leer de nuevo. Dice, el castigo o sanción en este caso es exclusivamente para el árbitro principal y su cuerpo arbitral.
1: ¡Ay! Para el cuerpo arbitral.
0: Para todos por parejo, ya que se trata de un error técnico administrativo del referee y no de una infracción de los futbolistas. De acuerdo con la regla 8 de las reglas del juego, inicio y reanudación del fútbol, el equipo que elige campo en el primer tiempo debe sacar para reiniciar el contrario en el segundo. Controlar que esto se cumpla es una obligación estricta del silbante. De lo contrario, se sanciona, por aquí dice la palabra, el árbitro cometió un grave falta de concentración, dice aquí. Grave falta de concentración. En los torneos internacionales será castigado el referí y su cuerpo arbitral. ¡Oh! De estar feliz. Bueno, es que en el fondo error de todos.
1: Claro.
0: No solo de Massa.
1: No solo de Massa.
0: Nosotros lo habíamos dicho, o sea, y es una pregunta que voy a hacer mañana. Me comprometo y disculpen la referencia, pero mañana en el partido Curicó con Santa Cruz le voy a preguntar a árbitro, el señor Gaquero, que va a estar ahí. ¿Usted anota cuando se parte? Ahora lo van a anotar todos.
1: Claro.
0: ¿Ah? Nadie va a querer fallar en eso que falló Piero Massa. lamentablemente. Ah, le tenía que tocar a un árbitro chileno esta falla. Pues va a quedar histórico esto, ¿ah? Con el árbitro Piero Massa. Bueno, 14:53 nos vamos. Gracias por la sintonía, Mauro. 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Mañana conferencia de prensa, Mauro.
1: Sí, habla Alan Robledo y el técnico Bob Aguilar.
0: En el Monasterio Celeste vamos a salir de todas las dudas. ¿Cuáles son? Si estarán en condiciones de jugar David Fernández, el centro atacante, Santiago Tolosa, cómo va la recuperación de Miguel Brizuela, y si Alan Robledo tendrá alguna cosita,
1: claro.
0: ¿Ah? Como dijo nuestro amigo Jano, salió rengueando. ¿Ah? Salió cojeando el jugador argentino que defiende los colores de O'Higgins. Nos vamos. Gracias por la sintonía. Siga en Radio Bienvenida. Que esté bien.
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2: 3 de la tarde, 2 minutos.
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4: El presidente José Antonio Kast promulgó la ley Escuelas Protegidas, que combate la violencia escolar y faculta a los colegios a revisar mochilas bajo protocolos internos. Al defender la medida, Kast afirmó que el que nada hace, nada teme. El Congreso despachó a ley la ampliación del subsidio a la tasa hipotecaria. La medida eleva el límite a propiedades de 6.000 UF y amplía el cupo a 80.000 beneficiarios hasta 2028, permitiendo reducir las tasas al 3%. Un cargamento récord de 1.918 autos eléctricos e híbridos comenzó a desembarcar en el puerto de San Antonio, transformándose en la mayor operación de vehículos de nuevas energías en el país.
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muy, pero muy, muy, muy, muy, muy buenas y lindas tardes. ¿Cómo está mi gentecita linda, hermosa, pechocha, bella? Aquí estamos comenzando, por supuesto, un nuevo capítulo de tu programa Regalón. Bienvenida a tu tarde, junto a tu amiga de siempre, Bella Pasión. Día miércoles, ya miércoles 12 de julio, va a decir, ando clarita. De agosto, 12 de agosto ya. Hoy, hoy día recordamos a... ¿A quién recordamos hoy? A ver, a... Santa Laura. Mira, saludamos a todas las Lauras. Le mandamos un beso gigante. ¡Mua! Mucho, mucho, mucho becho. Eso, si usted conoce una Laura, también la puede saludar aquí, por supuesto. Oye, yo tenía una compañera en el liceo. Se llamaba Laura González, de Graneros, la chiquilla. Le mandamos un cariñoso saludo. Y por supuesto que, hablando de saludo, vamos a saludar también a toda nuestra gentecita linda, hermosa, pechocha, bella, que está conectadísima a través de la señal online www.radiobienvenida.cl. También saludamos a todos los que están sintonizando en la 105.1 FM en San Fernando, la 100.9 FM en Santa Cruz, nuestros queridos amigos de la zona costera y envidiada por muchos, en especial por mí. Sí, hay que decirlo. Los de la 97.1 FM, Pichilemu. Y por supuesto, saludamos a los regalones de regalones. Los de la 93.3 FM, Rancagua. Y así estamos comenzando este miércoles, ombligo de la semana, y hoy musicalmente nos corresponde a la avena. Sí, a la avena, para los enamorados y para los despechados. Así que pura música romanticona hoy día. Nada, que me vengan a pedir temas raros, porque no se los voy a programar, les estoy avisando. Sí, y aquí empiezan a llegar los primeros WhatsApp, por supuesto. Al WhatsApp de la radio, el más 569-50-29-15-92. Y ahí tú puedes ir programando tus pedidos musicales en este miércoles a la vena. Oh, y si habrá gente enamorada hoy día o no. ¿Qué me dicen ustedes? Yo creo que no. No hay gente enamorada el día de hoy. Oh, mira, vamos a comenzar el día miércoles, sí, con musiquita directo al Cora, dicen. Ah, oye, pero aquí me tienen una lista de despechados. Sí, mira, hablando de... Nos vamos con este temazo que dice así. Oh, esto lo trae Yuridia y Ángel Aguilar. ¡Qué agonía! Ya volvemos. Bienvenida a tu tarde.

0: Oye, ya estábamos con el primer temita. Mira, qué agonía. ¿Quién te hizo tanto daño? Oye. Oye, recuerda que tú puedes programar tus pedidos musicales a través de nuestro WhatsApp de la radio, el más 569-5029-1592. Nos vamos a ir directamente al WhatsApp. A ver qué dice por acá. ¿Qué dice por aquí el audio?
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0: palos, darle muchas gracias a los muchachos del grupo por haberme saludado ayer en el día del cumpleaños. Eso. Así que nada, se lo agradezco un montón. Decirle netamente que se les extrañó muchísimo, muchísimo, muchísimo, pero los muchísimos ayer.
1: No pude llegar al cumpleaños.
0: También pedirle
1: lo
0: perdón
1: siento.
0: Por habernos perdido el día lunes. Lunes, pero yo di las explicaciones por ahí ya, dame un permiso, así que
1: sí,
0: por eso
1: no
0: fue. Aunque puede sonar excusas, pero es verdad.
1: Igual me comería unos kiwis.
0: Nada. Saludar a mis dos retoños, que los amo mucho, a los dos. A la patrona también, que está en la casa escuchando.
2: Laura González.
0: Nada, pues y esperando a ver de qué se trata el qué tema se pueden colocar hoy.
1: Aquí oye, andamos eso igual, así que sí, estamos eso igual está
0: trabajando,
1: en el grupo,
0: ahí
1: está
0: ahí
1: en los Bella Lovers.
0: Y nada, se le echó mucho de menos mi bella pasión.
1: Vecinos
0: y abrazos que nos sacan pedazos.
1: Muy bien.
0: A mi bella, ahora sí la estaba escuchando recién, así que...
1: ¿Qué me
0: hay
1: va
0: un
1: pedir?
0: Tema que se llama Te Quise Olvidar. No me pregunte quién la canta porque...
1: ¿Será de M.D.O.?
0: Siempre
1: ¿será
0: lo escucho,
1: eso, no?
0: Pero no me acuerdo el nombre de los canta. Pero el tema se llama así, Te Quise Olvidar. Usted, yo sé que usted va a saber buscarlo y va a saber va a cachar quién es. ¿Ya?
1: A ver, vamos a probar.
0: Si tiene abrazos, que lo saca pedazos.
1: Eso, vamos a probar entonces, amigo querido. Sí, es el tema que yo pienso. Oye, por acá tenemos más audios.
3: Hola, bella hermosa, te estamos escuchando acá con la Octavia. Bella hermosa, queremos escuchar Cálido y Frío de Franco De Vita, tremendo temazo romántico para este día miércoles.
1: Wow. Oye, le mandamos un beso gigante a nuestra queridísima Connie y a la Octavia, preciosa ella. Oye, yo también las amo mucho, mucho, mucho. Muchos besos, ¿dónde están? Besos, besos. Vamos a programar el temita volviendo de la pausa, por supuesto. Oye, tenemos más mensajitos por acá. A ver, ¿qué nos dice la Cote?
4: Hola, hola, mi hola, bella pasión. Hola. ¿Cómo están todos en este día miércoles? Con
1: aquí,
4: solcito.
1: Esperando la despejada.
4: Ya empezando a salir ya las florecitas, uno ya con la leche, pero bueno, nada que hacer.
1: Una cosa por otra.
4: Me gustaría mandarle un saludo a mi hija Natacha, que está aquí, vamos a almorzar.
1: Mira,
4: a mi compañero Tuto.
1: Eso.
4: Me gustaría escuchar algo de Julieta Venegas, mi amor, porque yo obvio apoyo el despecho.
1: Eso.
4: El despecho. Y saludo a todos los del grupo, los Bella Lover, que tengan linda tarde.
1: Espectacular, saludamos a la Cote, a la Natacha y al Tuto también, que están ahí en sintonía, por supuesto. Y vamos a tirar todos los mensajitos antes de irnos a la pausita.
5: Oiga, si te con... y otro tema directo.
1: No, espérate, esa era de la mañana, me equivoqué. Este
5: buenas y grandes tardes, querida Cita Bella, ¿cómo
1: ahí,
5: están?
1: Sí, espero pues muy bien.
5: Oiga, yo quiero pedir un tema el día de hoy.
1: ¿Ya?
5: Colgando en tus manos de Carlos Baute y Marta Sánchez.
1: Espectacular. Ya, vamos a programar todos los temitas para la vuelta entonces de la pausita. Por acá me dicen, hola, hola, yo pensé que ya no estaba por la música. Ya que su programa no es que no esté autorizado, querido Juanito Reyes. Es que el inglés no es lo mío, entonces yo no voy a estar haciendo el loco. ¿Cómo le voy a estar poniendo canciones que no tengo idea de cómo se pronuncia, oiga? No se llama. Bienvenida, amiga bella, un temita romántico a pedir. Mira, en sí, yo te voy a extrañar. ¿No es yo te voy a amar de casualidad? O sea, pero lo vamos a programar, por supuesto. Oye, y ahora nos vamos a ir directo a una pequeña pausa y ya volvemos. Recuerda que las pausas aquí son, pero cortitas, así que no te despegues. No. Ustedes se despegan y yo me voy. Así de simple. Ya volvemos.
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0: Oye, ya estamos de vuelta. Sí, estamos de vuelta ahí. Espero que se haya sido el temita que nos pidió nuestro querido amigo Elvis. Sí, pues Elvis estaba, que me dijo, te quise olvidar. Es el único te quise olvidar que yo conozco, amigo querido. Oye, 15 con 36 minutitos ya de esta tarde y 16 grados de temperatura, mayormente soleado. Está rico el día de hoy. Sí, hoy día yo salí con polera y poleroncito nomás y no me dio frío. ¿O será que una no es nada tan friolenta como otro? No sé. Porque hay otra gente que anda entumecida. Pero yo le doy ese datito. Por si usted quiere salir al centrito, yo creo que igual más ratito se va a poner un poquito más fresco. Coqueto. Oye, nos vamos a ir directamente al WhatsApp de la radio que tenemos más mensajitos pendientes en el más 569-50-29-15-92. Por acá nos dicen, aló.
1: Oiga, si te veía, pero yo tengo una idea para los que queramos escuchar temas en inglés.
0: Ya.
1: Dar un espacio en su programa un día determinado. Y los que quieran escuchar inglés, presenten el tema al pedirlo como de forma radial, cosa que usted no lo tenga que presentar. Es
0: ya.
1: Toda una idea.
0: Me parece excelente idea, pero tiene que ser música en inglés del 2000 en adelante. Una por otra, ¿ven? Sí, pues. Sí o qué, parce, no me va a pedir temas de los años 80, después me retan a mí. ¿De dónde sacaste esos temas? ¿No? Ya, lo vamos a proponer. Oye, por aquí me dice Claudio, cuidado con el fresco que anda impulsivo. Uy, cuánto sabe. Le mandamos saludos a Claudito, ahí que está siempre en sintonía. Oye, por acá el Elvis me dice, ya ve,
2: sí,
0: ¿qué me dice?
2: Sí, con mi bella la gustó exactamente, tal cual.
0: Maravilloso.
2: Usted sí que
0: sabe. Maravilloso.
2: Usted sí que sabe. Así que como dijimos ayer, vamos a saturar el WhatsApp, ¿no? Vamos a saturar el WhatsApp.
0: ¿No? Me espero, pues, que
2: muchas
0: no se
2: gracias,
0: desaparezca.
2: Ya, con ustedes, para todos los amigos de la radio, bienvenida en el espacio de la cita bella pasión. Vamos a dejar el grupo Guns N' Roses y su tema Sweet Child on the Mind.
0: Ya, pero se me están adelantando. Yo dije, voy a proponer la idea. Sí, pues, pero me agrada. Suena bonito, Elvis, así que sí. Buena idea, Carita. Recuérdamela igual por interno, porque yo y mi dispersión. Oye, nos vamos a ir con un temita que nos pidió. ¿A dónde estaba? ¿Dónde estaba? Oye, ¿dónde está Franco de Vita? Lo perdí. A ver. Espera, pues. Aquí está. Este temita nos pidió la Connie, dice así. Oh, cálido y frío para la Connie, para la Octavia que están ahí en sintonía también. Oye, ya volvemos, no te despegues. Escuchamos el temita, disfrútalo. Oh, qué temas y qué versión.

0: Oye, ya estamos de vuelta, ¿ves? ¡Ay, oh, mira, maravilloso! Me encantó esa versión acústica de Cálido y Frío. ¡Qué linda canción! Oye, tengo aquí varios pedidos pendientes, pero yo les dije que cuando me manden audios con las canciones me tienen que escribir la canción solamente después porque a mí se me van a olvidar. Tengo una espía por aquí. Sí, le mando un saludito sí, especial a mi Leincito que me está acompañando el día de hoy. ¿Cierto? Sí, ahí está viéndose en la cámara. Niños. Oye, por acá tengo más mensajitos pendientes, creo. A ver. ¿Aló? ¿Aló?
1: No, pues era para ver cómo... Era para ver cómo salía.
0: Era un mensaje de prueba, dijo.
1: Bueno, no está bueno, señor. Igual le ponimos de nuestra cosecha al inglés, oiga. ¿Sí? No somos muy bilingüísticos.
0: Muy bien, Elvis. Esa es la actitud, eso es lo que importa.
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0: Están todos tirando un mensaje de prueba, tan chistoso. Está bien, pues chiquillo, esa es la actitud. Pero insisto, me lo tienen que mandar, me lo tienen que recordar por interno, Carita, para proponerlo. Ya, vamos a ver qué se teje, y ya, la tejedora, Por acá la Cote, ¿qué me dice?
3: Ay, por favor, no nos falte nunca más. ¿Ah? Yo la necesité mucho ayer, mucho, mucho la radio. Tuve un día de perros.
0: De perros. Mientras sea de perros y no de perras, amiga, todo bien.
3: Que animan el día, no, por favor. Ayer todo yo creo que tuvimos un mal día.
0: Ya,
3: no nos falté nunca más.
0: Ah, pero cuando ustedes faltan, ya. Les voy a cobrar multa. A cada uno de los que no diga presente día a día aquí en Bienvenida a tu Tarde. He dicho. Caso cerrado. Oye, a ver qué tenemos por aquí. A ver.
4: Hola amiga, ¿cómo está mi bella pasión? ¿Cómo está? Está rica la tarde, está rico el día, ya hace días que está agradable. Quiero hacerte una pregunta de varias que le quiero proponer. Una de ellas es, oiga, he andado en varias calles, en varios lugares, desde el hospital hacia acá, por la ruta donde está la pista, donde está la chanchera, tremendos hoyos.
0: Eventos, dejémoslo en eventos,
4: la Cruz,
0: por favor.
4: Manzanal,
0: para que suene más bonito.
4: Avenida República de Chile. La consulta es, mira, yo estoy disponible para tapar hoyo, ¿eh? ¿Quién lo va a hacer? ¿Serviu? ¿El MOP? ¿La municipalidad? Porque los autos se están haciendo pedazos y nadie responde. Entonces, ¿quién me puede responder esa pregunta?
0: Está complicado.
4: Que sea por menos del mínimo, así como el...
0: Está complicado el tema ahí, amigo.
4: El PEC, ¿cuánto era antiguamente?
0: No me acuerdo yo de esas cosas hoy.
4: Lo digo como no hay tanta pega y hay harta tasa de cesantía con los dos dígitos aquí en la sexta región. Algún avilocito de las autoridades que proponga pega.
0: Ya, pero con cariño, pues ¿para qué
4: va
0: así?
4: Va a salir mucha gente a trabajar si es por tapar hoyo. Por último, que sea
0: tapar
4: con chicle.
0: Evento.
4: O con mazapán, o con...
0: No, con mazapán se lo comen, pues, amigo, después.
4: Arreglemos esta cuestión.
0: No sirve de nada.
4: El solcito se va a secar.
0: Soluciones parche.
4: La lluvia y todo. Comentamos el trabajo. Ya que el 17 no va a ser feriado, ya lo dijo mi tío ya que...
0: ¿Qué va a ser feriado, hombre? Hay que trabajar en este país.
4: Hay que darle más riqueza a las instituciones.
0: Ay, si Dios no mío. Viene a hacer su descargo el amigo Marcelo hoy día.
4: A comprar, a los retail, a los supermercados, que no ande nadie para que emprendan que el pueblo es el que manda, porque el 98% de la gente quiere el 17 como feriado.
0: Mira.
4: Así que, ¿cómo está la idea, amiga? Bella.
0: Mira, viene a puro hacer su descargo hoy día el amigo Marcelo y a ofrecerse para trabajar, pero está bien, está buena la iniciativa. Ahora, si dependiera de mí, yo les daría pega a todos, sí, pues. Para que se entretengan ahí tapando eventos, porque pucha que hay eventos aquí en Rancagua. Y que encuentro que hoyos suena feo. Está lleno de eventos y los eventos cada vez, tienes toda la razón, amigo Marcelo, dejan peor nuestros papú. Así que, mira, vamos a ver qué sucede con eso. Y te vamos comentando, por supuesto. Oye, muchas gracias por tu mensajito. Por acá seguimos la Cote. ¿Qué nos dice
3: yo
0: la Cote?
3: Yo quedo libre de todo pecado porque ese día yo igual saludé. Eran como después de las 4, 4 minutos.
0: Más vale tarde, pero nunca.
3: Pero
0: muy bien, muy bien.
3: A la Berni, obviamente.
0: Claro, vos por la Berni estaba ya atenta. Ya, cobrando sentimientos por todo. La Bella quiere pelear hoy día. No, mentira. ¿Qué nos dicen acá,
4: ¿Y qué pasa con el tema de Alejandro Sanz?
0: Si no los piden, si no los piden, ¿cómo los pongo yo?
1: De Alejandro Sanz. Por ya. Favor, si es que se puede.
0: Ningún problema.
1: ¿Canal de política? ¿Canal de política?
0: No, no, no, no. Aquí no hablamos de política, amigo. No, no, no. Esa era una opinión personal, nomás del amigo Marcelo. Ya fue. Sí. Oye, vamos a seguir pagando temita y esto lo trae Julieta Venegas. Me voy, dijo el Acote. La reina del despecho. Ya, disfrútalo ahí, Cote, con tu gente.

Oye, ahí estábamos escuchando a la gran Julieta Venegas, el pedido de nuestra querida Cote, nuestra reina del despecho, sí, hay que decirlo. Ella ya tiene ese título ganado, adquirido, merecido, ¿sí o no? ¿Merecido también? No, merecido no, no, no hay que subicar a la bella paz. Olvida esa parte, Cote. Edita ese... Oye, vamos a seguir pagando temitas antes de que nos pillen la pausa, sí. Esto lo trae... Marta Sánchez y Carlos Bauter. ¡Wow! Colgando en tus manos el pedido de nuestro Carita, ¿eh? Para que lo cante. Oye, acuérdense que mañana vamos a hacer karaoke. No, mentira, era broma. Te agarran papa al tiro, ¿no? Era broma. Ya volvemos. Pausa y volvemos. Quiero.

0: 3:57 p.m.
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2: La Cámara de Diputados aprobó un acuerdo que cuestiona la decisión del Servicio de Impuestos Internos de cobrar IVA a casas de apuestas online. Parlamentarios acusan contradicción y una legalización encubierta frente a fallos judiciales que ordenan el bloqueo de estas plataformas no autorizadas. La auditoría externa concluyó que la municipalidad de Valparaíso no tuvo un déficit atribuible a Jorge Sharp entre 2021 y 2024. El informe confirmó números azules y menor endeudamiento, respaldando que los 18 mil millones de pesos de déficit corresponden a la gestión anterior. Cristiano Ronaldo y Georgina Rodríguez confirmaron su matrimonio en Instagram compartiendo una foto de sus argollas de oro. Tras semanas de especulaciones sobre una posible boda en Madeira, la pareja, junta desde 2016 y con 5 hijos, hizo oficial su unión.
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0: Oye, cuando son las 16:04, ya estamos de vuelta aquí en Bienvenida a tu Tarde. Sí, hoy en la compañía del Piojis. Nos vamos a ir directamente al WhatsApp de la radio, el más 569-50-29-15-92. Por aquí nos dicen saludos, señorita Bella. Por aquí, Juanito, ya sintonizados tarde, pero aquí estamos. Le mando un saludo a mi amorcito. Así que le manda saludos ahí a la Claudita, por supuesto, de parte de nuestro querido Juanito Bernales. Sí, pues, le mandamos un cariñoso saludo también a nuestro amigazo. Oye, por acá tenemos más mensajitos. Dígamelo.
1: Hoy tengo otro tema, un clásico de clásicos. ¿Ya? Te pertenezco, de Ambra.
0: Ay, oye, qué temazo te sacaste, carita. Lo vamos a programar. Por acá nos dicen, qué lindo, saludos a nuestro pequeño invitado que tenemos hoy en la radio. Becho, recién lo vi online. Sí, aquí anda el pequeño Len, se anda paseando ahí por la cámara, por el estudio. Él anda conociendo todo. ¿Cierto, Len? ¿Sí? ¿Todo bien? Hacerle así, bien, dedito arriba. Si no, haz dedito abajo si quieres que te rescaten. Si te tienen obligado aquí, haz la señal. No, mentira, el feliz de venir aquí a la radio con la mami, ¿cierto? Hoy día es día de en familia. Por acá, a ver qué me dice Marcelo.
2: Ah, no pedí el tema, por si viniste a ella.
0: Pero Marcelo, ¿cómo te distrajiste tanto?
2: El perro recuerda, ¿lo conoce usted? Ese que dice...

0: Perfecto. Lo vamos a programar, por supuesto. El perro recuerda ahí para el amigo Marcelo. A ver qué me dice Claudito por acá.
1: Hola, linda bella. Por aquí José Pablo, escuchando la radio junto a mi papá Claudio. ¿Puedo pedirte una canción de Mon Laferte? El tema Melancolía. Gracias, buen programa.
0: ¡Mira! Saludamos ahí al amigo. Espectacular. Muchas gracias por ese lindo audio. Por supuesto que le vamos a programar el temita, mi queridísimo. Le mandamos un beso también. Sí, eso, harto. ¡Mish! ¡Harto beso! Llegó la besucona. Oye, vamos a seguir pagando temitas y esto lo pidió Carita. Mira, temazo. Por eso jura. Esto es Te Pertenezco. Ambra.

0: Oye, ya estamos de vuelta. Qué buen temazo, pero debo reconocer que he vivido engañada toda mi vida. Sí, he vivido engañada toda mi vida porque yo creía que ese tema se llamaba Por Eso Juro. Siempre se llamó Te Pertenezco, por eso nunca lo encontraba. Voy a llorar. Voy a hacer inmediatamente la lloración. Oye, pero si pasa, ven, así como el perro recuerda. Bueno, pasan qué cosas, ¿cierto? Ah, sí, nomás, pues ahí se aprende. Oye, tenemos mensajitos aquí en el WhatsApp de la radio, el más 569-5029-1592. ¿Qué nos dicen por aquí? A ver.
1: Dale, bella, si pudiera tocarme el tema de Enrique Iglesias, una experiencia religiosa, si es que nos cuenta algún tema de Alejandro Sanz.
0: Oiga, amigo Elvis.
1: Me estoy viendo la mente otro tema, no puedo. ¿Cómo se llama el que hacía Charlie Guadulaque? Ese cantado que habla. Charlie está llorando y es por ti.
0: Ya, pero si no me lo escribe, a mí se me olvidan, pues amigo, yo le dije. ¿No ve que usted me manda puro audio y después yo cómo reviso los audios de nuevo? Yo dispersa y usted. Tengo ahí, si no me equivoco, era Corazón Partido el de Alejandro Sanz que me había pedido, ¿cierto? Así que vamos intercalando ahí con los temitas musicales. Oye, volviendo de la pausa de las 4:25, vamos con un invitadísimo. El día de hoy tenemos un emprendedor que nos va a estar acompañando para contarnos acerca de todo lo que trae. Sí, se viene con Tote. La novedad le traigo yo, ¿eh? Así ustedes saben que aquí le damos espacio, por supuesto, al artista regional y a los queridos emprendedores. Ya, Elvis, tarea para la casa, mándemelo por escrito, si no, no va a resultar la cuestión. ¿Qué me dice Marcelo aquí? A ver.
2: Ya que está en la onda suavecita, bella, ¿por qué no se pone un clásico de Elvis Presley, pero cantado por los V40, I Can't Feel It In Love? Ya, búsquelo, le va a gustar. Ya la gente igual como yo.
0: Oiga, pero ¿y en qué parte está usted cuando aquí dijimos que música en inglés no? No, solo Spanish. En inglés no. Le vamos a tirar la oreja al perro recuerda. No le va a programar nada al perro recuerda, me acabo de enojar. No. Justo lo tenía aquí, listo. Así que nos vamos con Tu Cárcel de Marco Antonio Solís. Esto dice así, para Marcelo, que nos pidió este temita. No, pero este no era nada. Oiga, no, está puro jugando conmigo esta cuestión. No era nada. Yo quiero... No quiero esta versión. A ver, ¿será esta? Probemos. Ese.

Hoy estamos de vuelta, ahí estábamos escuchando El Perro Recuerda. Oye, pegadito nos vamos con Alejandro Sanz. Sí, porque después nos pilla la pausa y no alcanzamos a tirar todos los temitas y ustedes se enojan. No los conoceré yo. Este pedido lo hizo Elvis y esto es Corazón para el Tío. Tiritas para este corazón partido. Ya la corista. Ya volvemos. Oye, le mandamos un cariñoso saludo a DJ Visa, que está en sintonía también, por supuesto. Ahí le mandamos un beso enorme. Mañana nos viene a visitar, pero nos va a contar otras novedades. Así que atentos, atentis, atentes.

Oye, pegadito, pegadito, nos vamos con el temita que nos pidió José Pablo, que está en compañía de Claudito. Esto es Mon Laferte, Melancolía. Pausa y volvemos. Oye, pegadito, pegadito, nos vamos con el temita que nos pidió José Pablo, que está en compañía de Claudito. Esto es...

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0: Oye, cuando son las 16:29 ya de esta tarde de miércoles. Oye, miércoles a la vena para todos los románticos, para los enamorados y también para los despechados, obviamente. Estamos aquí, sí, con invitadísimo el día de hoy. Ustedes saben que en Bienvenida a tu Tarde tenemos espacio tanto para el artista regional como también para nuestros emprendedores. Y el día de hoy me está visitando mi querido nuevo amigo personal, sí, hay que decirlo, Héctor Castillo. ¿Cómo estás, Héctor?
1: Muy bien, muchas gracias por la invitación, querida Bella Pasión.
0: Eso, oye, feliz de tenerte por estos lares. Me encanta tu emprendimiento, debo decir, pero yo quiero que tú nos vayas contando a mí y a todos nuestros auditores que van a estar atentísimos ahí, ¿de qué se trata? Cuéntanos. San Castelo, ¿cómo nace?
1: Eso. Bueno, en primera instancia, querida Bella, es San Castelo, limpieza renovadora. Mira, para Rancagua, Machalí y alrededores.
0: ¡Eso!
1: Dios mediante, ojalá me estén escuchando más de algún cliente. Les mando saludos desde ya. Bueno, en realidad, para aquellos que no les hace sentido el nombre todavía San Castelo, les comento, mi nombre es Héctor Castillo, que es el fundador y dueño ya de este emprendimiento de casi 6 años.
0: Mira.
1: Y a la verdad, nosotros nos dedicamos a servicios de limpieza. Que quiero hacer un pequeño resumen como para que se puedan interiorizar, porque no todos nos tienen que conocer, obviamente. Nosotros lavamos alfombras decorativas. Nosotros también lavamos pisos alfombrados, sillones, sitiales, poltronas, sillas de comedor. También nosotros realizamos decapado de piso. ¿Qué es eso? La remoción de cera en piso flotante y cerámica.
0: Mira,
1: también nosotros realizamos sanitización de colchones, extracción de ácaros.
0: ¡Mira!
1: Y hace un poco más de un año ya, junto a mi amigo y socio Patricio Aros, de Jardinería y Mantención, búsquelo también en Instagram.
0: ¡Ah, muy bien! Realizamos
1: también el servicio de mantención de piscinas, ¿ya? Y también la recuperación de agua, que pasamos la piscina de agua verde a cristalina, ¿ya? Y en diciembre se incorporó con nosotros también, y le mando salud a Robert Lara, que también es mi mano derecha en el área de piscinas.
0: Oye,
1: esos son nuestros servicios.
0: Buenísimo, y qué completo, mira, toma. No, si Bella Pasión no trae aquí a cualquier personaje, ¿cómo se le ocurre?
1: Eso.
0: Oye, pero qué tremendos servicios que tienes. Y tenemos ahí como unas especies de colaboraciones y sociedades. Buenísimo. Me decías que hace 6 años ya estás con este emprendimiento. Yo sé que también está yéndose hacia otra región, ¿sí o no?
1: Sí.
0: Mira.
1: En su momento tuvimos San Castelo Viña del Mar.
0: ¡Mira!
1: Que a todo esto, mi mano derecha en Viña del Mar fue Betsabe Castillo, mi hermana.
0: Linda, que está conectadísima y en nuestra señal online.
1: Y le envió
0: mandamos
1: saludos.
0: Saludos. Sí, a la Betsi. Oye,
1: sí.
0: Qué entretenido igual trabajar con la hermana.
1: De cierto modo, sí.
0: De cierto modo. está bien. Oye, y cuéntame alguna anécdota, porque tienes distintos servicios, por ende distinta y variedad de clientes. ¿Alguna anécdota que te haya pasado con alguno de ellos? ¿Alguna talla, algo gracioso o quizás algo tragicómico que nos puedas compartir el día de
1: bueno,
0: hoy?
1: Bueno, podría mencionar muchas cosas.
0: Me imagino que tiene mucho para entre.
1: En realidad, a ver, de algo que se me ocurra en el momento, fue la vez que una clienta ahí en el pueblo Machalí me dijo: mi domicilio está en tal parte, te entrego las llaves en las manos, anda a tal número.
0: ¿En
1: y yo
0: serio?
1: Llego, dentro de toda la confianza, por supuesto, porque
0: wow,
1: el domicilio estaba vacío, pero me pasaron la llave y me pasaron el número. Y yo estuve literalmente durante 15 minutos tratando de abrir la casa para
0: no
1: lavar el piso,
0: creo,
1: el piso alfombrado de todo el segundo piso.
0: Mira.
1: Y de momentos aparece alguien por una ventana y me dice: amigo, ¿qué está haciendo? Intentando entrar para poder yo hacer un servicio de limpieza. Y me dijo: ¿y qué número le dieron? Este número. Y me dice: no, pues si nadie se ha contactado con usted. Yo le digo: ¿cómo? Y llama a la cliente y me dice: no, me equivoqué, era el 89.
0: No, pero ¿cómo? Estaba abriendo una casa habitada.
1: Estaba tratando de abrir la puerta del vecino.
0: Oye, pero qué locura. Menos mal estaba el vecino y no llamaron a
1: Carabinero.
0: Oh,
1: al vecino que me esté escuchando le pido perdón, me dieron mal el dato.
0: Y le damos las gracias también por no haber llamado a Carabinero,
1: ¿cierto?
0: Muy bien. Oye, mira, por aquí me están llegando algunos mensajitos al WhatsApp de la radio. Me dicen: buenísimo San Castelo, 100% recomendado. Mis alfombras quedaron maravillosas. Oye, no me aparece el nombre de la amiga, pero es una chica la que sale en la fotito de WhatsApp. Por acá me dicen, hola, soy Gladys. Saludos a Héctor de San Castelo. Full recomendado. Quedan como nuevas las alfombras. Saluditos. Gracias. Desde Machalí. Mira, aquí la Gladys Macarena está escribiendo. Así que ya viste, la gente está conectada contigo a través de nuestro programa. Por acá me dicen, hola radio, bienvenida. Soy Marcela, una clienta de Héctor San Castelo, y solo quería dejar mi comentario y recomendación, ya que sus servicios son excelentes. El lavado de alfombras, tapiz, piso o mantención de piscina. Queda todo muy limpio y son muy profesionales. Recomendados al 100%. Oye, si lo dice la gente, ¿qué más tengo que agregarle yo, po? ¿Ve? Eso es lo bueno de tener clientes fieles, mira, y de hacer un buen trabajo. Te felicito.
1: Quisiera añadir algo, querida.
0: Lo que Bella. Quiera, lo que quiera.
1: A modo de diferenciación en comparación quizás a otros,
0: ¿sí?
1: Indistintamente al rubro, una cosa es un servicio de limpieza o un servicio X, ¿ya? Técnicamente un servicio, un trabajo. Ajá. Pero otra cosa muy distinta es cuando uno entra a un domicilio de una persona. No solamente uno entra al domicilio, entra al corazón, a la mente, a la, o sea, llegar a las personas con el carisma, con la alegría, escuchando, conversando, tirando la talla. Yo he llegado inclusive hasta llorar con clientes,
0: no,
1: literal,
0: te creo.
1: Porque mira, reitero, una cosa es ir a un domicilio, eso cualquiera,
0: claro.
1: Pero poder llegar a conversar con las personas y poder escuchar sus historias, sus vivencias, para mí eso me da más que pagado, que la misma plata inclusive.
0: Mira, qué bonito, qué lindo lo que acabas de señalar. Es que se genera una relación, algo bonito. Un momento de confianza también, de fiato. Y eso no se da con todas las personas. Así que algo debe tener aquí nuestro querido Héctor Castillo, que tiene también esa llegada con su gente. Oye, ¿te parece que nos vamos a un temita musical? Yo sé que querías dedicar una canción.
1: Sí. Si me está escuchando en este momento, y debería estar escuchándome. Gabriela Uvilla, mi esposa, y esta canción va dedicada para ti, con todo mi amor. Mi esposa y la persona más loca que conoció en mi vida, porque me ha seguido en todas mis cosas, en todas mis locuras. Con ella comenzamos desde literalmente de cero este emprendimiento en terreno. Y hoy por hoy ella puede descansar y yo trabajar.
0: Eso, muy bien, como corresponde. Bien, amiga.
1: Para
0: bien.
1: Ti, Gabriela. Mi baby, mi pequeña.
0: Qué lindo. Oye, nos vamos con este temazo en este miércoles romanticón. Mira. Oh, ya volvemos.

0: qué linda canción estábamos escuchando. Hombre enamorado, muy enamorado. Está bien eso. Quedan pocos como Héctor parece. La Gaby está con 7 con él. Muy bien. Oye, tenemos algunos mensajitos, mira. Por acá. Dice, hola, quiero dejar un saludo para usted. Evelyn. Oh, ¿por qué me dijo Evelyn? Ah, ¿cómo lo supo? Y para Héctor, ya que llevo muchos años con Héctor y siempre ha sido una linda persona. Recomiendo totalmente a San Castelo. Ella es Ana María Romero. Le mandamos saluditos, que está ahí conectadísima. Por acá me dice... Ah, es un audio. Tenemos un audio. Atento, atento.
1: Espero sea bueno.
2: Hola, buenas. Saludo, Eve. Y Héctor, por aquí les saluda Bexabe Castillo, la hermana de Viña del Mar. Muchas gracias por la mención. Y bueno, aquí estamos apoyándote al 100%. Aquí estoy junto a mi mamá.
0: ¡Eso!
3: Hola, muchas bendiciones. Yo soy la mamá de Héctor y estoy muy orgullosa del oro de mi hijo. Que el Señor siga bendiciéndolo grandemente con todo mi corazón. Lo amo.
2: Oh. Eso. Saludos y muchos cariños.
0: ¡Qué lindo mensaje! ¿Algo que decir, Héctor, después de escuchar ese mensajito?
1: Sí, ella era mi mamá.
0: Mi mami. Saluda a la mamá.
1: Gracias, mamá. Muchas gracias.
0: Lindo. Oye, por aquí nos siguen pidiendo ya temitas para hoy. Están bien extremos con su grupo hoy día, Dios mío, señor. Ya. Pero volviendo al tema, estamos con nuestro querido Héctor Castillo de San Castelo, donde tiene una frase, ¿cómo era? ¿Servicio?
1: ¿Cómo?
0: San Castelo.
1: San Castelo, limpieza renovadora.
0: Eso, limpieza renovadora. Ay, yo y mi memoria dispersa. Oye, ¿qué te llevó a elegir este camino, este tipo de servicio? ¿Por qué no otros?
1: Buena pregunta. Pasa que, mi historia en sí se remonta un poquito más atrás de hecho desde el día en que yo partí esto, ¿ya? Porque todo esto se gesta obviamente con una idea y partió desde que yo estaba vendiendo frutillas con chocolate afuera del Mall Open. Porque
0: no te creo.
1: Yo estuve vendiendo en la calle y ¿ya? un año después emprendí por una cosa muy, muy de Dios, la verdad. Y cuando yo estaba vendiendo frutillas con chocolate, después de el estallido social, ¿ya? diciembre del año 2019, por ahí... una persona llega por recomendación diciendo, Héctor, nosotros a ti te conocemos, sabemos que eres buen vendedor y te queremos reclutar para una marca que se llama, bueno, me pagan publicidad en esta instancia, pero Gila, que ¿ya? es de la ranita,
0: ¿ya?
1: H-Y-L-E, Gila, para vender su máquina. Y yo hago la capacitación, empiezo a vender las máquinas, vendo unas par de máquinas, eso en marzo del año 2020, plena pandemia, y... tengo una máquina y ofrezco el servicio de sanitización de colchones, que es una cuestión Mira. Completamente única y exclusiva que yo por lo menos no había visto y quedé con la boca abierta cuando yo vi la máquina wow. con los ácaros. Y la gente me empezó a preguntar y decirme, Héctor, ¿y usted lava alfombra? Héctor, lava sillas. Héctor, lava sillones. Héctor, ¿usted hace esto, esto, otro? No, pero pronto.
0: Mira,
1: ni idea.
0: La dejaste ahí.
1: El punto es que quedé con la bala pasada en decir... puede ser, en plena pandemia, en promedio de ese periodo de tiempo, yo vendí mascarillas, vendí ollas, vendí sartenes, un sinfín de locuras para poder subsistir, porque yo ya no quería volver a trabajar un trabajo común y corriente, sino que claro. yo me abstuve y dije, no, yo voy a tener mi emprendimiento Mira. Que soñé desde el año 2014. Cuando llegó noviembre del año 2020, ahí yo dije, ya, basta, no hago nada más, y ahora sí voy a comenzar a hacer algo. Ese algo... que tenía solamente el nombre San Castelo Limpieza, o sea, San Castelo, ese algo fue limpieza, Mira. Porque la gente me lo pedía. Mira. Más que nada por ahí nació como la idea y aparte yo empecé a hacer un estudio de mercado y me di cuenta que las personas realmente necesitaban una solución de algo. Por ejemplo, una alfombra sucia, yo la limpio, la lavo y se la entrego maravillosa. Un sillón sucio, feo, yo se lo recupero y le doy mayor vida útil. Un piso que está completamente opacado por el abrillantador, la cera, bueno, yo se lo dejo como de fábrica.
0: Mira,
1: dando una solución.
0: Buenísimo, oye, qué genial. ¿Qué se iba a ocurrir? Que justo nació la idea después de todo esto que tú estabas viviendo y que habías decidido ya para ti. Le diste el palo al gato, como se puede decir.
1: Y emprendí el 4 de diciembre del año 2020.
0: Mira, y más encima, diciembre.
1: Sí, y este emprendimiento, bueno, lo gesté en 3 semanas y no sé si se me dé el espacio para poder hacer algo completamente particular o distinto a lo que podría llegar a escuchar dentro de otros emprendedores, querida Bella, pero yo lo único que tenía aquí, para que los que estén viendo, era el nombre, San Castelo, que a todo esto, S-A-N, S de Simón, mi hijo mayor, A de Amparo, mi hija del medio, y N de Natán, mi hijo menor.
0: Mira.
1: Y Castelo de Castillo, que en portugués quiere decir Castelo.
0: Mira, qué espectacular.
1: Y lo único que necesitaba era el eslogan o un como una propuesta única de valor, limpieza renovadora, porque yo no dejo las cosas como nuevas, sino le doy mayor vida útil.
0: Exacto.
1: Y cuando yo ya estaba más o menos con la idea gestada, sin invertir nada todavía, justo, mi hijo menor, que se llama Natán, que le mando saludos, Simón Amparo y Natán, mi hijo Natán, que tenía 8 meses, cae hospitalizado de urgencia por epilepsia focal.
0: Mira.
1: Muy mal. Y cuando mi esposa estaba en el hospital después de 3 días, y esto, por favor, escúchelo, porque esto no es algo de lo cual yo llegue y publique y lo diga, y que esto es muy íntimo, ajá, la verdad. Cuando mi esposa estaba en el hospital con mi hijo, ya que a ella no la dejaban salir porque estaba en plena pandemia, ella me llama y me dice, mi amor, yo estoy afligida, estoy mal, etcétera, y yo dándole ánimo, y yo, claro, con mis 2 hijos en la casa, y yo dándole ánimo, pero en realidad yo por dentro estaba destrozado, y fue justo cuando yo lo único que tenía era el nombre de mi emprendimiento, y ahí yo literalmente, mi esposa corta y yo caigo de rodillas y yo le dije, orando, Dios, si lo único que tengo es el nombre San Castelo, nada más, pero si es tu voluntad perfecta, agradable y buena, Dios mío, bendíceme, hazme caer en gracia, abre mi puerta, toca corazones. Una vez que yo me levanté de esa oración, todo lo demás fue literalmente milagro. Y yo eso lo quiero contar y testificar, de que mediante la fe en Dios todo es posible.
0: Mira, qué lindo.
1: Amén.
0: Amén. Qué lindo. Oye, mira, jamás imaginé que tras San Castelo tenía una historia tan particular y tan bonita. Qué lindo y qué bueno que lo compartas. Se agradece que lo compartas con todos nosotros, porque a veces pensamos que una idea de emprendimiento nació porque estaba la necesidad, la simple necesidad de querer hacer algo diferente. Pero acá se dio todo de una manera muy, muy maravillosa. De verdad que eres bendecido, Héctor.
1: Gracias.
0: Oye, aprovechemos de compartir las redes sociales con nuestra gente para que ya vayan siguiéndolo y vayan cotizando ahí sus servicios. Y vamos a dejarlo amarrado al tiro. Si alguien te dice que viene de Radio Bienvenida, ¿hay alguna atención o no? ¡Chan, chan! ¡Chan, chan!
1: Que no, ya. Yeah.
0: No, gracias.
1: Sí, mire.
0: Ahí lo que sea su cariño nomás, no le...
1: No tenía nada preparado, pero...
0: Ah, mira.
1: Para todos aquellos que están en vivo escuchando y requieran lavar su alfombra decorativa o lavar un tapiz, ya sea sofá o silla de comedor, un 15% de descuento de regalo ahora ya. Y que me hablen y me digan, Héctor, te escuché en la radio Bienvenida. Tal cual, Héctor, te escuché por la radio Bienvenida. Y cuál es el número de WhatsApp al cual me puedan hablar ahora, y lo voy a decir en cetáceo, como las ballenas.
0: Ya, lento.
1: Porque dicen el número y yo digo así como, escuché el número, ay, ¿cuál era?
0: Termina en 5, dijo.
1: 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Mi nombre es Héctor Castillo y mis redes sociales son en Facebook, Instagram y TikTok, tal cual. San Castelo, limpieza renovadora.
0: Buenísimo.
1: San Castelo, limpieza renovadora. Castelo solamente con una L. Castelo, tal cual como suena.
0: Perfecto. Qué maravilla que no nos complicó la existencia poniéndole más letras entre medio, porque la gente de repente... ¡Oh! Y uno, no encontré el emprendimiento que trajo. Aquí
1: no,
0: uno tiene
1: tal
0: que compartirlo.
1: Cual.
0: Así que facilito. Tal como suena, San Castelo. Lo va a encontrar de inmediato porque no hay otro como él. No, es único. Único, grande y nuestro, sí, de la región.
1: De Rancagua.
0: Mira, maravilloso. Oye, aquí tengo un mensajito, dice... Hola, buenas tardes. Conozco de los servicios de Héctor, pero nunca he tenido el placer de agendar sus servicios. Lo conozco de muy pequeño y él sabe perfectamente quién soy. Gran persona el muchacho. Solo le deseo mucho éxito, prosperidad y bendiciones. Que el pulento, en el pulento todo se puede. Saludos, primo. Yerko desde Santiago. Mira.
1: Yerko Brito, te mando saludos. ¡Ay, qué locura!
0: Quería ponerte nervioso al comienzo. Mira, también le mandamos ahí saluditos a Yerko, entonces. Y gracias por estar enlazadísimo con nosotros el día de hoy. Oye, repetimos entonces, haciendo modo resumen, los servicios que tiene San Castelo, por favor. Limpieza renovadora.
1: Sí. Lavado de alfombras decorativas, escaleras y pisos alfombrados. También lavado de tapiz, sofás, sillas y otros. Y decapado de piso, flotante, cerámica, paréntesis. Para el servicio de piso flotante y cerámica, yo les regalaré una demostración gratis. Solamente mira, basta concretar conmigo la visita, gratis, ¿ya? Principalmente si es para Rancagua y Machalí, maravilloso.
0: Buenísimo.
1: Y también, también el servicio de mantención de piscinas ahora que se viene primavera-verano, y recuperar su piscina, si está verde, nosotros la pasamos a cristalina. Recuerden, Instagram, San Castelo Limpieza Renovadora.
0: Fantástico, oye, espectacular. ¿Quieres mandar, aprovechar estos minutitos que quedan de programa para mandar algún saludito, algún datito extra, algo que se nos haya quedado en el tintero? El micrófono es tuyo, querido Héctor.
1: Absolutamente. Muchas gracias, querida, bella pasión, por la invitación. Quiero dejarle mi gran saludo a mi amigo que está aquí junto al lado mío, Marco Antonio, de Podcast. Él
0: mira,
1: realiza podcasts a emprendedores, y así nos conocimos.
0: Fantástico.
1: También, obviamente, a mi esposa Gabriela, a mi hijo Simón, Amparo, Natán, a mi suegrito que deberían estar escuchando la casa, a mi hermana, a mi mamá, a mi amigo Giovanni, que tenemos amigo en común.
0: Giovanni Troncoso.
1: A mi primo que está acá, atento, Yerko Brito, a mi amigo Eric Sánchez, a mi socio de mi emprendimiento en piscinas, Patricio Aros, y también Robert Lara. Y si hay alguien por ahí que se me está quedando en el tintero, me disculpan, pero soy ser humano.
0: Y por supuesto a todos los clientes y a los nuevos clientes también.
1: Un espacio no menor, pero muchas infinitas gracias a todos mis clientes fieles y no fieles que me ven, me siguen, me conocen, me quieren, me valoran, y a los que no me quieren también un gran saludo, pero principalmente a aquellos que son realmente amorosos y me siguen contratando los servicios hasta el día de hoy.
0: Maravilloso.
1: Muchas gracias. Yo no llegaría hasta acá si no fuese por mis clientes, mi familia y Dios.
0: Eso es. Oye, Héctor, de verdad, agradecerte. Ha sido muy grato tenerte acá. Tienes una energía muy bonita. Tú deberías haberte ido por el lado de las comunicaciones también.
1: Y me gustan las comunicaciones.
0: En cualquier momento vamos a tener a Héctor de vuelta por estos lares. Oye, cualquier cosita que necesites, no dudes en contactarnos, a las puertas abiertas aquí en Radio Bienvenida, en Bienvenida a tu Tarde. Cuando haga publicaciones en Instagram, menciónenme, yo se las voy compartiendo por mi Insta también. No hay ningún problema con ello. Y de verdad, muchas, muchas gracias por haber aceptado esta humilde invitación para que nos dieras a conocer tu maravilloso emprendimiento, que está buenísimo, de verdad, 100% recomendado. No lo digo solo yo, lo dice la gente que nos escribió aquí por primera vez a nuestro WhatsApp de la radio, así que contentos, felices de tenerte por aquí.
1: Muchas gracias, querida bella, que Dios te bendiga
0: muchas
1: con
0: gracias.
1: Todo el corazón, a ti y a tu linda familia.
0: Eso. Oye, y yo también aprovecho para despedirme. Nos volvemos a encontrar mañana en un nuevo capítulo de tu programa Regalón, por supuesto. Bienvenida a tu tarde junto a tu amiga de siempre, bella pasión. Oye, besos y abrazos que nos sacan pedazos. Gracias, Héctor. Nos estamos viendo. Saludos a la familia, saludos para todos. Hasta mañana. Chao, chao.

0: 4:56 PM.
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2: Inmunomédica Laboratorio presentó una querella contra una matrona que lleva 8 años en reposo médico, sumando 100 licencias y 3.028 días ausente. La empresa denuncia falsificación y fraude, señalando que la trabajadora ha sido vista en perfecto estado de salud. El gobierno informó que las oficinas consulares de Chile en Caracas y Puerto Ordaz ya están operativas para emitir documentación oficial. La designación de los cónsules está prevista para después de octubre en el marco de la reanudación de relaciones. La comunidad palestina de Chile acusó injerencia y exigió al gobierno poner límites al embajador de Israel, Peleg Lewi, tras criticar públicamente decisiones de la municipalidad de Viña del Mar. Señalan que sus dichos vulneran la Convención de Viena.
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0: 5:55 PM.
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2: El ministro de Vivienda, Iván Poduje, calificó de carísima la vivienda en Chile y planteó reducir los 8 años que tardan familias vulnerables en acceder a una casa. También abordó la reconstrucción tras los recientes sistemas frontales. El alcalde de Arica, Orlando Vargas, abordó la tormenta de arena que afectó a la comuna y cuestionó la efectividad de la zanja fronteriza, señalando que no detuvo la migración ya que el flujo había disminuido previamente. El gobierno propondrá incluir la distancia de 6,4 metros como factor táctico obligatorio para evaluar la reacción policial ante ataques armados dentro de las reglas de uso de la fuerza, junto con regular actuaciones fuera de servicio.
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0: 6:57.
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2: El gobierno recurrió al Tribunal Constitucional para impugnar la norma de la mega reforma que exige la reconexión gratuita de servicios básicos en zonas de catástrofe, argumentando que rompe la idea matriz del proyecto e infringe la Constitución. Un nuevo sistema frontal afecta a Atacama y Coquimbo con precipitaciones de hasta 60 milímetros. Senapred activó alertas SAE preventivas en Diego de Almagro, Chañaral y Tierra Amarilla ante el riesgo de aluviones y crecida de ríos en zonas vulnerables. El ministro de Seguridad Pública, Martín Arrau, valoró la baja en la percepción del aumento de la delincuencia según la encuesta CADEM. Pese a que el temor ciudadano se mantiene elevado, el gobierno atribuyó los avances a sus medidas operativas y legislativas.
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5: En nuestra sección Consejo del Día en Radio Bienvenida, la importancia para los niños que respeten el medio ambiente. Es muy importante que desde pequeños los niños aprendan rutinas para ser más sostenibles. Es tarea de los padres que los niños aprendan a reciclar y a respetar los bosques y los animales. Uno de los hábitos de vida saludable para niños más interesantes en la actualidad es precisamente ser respetuosos con el medio ambiente. Fue el consejo del día en Radio Bienvenida, siempre junto a ti.
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0: 7:55 PM.
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2: La Comisión de Desarrollo Social de la Cámara despachó el proyecto que bonifica la compra de pañales y medicamentos. Beneficiará al 80% más vulnerable del registro social de hogares, calculando la devolución según el IVA pagado en compras formales. La cantante Tini Stossel anunció en sus redes sociales que se casará con el futbolista Rodrigo De Paul. Tras retomar su relación tras un periodo separados, la artista compartió emocionada la noticia y mostró su anillo camino a la prueba de vestuario. Un padre chileno pidió ayuda para viajar a Colombia y retirar el cuerpo de su hijo de 6 años, fallecido tras el colapso de su colegio durante el terremoto. Autoridades locales exigen la presencia del padre para acelerar la entrega.
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